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0: En Radio Más son las 6:31.
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0: En Radio Más son las 7 en punto.
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0: En Radio Más son las 7:33.
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0: En Radio Más, son las 8 con un minuto.
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0: En Radio Más son las 8 con 32 minutos.
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0: En Radio Más son las 9 con 2 minutos.
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0: En Radio Más son las 9:32.
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1: En Radio Más son las 10 en punto.

0: Muy buenas noches, gracias por estar con nosotros una vez más en La Hora Nacional, el espacio donde cada domingo compartimos historias, cultura, ciencia, música y acciones que construyen un mejor país.
1: Hoy haremos un recorrido por lo que dejó el Mundial Social, la reactivación de espacios deportivos, la participación de miles de familias, las actividades culturales y la convivencia dentro y fuera de las canchas. Además, conoceremos por qué México fue reconocido como un gran anfitrión de este evento que puso el deporte al servicio de la comunidad.
0: También llegamos a la última entrega de nuestras estampas del Mundial. Estas crónicas nos hicieron revivir las historias, las emociones y todos los momentos de esta fiesta deportiva. La verdad fue una gran experiencia para millones de personas en todo el país.
1: Y por supuesto, no puede faltar la Chilanguía, con las mejores recomendaciones de la Ciudad de México.
0: Además, conoceremos una nueva aplicación para teléfonos celulares que nos permitirá recibir alertas sobre lluvias intensas, ciclones y huracanes, así como las acciones para proteger a la población en esta temporada.
1: Y les tenemos un tema muy importante. México dio un paso histórico para proteger a las y los actores de doblaje frente al uso de la inteligencia artificial. Les vamos a contar en qué consisten estas reformas que conocen y reconocen la voz humana como una expresión artística, única, y establecen medidas contra su clonación digital sin autorización.
0: Además, conoceremos la historia de Leonila Vázquez Rodríguez, una científica mexicana que abrió camino para nuevas generaciones en la investigación nacional. Todo esto y mucho más en la primera parte de La Hora Nacional.
1: Los Choclok son una banda veracruzana que ha encontrado una forma muy original de mezclar los sonidos tradicionales con propuestas contemporáneas. Vamos a verlos y escuchar su propuesta musical.

0: cuando hablamos del Mundial Social, nos referimos a algo que fue mucho más allá de los partidos de fútbol. La idea fue llevar este deporte a las comunidades, escuelas, barrios y espacios públicos, con actividades que dejaran un legado después de la competencia.
1: En total se impulsaron más de 5.000 actividades culturales, deportivas, educativas y turísticas en todo el país.
0: Uno de los grandes objetivos fue recuperar espacios para que niñas, niños, jóvenes y familias tuvieran lugares dignos para practicar deporte. En este proceso se contempló la construcción y rehabilitación de miles de canchas. El gobierno de México reportó 4.208 recuperaciones de canchas y rescate de espacios públicos como parte del Mundial Social.
1: Y algo muy importante fue que el fútbol llegó a las escuelas. Con los mundialitos y copas deportivas se buscó que la competencia tuviera un sentido formativo, promover la actividad física, el trabajo en equipo, la disciplina y la convivencia.
0: Hubo mundialitos y copas en distintas categorías, como la Copa Escolar Nacional, la Copa CONADE, la Copa Paralímpica, la Copa Barrio, la Copa Edad de Oro y la Copa Trabajadores.
1: Además, el IMSS tuvo una participación muy especial acercando el deporte a sus derechohabientes y a distintos sectores de la población.
0: Se realizaron actividades como el Mundialito Femenil IMSS, Fútbol Sin Correr y Fútbol IMSS T21, dirigido a personas mayores de 14 años con trisomía 21 o síndrome de Down. Esto ayudó a mostrar que el fútbol puede ser una herramienta de inclusión, salud y convivencia.
1: El Mundial Social también fue una invitación para conocer México. Con las herramientas digitales de turismo, se buscó que visitantes nacionales e internacionales descubrieran la riqueza cultural, gastronómica y natural del país.
0: La estrategia contempló la aplicación Conoce México, con 250 rutas turísticas y actividades como las Fiestas México 2026 para poder mostrar nuestras tradiciones.
1: Y eso es lo interesante, que el Mundial Social no se quedó solamente en una cancha. Hubo arte urbano con más de 10.000 murales.
0: Sí, también actividades de salud como Vive Saludable, Juega Feliz, copas de robótica, encuentros culturales y acciones comunitarias que buscaron que la fiesta del fútbol estuviera en todo México. Hoy presentamos la última entrega de nuestras estampas del Mundial. Cada semana recorrimos distintos lugares de México y el mundo para contar historias de aficionados, comerciantes y familias en este gran evento deportivo.
1: Más allá de los resultados en la cancha, estas crónicas mostraron cómo el fútbol es un punto de encuentro entre personas de diferentes edades, culturas y nacionalidades. Este cierre resume una celebración que unió a todo el país.
2: Y con esta última estampa llegamos al final de un recorrido que nos permitió revivir los momentos que hicieron de la gran fiesta del fútbol una experiencia inolvidable. Los goles quedarán en las estadísticas, los campeones en los libros de historia, pero hay recuerdos que no caben en un marcador o en un estadio, porque se quedan para siempre en el corazón de la gente. México abrió sus puertas al mundo y el mundo respondió con una enorme sonrisa. Miles de visitantes caminaron por nuestras calles, probaron nuestra comida, aprendieron nuestras palabras y descubrieron que este país no solo se visita, se siente. En redes sociales se volvieron virales decenas de videos de aficionados extranjeros agradeciendo la hospitalidad mexicana. Uno de los más compartidos fue el de un aficionado ruso que resumió su experiencia con una frase que emocionó a millones. México no se explica, se siente. Una frase que terminó convirtiéndose en el reflejo de lo que vivimos durante estas semanas. También vimos escenas imposibles de olvidar. La lluvia nunca fue obstáculo. En plazas, fan zones y calles enteras, miles de personas decidieron quedarse. Cantaron bajo el agua, abrazaron a desconocidos, compartieron impermeables, banderas y sonrisas. Porque cuando rueda un balón, a veces desaparecen las diferencias y solo queda una emoción compartida. La fiesta también tuvo héroes inesperados. Un pequeño pato blanco con la camiseta verde bien puesta conquistó a México y después al mundo. Merlín dejó de ser solamente la mascota de una familia trabajadora de la Ciudad de México para convertirse sin proponérselo en el símbolo más entrañable de esta celebración. Lo vimos caminar entre aficionados, posar para fotografías, recorrer Paseo de la Reforma, llegar al Ángel de la Independencia y hasta convertirse en protagonista de notas internacionales. Sin campañas publicitarias, sin reflectores planeados, solo con la espontaneidad que distingue a los mexicanos. Pero la verdadera protagonista fue la gente. Los mundialitos en las escuelas, los voluntarios que orientaron a visitantes de todos los continentes, los comerciantes que recibieron a cada turista con una sonrisa, los cantantes, DJs y músicos que llenaron de alegría plazas y calles. Los mexicanos que demostraron que la hospitalidad también puede convertirse en una forma de representar a un país. Durante varias semanas vimos un México orgulloso de su cultura, de sus tradiciones y de su capacidad para hacer sentir en casa a quien venía de lejos. Quizá por eso muchos visitantes aseguraron que aquí encontraron algo más que fútbol. Encontraron calidez, comunidad. Hoy termina esta celebración, pero queda algo mucho más importante. La certeza de que cuando México recibe con el corazón abierto, deja una huella imposible de borrar.
0: Como cada semana, llega la Chilanguía con las mejores recomendaciones de la Ciudad de México. Una de ellas es la exposición Tepito en la Cancha, que muestra la relación entre el barrio Bravo y el fútbol como parte de su identidad cultural y comunitaria.
1: También les vamos a hablar de la exposición El Gesto y lo Invisible en el Palacio de Bellas Artes y de otras actividades para ir en familia. Vamos a la información que nos prepararon Germán Gastelum y Orlando Abad.
3: Traemos una ruta completa para el fin de semana. Arrancamos con una de las exposiciones más potentes del circuito alternativo. Tepito en la Cancha. Es una mirada al barrio como territorio simbólico del deporte y la vida comunitaria. Se presenta en la Galería José María Velasco con entrada libre hasta el 20 de septiembre y propone entender el fútbol como lenguaje social y construcción de identidad urbana. Hay equipos legendarios que juegan ahí en el Maracaná de Tepito. Y en el corazón del arte moderno, el Museo de Arte Moderno, mantiene la exposición La Colección, Redes y Trayectorias del Arte Mexicano de 1910 a 1950.
4: Muy interesante.
3: Una lectura crítica del acervo nacional que reúne obras clave de Rivera, Kahlo, Siqueiros y Tamayo, con énfasis en los cruces entre arte, política e identidad postrevolucionaria.
5: Muy, muy interesante. Muy cerca, el Museo Tamayo Arte Contemporáneo presenta la exposición El Gesto y lo Invisible, disponible hasta el 26 de julio. Una muestra colectiva que explora el movimiento corporal y la acción como formas de resistencia estética en el arte contemporáneo internacional.
3: En el máximo recinto cultural del país, el Palacio de Bellas Artes, la programación de julio incluye la temporada 80 Movimientos, un ciclo dedicado a la danza contemporánea, folclórica y multidisciplinaria que reúne compañías de distintos estados del país en una celebración del cuerpo como expresión escénica.
5: Y para quienes buscan cine de autor, la Cineteca Nacional continúa con ciclos internacionales y retrospectivas que permiten revisitar obras fundamentales del cine mundial, además de estrenos recientes en un espacio clave para la cultura cinematográfica de la capital y de todo el país.
3: A ver, ¿de dónde agarramos tanto tiempo? Porque se oye. Otra más. Esta es imprescindible. Es el Museo Universitario de Arte Contemporáneo, el MUAC, donde las exposiciones actuales exploran cruces entre arte, tecnología y crítica social con las instalaciones que invitan a la participación activa del público y a la reflexión sobre el presente. Así, cerramos esta chilanguía del 19 de julio con una ciudad que no se detiene y que sigue ofreciendo arte, memoria y movimiento en cada esquina. ¿Nos escuchamos en la próxima?
5: ¡En la próxima!
0: En la temporada de lluvias y huracanes es importantísimo estar informados. Para esto se presentó una aplicación para dispositivos móviles que va a mandar alertas sobre fenómenos meteorológicos de riesgo y también va a dar recomendaciones de protección civil directamente a la población. Vamos con una cápsula sobre esta app.
6: Este año y el próximo se espera que el fenómeno del Niño sea de mayor intensidad, de acuerdo con los estudios. Recuerden que en meteorología, en el clima, no se puede decir exactamente qué va a pasar, sino es la probabilidad de que ocurra algo, sobre todo de acuerdo a los estudios previos. Entonces, espera que este año y el próximo sea muy intenso el fenómeno del Niño, que es el calentamiento del océano Pacífico principalmente. ¿Qué consecuencias puede tener para el país? Que haya lluvias más intensas, particularmente en el norte de México, hacia finales del año. Y también la probabilidad de que haya más ciclones, incluso más intensos. Si van a llegar a la costa o no, no se puede saber hasta unos días antes. Entonces, ¿qué es? Bueno, eso es por un lado. Y además, probablemente sequía el próximo año en el centro del país. Esas son las probabilidades. ¿Qué tenemos que hacer? Pues alertar a todos los estados de la República, a toda la gente, a todas las mexicanas y mexicanos de esta situación, Y Laura, como coordinadora de Protección Civil, lo que está haciendo es instalar puestos de mando en todos los estados primero que tienen costa, particularmente en el Pacífico, y después ya irá hacia el centro del país. Y vamos a seguir informando. El objetivo es que en 2 meses más o menos tengamos listo el alertamiento telefónico para que se pueda informar a toda la gente, a todas las mexicanas y mexicanos, y particularmente en ciertas zonas, en acuerdo con las compañías telefónicas, un alertamiento, por ejemplo, naranja. La probabilidad de que haya más lluvia es mayor, toma tus precauciones. O roja, de plano, viene un ciclón, toma tus precauciones, no salgas de tu casa, en fin. Esto va a estar en 2 meses, está trabajando, pero la verdad es del año pasado, tiene sus complicaciones técnicas, pero esperamos que en 2 meses esté listo, ya lo informaríamos. Y también para que todas y todos tengan esta información científica que se puede traducir en algunos riesgos para la población.
0: Oigan, con estas lluvias tan intensas hay algo que es muy importante recordar. Hay muchas cosas que nosotros mismos podemos hacer para ayudar a prevenir encharcamientos y también inundaciones.
1: Por ejemplo, algo tan fácil como no tirar basura en la calle hace una gran diferencia. Las botellas, bolsas y envolturas terminan tapando las coladeras y eso evita que el agua fluya.
0: Incluso si vemos basura cerca de una coladera y es seguro hacerlo, podemos recogerla o retirarla. Y parece poco, pero ayuda muchísimo.
1: Y también es muy importante mantener limpios los patios, azoteas y desagües de nuestras casas. Las hojas, ramas y otros residuos pueden obstruir las bajadas de agua y provocar filtraciones o inundaciones.
0: También, si van manejando y una calle está inundada, no se vayan a arriesgar a cruzarla. A veces esperar unos minutos puede evitar un accidente.
1: Y si ves que un árbol se va a caer, que una coladera está completamente tapada o que hay algún riesgo para la comunidad, repórtalo a las autoridades de tu localidad. Entre más rápido se atienda, mucho mejor.
0: Cuidar nuestra ciudad también significa cuidar los espacios que compartimos y cada acción, por pequeña que parezca, suma.
1: En temporada de lluvias, la prevención también empieza con todos y cada uno de nosotros. Siguiendo con el tema, hoy les traemos información importante para prevenir desastres por la temporada de lluvias y huracanes. Es muy importante monitorear tormentas tropicales, frentes fríos, lluvias intensas y otros fenómenos que pueden afectar distintas regiones del país. Tener información a tiempo puede hacer una gran diferencia.
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1: Los actores de doblaje y actrices de doblaje son el alma de nuestras historias por su capacidad para transmitir emociones y cultura. Su labor es un pilar de nuestro entretenimiento.
0: Por eso la nueva ley de cine en México es histórica. Ahora protege la voz como un derecho humano y de identidad. Este blindaje impide que sus voces sean replicadas o usadas por inteligencia artificial sin que haya un permiso expreso. Y esto asegura que el trabajo siempre sea de los humanos.
1: Y para platicar sobre esto nos acompañan esta noche, va a estar muy divertido, por cierto, las actrices y actores de doblaje y locutores, háganme el honor de presentarse.
8: Hola, ¿qué tal? Yo soy Elsa Cobian y uno de mis personajes es Pablo de Backyardigans. Hola, ¿cómo están, amigos?
9: Hola, soy Aurora Mijangos y uno de mis personajes es Pepsi de Bananas en Pijamas.
10: Hola, soy Desiree Hernández y soy locutora comercial.
11: Hola, soy Mario Arbizu y soy la voz de Skipper, el jefe de los pingüinos de Madagascar.
12: Hola, ¿qué tal? Yo soy Moisés Iván Mora y soy la voz de Rigby en Mucho Más, de McLovin, de Scott Pilgrim, de Temor Intensamente, de Eddie, hay algunos más, y algunos más.
13: ¡Wow! Mi nombre es Mark Winslow y soy la voz de Giyu Tomioka en Demon Slayer, Sonic, Phineas, Hiro Hamada, varios más también.
1: ¡Qué maravilla! Nos encantaría platicar de sus personajes, sí, pero hoy tenemos un tema que creo que es muy importante, que es precisamente esta protección de su voz, de su imagen.
9: Bueno, nos aprobaron el artículo 29 en la Ley de Cine y Audiovisuales, que habla sobre la protección del lenguaje, y no solamente es el español, sino todas estas lenguas indígenas en nuestro cine nacional, y que será hecho por artistas, intérpretes y ejecutantes. Y eso la verdad es que es un gran logro y está siendo algo histórico, no solamente para nuestro país, sino para otros países que están volteando a ver que sí se puede hacer, que
11: inspirador
9: sí se logró.
11: Para otros países.
9: Y eso la verdad es que nos tiene súper contentos.
0: El problema principal era que alguien pudiera tomar sus voces icónicas y clonarlas para no tener que pagarles a ustedes, poder simplemente correr un programa que replicaría sus voces. Y ahora, con esta ley, están protegidos.
10: Así es, estamos poniendo en la mesa un tema tan importante como el consentimiento. O sea, la voz es parte ya de la identidad, forma parte de la imagen de un artista y por lo tanto no puede ser tomada sin el consentimiento expreso e informado de la persona que posee esa imagen, la voz y la imagen. La fortuna de esto es que nos protege como intérpretes, pero también protege a muchos actores, modelos que están en cámara para que también su imagen no pueda ser replicada sin permiso.
1: ¿Estamos hablando nada más de compañías o personas que de repente dicen, ah, voy a agarrar la voz de Phineas y Ferb y voy a hacer un video? ¿Están protegidos ahí también?
11: Por supuesto, sí, la aplicación de la ley es general, de uso, ajá, general. No pueden, es que soy fan y aquí hice un videito contigo. Pues sí, pero está rompiendo la ley.
13: Y de hecho el problema, aparte, creo desde ahí, desde que se puede tener esta libertad de poder usar la voz para lo que sea, ¿no? No nada más las compañías, sino las personas tienen el acceso a la imagen o la voz de todos nosotros al final que nos dedicamos a esto. Y gracias a eso es que se buscó hacer esta ley, ¿no?
11: Exacto.
13: Para poder proteger desde el punto de vista de un fan o desde el punto de vista de una productora que lo han hecho, ¿no? Hace un par de años me parece que hubo una productora que toda una serie y todos, bueno, varios proyectos estaban utilizando inteligencia artificial para hacerlo. Entonces buscamos frenarlo desde ahí.
1: ¿Tú quieres decir algo, Moisés?
12: Sí, que también esta ley nos protege del mal uso de la IA. O sea, estamos hablando ahorita de cosas de contraprestación, de derechos que no sea perpetuidad, pero también el mal uso desde... Robo de identidad. No quiero hablar de términos legales, mucho menos, pero sí, imagínate que usen tu voz para algún tipo de robo, secuestro, extorsión.
11: Lo hacen ya, ¿no?
12: Estafa,
11: de extorsión.
12: Todo ese tipo de cosas. Entonces es bien importante.
11: Sí, nos defiende no solo al gremio de actores, sino también a la gente de a pie, por supuesto, en este tipo de temas de seguridad.
12: Así,
11: ¿no?
12: Es, así es.
0: Eso es importantísimo, porque de repente uno ve estas cosas y no piensa que también nos benefician a los ciudadanos, afecta, ¿no?
8: A todos.
0: Sí.
9: Estamos muy agradecidos con la presidenta Claudia Sheinbaum, porque ella es la que nos apoyó y le dio el impulso que necesitábamos para que llegara a ser aprobada, tanto en la Cámara de Diputados como de Senadores.
0: Oigan, equipo, pues muchísimas gracias por haber venido a la Hora Nacional.
8: Gracias.
1: Esta es la última vez y ya quedaron de venir individualmente a platicar de sus trayectorias.
8: Claro,
1: ¿okay?
8: Sí.
11: Era un gusto.
8: Gracias.
1: Un aplauso muy grande porque es un gran logro. Felicidades.
12: Gracias.
1: Y un aplauso para ustedes porque aquí están cada domingo.
0: Hoy conoceremos la trayectoria de Leonila Vázquez Rodríguez, una científica mexicana que contribuyó al desarrollo de la investigación nacional y abrió oportunidades para que más mujeres participaran en disciplinas científicas.
1: Su historia muestra que la ciencia también se construye con perseverancia, innovación y compromiso social. Recordarla es reconocer el talento mexicano y lo importante que es impulsar nuevas generaciones de científicas e investigadoras.
14: Leonila Vázquez García fue una destacada bióloga, investigadora y docente que dedicó su vida al estudio de los insectos en México, principalmente de las mariposas. Gracias a sus aportaciones, se consolidó como una de las mayores científicas mexicanas del siglo XX. Nació el 17 de enero de 1914 en Ciudad Jiménez, Chihuahua. Realizó sus estudios básicos en la Ciudad de México y, más adelante, ingresó en la Escuela Nacional Preparatoria. En 1932, Leonila ingresó al departamento conocido como Sección de Ciencias, de la Facultad de Filosofía y Letras en la UNAM. Dos años después, se integró al recién creado Instituto de Biología. Ahí colaboró en el Laboratorio de Entomología, dedicado al estudio de los insectos, bajo la mentoría del maestro Carlos Christian Hoffmann. En 1946, se convirtió en doctora en Ciencias Biológicas por la Facultad de Ciencias con su tesis Estudio monográfico de la psíquide de México. Esta obra se convirtió en un referente para el estudio de las orugas de Saquito. Tras el fallecimiento de su maestro Hoffmann en 1942, Leonila asumió la jefatura del Laboratorio de Entomología y trabajó en la reconstrucción de la colección de insectos del Instituto de Biología. Realizó prácticas de campo en diversas partes del país, junto con otros investigadores como la bióloga Elia Bravo, especialista en cactáceas. A lo largo de su carrera científica, Leonila se concentró en los lepidópteros, mariposas, polillas y palomillas. En México identificó al menos 20 especies de orugas de saquito. También investigó a la mariposa monarca y, al lado de Elia Bravo y por petición de la Secretaría de Educación Pública, realizó investigaciones sobre la grana cochinilla, por su uso ancestral como tinte para los textiles. Leonila impartió clases desde nivel secundaria hasta posgrado, en la UNAM y en el IPN. Además, participó en publicaciones de divulgación y realizó estancias de investigación en prestigiosas instituciones en el extranjero. Tras más de 6 décadas de entrega a la ciencia y la educación, la doctora Leonila Vázquez García falleció en la Ciudad de México el 30 de enero de 1995 a los 81 años. Su legado es importante para las futuras generaciones dedicadas al estudio de los insectos, así como un impulso para la formación de mujeres científicas. Su nombre perdura en la taxonomía de diversas especies, como Litomóxides leonivázquese, honrando sus contribuciones.

0: Y ahora que ya conocimos la historia de la científica mexicana Leonila Vázquez Rodríguez, vale la pena recordar que la ciencia, la cultura y la comunicación tienen algo en común. Cuando se comparten, enriquecen la vida de todos.
1: Y con esta idea cerramos nuestra primera media hora. Pero antes le queremos mandar saludos a todos los que nos acompañan cada semana. GMS Electrificaciones en Toluca, Andrés Moreno en Zacatecas, Andrea Ramírez en la Ciudad de México, Paulina Ortega y Alicia BFG.
0: También saludos para José Luis Hernández Álvarez, Gerardo Domínguez, Verónica Muñoz Centeno, Iván Juárez, Cecilia Godínez y Blanca Estela Pérez Montaño.
1: A Patricia Paredes en Canadá, Carlos Alberto Ruiz Martínez, Sergio Ponce en Washington y Elizabeth Martínez aquí en la Ciudad de México.
0: Muchísimas gracias por acompañarnos, por escucharnos y por ser parte de la comunidad de La Hora Nacional. Recuerden que estamos en YouTube, estamos en Facebook, estamos en Instagram, TikTok, X y Spotify.
1: También nos pueden contactar en un número que es, apúntenle, 55-34-83-42-39 o mandarnos un correo a lahoranacional@segob.gob.mx. Que tengan una excelente semana. Y para los que siguen con nosotros, hacemos una pausa y ahorita regresamos con más.
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4: Muy buenas noches, qué gusto saludarles. Estamos iniciando Veracruz en La Hora Nacional, como cada domingo, en punto de las 10:30 de la noche, llegando al cuadrante veracruzano. Yo soy Carla Sánchez y hoy me encanta poder recibir en este estudio de Veracruz en La Hora Nacional a mi gran amigo y colega Carlos Zamora. ¿Cómo estás, Carlos? Bienvenido.
5: Carla Sánchez, qué gusto saludarte, al igual que a toda la audiencia de Veracruz en La Hora Nacional. Efectivamente, con mucha información, cerrando este fin de semana y preparándonos ya para el lunes con mucha información, porque además, déjame decirte, Carla, que esta noche les vamos a compartir acciones que desde el norte hasta el sur de nuestra entidad traen bienestar y cambian la vida de las familias veracruzanas.
4: Me encanta la idea. También les vamos a compartir todo lo que se vivió durante el Festival Internacional del Bolero y el Jazz 2026, que estuvo increíble.
5: Muy bailadora por allá, ¿eh?
4: Muy bailadora y muy cantadora también.
5: Y también, para no terminar con la música, vamos a seguir con notas muy especiales, porque esta noche nos acompaña el talentosísimo Cuarteto Orquídeas.
4: Así que aquí iniciamos Veracruz
5: en La Hora Nacional.
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5: E iniciamos esta noche, mi querida Carla, hablando de un tema sumamente importante: el sector pesquero y acuícola de Veracruz, que es vital para nuestro estado. Productoras y productores a quienes les mandamos un gran saludo, que sostienen la economía familiar con trabajo, constancia y esfuerzo cotidiano.
4: Bueno, les platicamos que por ello nos da mucho gusto informarles que funcionarias y funcionarios del gobierno de Veracruz regresaron a Minatitlán, este lugar muy pero muy bonito del estado, para cumplir el compromiso asumido con el sector pesquero y acuícola del sur. Complementar con 4,000 pesos estatales el apoyo de Bien Pesca, elevando a 12,000 pesos el respaldo por persona ante las afectaciones ocasionadas por la presencia de hidrocarburos en el Golfo de México.
5: Y son muy buenas noticias, porque el gobierno del estado anunció además que este esquema se va a mantener. De aquí en adelante, los apoyos serán económicos y sin intermediarios. Esto en sustitución de entregas en especie, para que cada productora y productor decida cómo va a atender estas necesidades de su actividad.
4: Fíjate que a nivel estatal se han beneficiado 16.900 personas en 82 municipios con 67.600.000 pesos dispersados de manera directa y sin intermediarios. Esto es un avance del 81% respecto a la meta de 20.831 beneficiarios. Durante la jornada, el gobierno de Veracruz entregó 9.164.000 pesos a 2.291 trabajadoras y trabajadores del sector de Minatitlán, de Coatzacoalcos y también de Cosoleacaque.
5: Y hagamos más números, mi querida Carla, porque justo allá en Minatitlán, 1,418 personas reciben 5,672,000 pesos. En Coatzacoalcos, ahí muy cerquita, 684 acceden a 2,736,000 pesos. Y en Cosoleacaque, un poquito más abajo, 189 reciben 756,000 pesos. Estos recursos forman parte del programa Impulso a las Actividades Acuícolas y Pesqueras del Estado de Veracruz en este 2026, por supuesto, mediante el componente Apoyo Económico Directo para el el desarrollo acuícola y pesquero.
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4: Y continuando con más aquí en Veracruz en la Hora Nacional, amigos y amigas, también les comentamos que este mes va a comenzar una obra esperada para la zona conurbada Veracruz-Boca del Río, que va a ser una inversión pública que va a generar beneficios directos en la economía estatal. El gobierno de Veracruz anunció que este mes van a estar ya dando banderazo los trabajos de construcción del puente que va a unir los municipios de Boca del Río y Alvarado y que llevará oficialmente el nombre de Puente del Sotavento.
5: Son grandes noticias. Nuevo puente, que representa además una inversión de 1.200 millones de pesos, va a tener un plazo de ejecución de 18 meses. O sea, en 18 meses vamos a estrenar obra. Y va a contar con 4 carriles y conectará Boca del Río con Alvarado desde la zona del Foro Boca hacia la isla, con continuidad mediante un bulevar de aproximadamente 1 kilómetro hasta la hermosísima Riviera Veracruzana.
4: Eso me encanta, porque además se prevé una segunda etapa con la construcción de un distribuidor vial en la incorporación hacia la avenida Miguel Alemán para agilizarla de esta manera la circulación en el punto donde convergen los flujos del puente actual y la nueva conexión. Y también el gobierno estatal ya firmó un contrato para iniciar la ampliación del World Trade Center de Boca del Río, que representa una inversión de 950 millones de pesos y tendrá un plazo de ejecución de 15 meses.
5: Ambas obras, mi querida Carla, van a tener una ejecución bianual con inversión programada, esto quiere decir, por supuesto, entre 2026 y 2027. Estos dos proyectos van a generar un efecto multiplicador entre el empleo y, por supuesto, van a dinamitar la industria de la construcción. Además, la empresa podrá incorporar mano de obra local, que eso es muy importante, va a generar empleos, incluidas las personas egresadas de institutos tecnológicos.
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4: Queremos mandar un

0: Querétaro, que está interesada en desarrollar un importante proyecto en el Parque Industrial de Coatzacoalcos. La propuesta contempla lo siguiente: la construcción de una planta de licuefacción de gas para exportación con una inversión estimada en más de $2,000 millones y la participación de inversionistas estadounidenses. Y además figura una empresa de gran renombre para llevar a cabo la construcción de esta infraestructura.
1: Definitivamente, Carla, amigos y amigas, una reunión en la que se presentaron las ventajas competitivas que ofrece nuestro estado de Veracruz y, por supuesto, las condiciones del proyecto del corredor interoceánico, con el objetivo de brindar certeza jurídica y la confianza a las personas que van a invertir en nuestro estado. Aunque el proyecto, pues aún por supuesto, debe concretar algunos pasos claves, sus promotores ya cuentan con avances importantes en la definición del terreno, el esquema de financiamiento y también la planeación de la obra. Es por eso que el gobierno de Veracruz ha reiterado este compromiso de acompañar y dar seguimiento a este proceso para facilitar que la inversión se materialice. Coatzacoalcos, por ejemplo, compite con otras regiones del país por albergar este desarrollo, pero sus fortalezas en infraestructura, logística y talento especializado, por supuesto que le colocan como una de las opciones más atractivas. De concretarse, amigos y amigas, este proyecto representaría una importante oportunidad para impulsar el crecimiento económico, generar muchos empleos y fortalecer así la vocación industrial del sur de Veracruz.
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1: Y ya que estamos hablando de muy buenas noticias, permítanme también decirles que el gobierno de Veracruz y la Comisión Federal de Electricidad han acordado convenios con los ayuntamientos para atender adeudos y revisar además la infraestructura municipal como parte de una agenda orientada a ampliar la cobertura y elevar la calidad del servicio para 3.172.096 personas usuarias. En el marco de la estrategia de CFE Conectada Contigo, el gobierno estatal y la Comisión Federal de Electricidad establecieron además la revisión de transformadores y adeudos de las escuelas, así como la integración de diagnósticos municipales sobre postes y otras necesidades.
0: Bueno, pero eso no es todo. Fíjense ustedes, amigos y amigas, que les comentamos, para garantizar el seguimiento de este tipo de acuerdos, definieron los niveles de alcance institucional entre alcaldes, alcaldesas y superintendentes regionales de la CFE y entre la Secretaría de Gobierno y la Dirección de Operaciones de la empresa. Y también la Comisión Federal de Electricidad informó que el plan de expansión 2026 contempla una inversión de $672 millones para 23 proyectos de modernización de redes de distribución y 668 obras de justicia social en Martínez de la Torre, en Veracruz, también en Medellín, en el municipio de Tierra Blanca, en Minatitlán, allá para el sur, en Coatzacoalcos, en Tuxpan, en Actopan y también aquí en la capital veracruzana, en Jalapa.
1: Y hay que poner mucha atención para lo que viene, porque para el periodo 2026-2028 se prevé además 940 millones de pesos destinados a 2018 obras para beneficio nada más y nada menos que de 19.148 habitantes. La meta es alcanzar 99% de cobertura al cierre del año 2028. Esta mesa contó con la participación de funcionarias y funcionarios del gobierno de Veracruz, 20 presidentas y presidentes municipales de las demarcaciones con alta demanda, así como personal directivo, técnico y administración de la Comisión Federal de Electricidad.
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0: Aquí en Veracruz, en la Hora Nacional, también les comentamos con más información dentro de las actividades que hay, pero ahora nos vamos hacia el ejido Ruiz Cortines, esto ubicado en San Andrés Tuxtla. El gobierno de Veracruz ahí realizó evento Acciones Ambientales por Amor a Veracruz, que es una jornada enfocada a fortalecer las políticas públicas para la protección del medio ambiente y el desarrollo sustentable. Durante este acto, les comentamos, se reconoció la labor de las Brigadas contra Incendios Forestales. Se firmó un convenio de colaboración, que esto es muy importante, con el programa Sembrando Vida. Se entregaron simbólicamente arbolitos para dar inicio a la campaña Pulmones Verdes por Veracruz 2026 y se presentó el programa Semilleros de Vida, reafirmando así el compromiso con la conservación y también la restauración de los ecosistemas del estado de Veracruz, Carlos.
1: Muchos buenos anuncios, mi querida Carla, en beneficio de nuestra madre naturaleza, y es que precisamente uno de ellos fue el arranque de la campaña Pulmones Verdes por Veracruz 2026. Esta, les platico, es una estrategia que busca impulsar la reforestación en todo el territorio veracruzano mediante la participación conjunta de autoridades, productores y, muy importante, la ciudadanía. La iniciativa da continuidad al trabajo iniciado el año pasado y ahora suma esfuerzos con el programa federal Sembrando Vida, esto con el objetivo de duplicar la siembra y recuperación de árboles en todo nuestro estado. Y bueno, como parte de esta colaboración, las personas sembradoras participan no solo en la plantación de árboles, sino también en su cuidado y seguimiento para garantizar su crecimiento.

0: crecimiento. El programa también contempla la producción de semillas y el fortalecimiento de viveros que ya están en funcionamiento, asegurando que la reforestación tenga resultados permanentes y contribuya a la recuperación de los bosques y selvas veracruzanas, un Veracruz más verde.
1: Me encanta porque además, bueno, la riqueza natural que tenemos en el estado y también con estos apoyos es realmente una gran fortaleza. Las autoridades destacaron que estas acciones son fundamentales para el estado con una enorme riqueza natural como Veracruz, pero también vulnerable a fenómenos como las tormentas tropicales. Hay que recordar que ya estamos en temporadas de ciclones, de huracanes que frecuentemente afectan la cobertura forestal, con programas como, ya decíamos, Pulmones Verdes por Veracruz 2026 y el trabajo coordinado entre instituciones ambientales y la sociedad. Se busca proteger el patrimonio natural del estado y así fomentar una cultura de responsabilidad ambiental para las futuras generaciones. Enhorabuena.
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0: Amigas y amigos de Veracruz en la Hora Nacional, también saben que a través de este espacio lo que nos gusta es escucharles, escuchar historias de éxito de veracruzanos y veracruzanas. Como el día de hoy, les vamos a presentar una que tiene que ver con el programa de mecanización agrícola. El día de hoy toca el turno a Justy Reyes Vázquez, de la localidad de Amatepec de Vázquez, del municipio de Carlos Zacarrillo, que fue beneficiado con el uso gratuito de tractores, drones y diversos implementos tecnológicos que facilitan el trabajo y aumentan el rendimiento en el campo.
1: Y bien mencionas, Justy. Y ahora nos va a decir de su propia voz aquí en Veracruz en la Hora Nacional cómo es que está trabajando, qué es lo que está haciendo con todos estos implementos tecnológicos para su beneficio. Vamos a escuchar el testimonio de este joven productor de caña de azúcar.
3: Mi nombre es Justy Reyes Vázquez y pertenezco a la localidad de Amatepec de Vázquez, de Carlos Zacarrillo. Nosotros cultivamos lo que es caña de azúcar en su mayor extensión y recibimos el apoyo de maquinaria agrícola. Nos mejora porque hace un poco más eficiente la agricultura y facilita un poco más la aplicación de, por ejemplo, con el dron agrícola. Es mayor, con mayor facilidad aplicar los pesticidas, donde no tiene que intervenir una persona como tal para poder aplicarlos. Antes nos demorábamos mucho tiempo en las aplicaciones, con el dron agrícola una hora, dos horas, lo que antes era una jornada de 6 de la mañana hasta 2 de la tarde. También con las actividades de los tractores y los implementos agrícolas nos facilitan muchísimo también el tema de costo-beneficio. También las horas de trabajo son mucho más cortas. Agradezco a la gobernadora Rocío Nagle por todo este apoyo porque nos facilita mucho las labores del campo y también como es un apoyo gratuito donde los productores no invierten ni un solo peso para las aplicaciones, sí viene siendo redituable para la mayoría de todos los productores.
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1: Oigan, aquí en Veracruz en la Hora Nacional, Carlos Zamora, ¿estás listo para la música?
0: Estoy impaciente por la música, porque hoy vaya que nos acompañan personas sumamente talentosas.
1: Así es, ustedes ahí en donde quiera que nos están siguiendo en el cuadrante veracruzana, listos y listas, pues resulta que el cuarteto Orquídeas es un ensamble de flautas que está integrado por intérpretes veracruzanas comprometidas, sobre todo con la exploración sonora de toda la familia de este instrumento.
0: Así es, se trata de una propuesta artística que se distingue por interpretar programas originales donde convergen música, narrativa e imagen, creando así un puente entre la música de concierto, la música popular y el folclore.
1: El cuarteto está integrado por Leslie Vázquez,
0: Alison Sandía,
1: Sena Yahagi,
0: Nomura
1: y Alejandra Méndez, a quien hoy escuchamos como el Cuarteto Orquídeas.

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1: Y ha llegado el momento de hablar de un evento que acabamos de vivir en nuestro estado de Veracruz, donde te vi muy bailadora, Carla Sánchez, tanto en Veracruz como en la ciudad de Xalapa.
2: Y es que, ¿cómo no hacerlo si estamos hablando del Festival del Bolero y el Jazz, Carlos? Que estuvo increíble.
1: Así es, y es que si hay un lugar donde la música se vive con el corazón, es Veracruz, por supuesto. Y durante 3 días, el estado volvió a convertirse en el escenario perfecto para celebrar dos géneros que han marcado generaciones enteras. Por un lado, el bolero y también la tradición del jazz. El Festival Internacional del Bolero y el Jazz 2026 reunió a miles de personas en los teatros de la Reforma en el puerto de Veracruz y del estado en Xalapa, confirmando que la cultura también es un gran atractivo turístico que invita a recorrer el estado a través de sus escenarios, su historia y su talento.
2: No es por nada, pero de verdad la experiencia fue increíble. Comenzó con una cartelera de primer nivel que año con año y en esta segunda edición reunió artistas nacionales y ahora también internacionales. En Veracruz se llevó a cabo la gran final del segundo concurso Jóvenes por un Bolero y qué barbaridad la juventud, 14 añitos, 15 mucho añitos, talento. Mucho talento entre chicos y chicas que eligen un bolero y llegan a interpretarlo en estos grandes escenarios. Nuevas voces demostraron que este género sigue más vivo que nunca y el público también disfrutó del virtuosismo del pianista Héctor Infanzón y la citadina orquesta. Mientras que en la capital veracruzana, ahí el escenario se vio engalanado con el Mariachi Sinfónico Infantil, Abraham Barrera y el Bolero Jazz Trío México, que ofrecieron todo un recorrido musical que fusionaba la tradición, la innovación. Cada concierto convirtió ambos recintos en espacios donde muchos visitantes, muchas familias, sobre todo personas adultas mayores, niños, niñas, compartieron una misma emoción, el amor por la música, porque es un idioma universal, Carlos.
1: Por supuesto, y vaya forma desde el viernes de calentar motores. Bueno, ya el sábado, mi querida Carla y amigos y amigas de Veracruz en la Hora Nacional, se mantuvo el entusiasmo al máximo. En el puerto de Veracruz, el Teatro de la Reforma recibió propuestas como The Bean Tones y una inolvidable noche de tríos donde participaron agrupaciones, escuchen nada más, como Trío Dos Generaciones, En Armonía Trío y Rocío, culminando con la presencia del legendario Trío Los Panchos. Bueno, ¿quién no ha escuchado estos maravillosos boleros del Trío Los Panchos? Estos grandes
2: nos
1: éxitos.
2: Nos sabemos todos los boleros.
1: Vaya, todos los boleros, estos éxitos que nos han acompañado durante nuestra vida y que, por supuesto, no podría ser de otra forma, hicieron cantar al público de principio a fin. Mientras tanto, en Xalapa, ese mismo sábado, la sala Emilio Carballido registró un lleno total con una espectacular noche de gala encabezada, por supuesto, por Rodrigo de la Cadena y la Orquesta Mexicana del Bolero, acompañados por invitados de Cuba, Corea del Sur, España, Chile y México, demostrando, por supuesto, que Veracruz es un punto específico y de encuentro para las grandes expresiones musicales del mundo.
2: Bueno, incluso Rodrigo de la Cadena venía vestido de jarocho. Andaba vestido de jarocho y él decía que ya iba a bailar y que iba a cantar y así lo hacía. Se deja con el gusto de las familias veracruzanas abrazar, compartir y se entrega al público veracruzano. La clausura fue, bueno, ¿qué les contamos? Fue memorable. En el puerto de Veracruz el intercambio cultural fue con New Orleans Jazz Museum, que dio paso al esperado concierto del bolero sinfónico donde la soprano, chéquense nada más, María Cazaraba,
1: nada más
2: y nada menos que también el tenor Fernando de la Mora y Rodrigo de la Cadena cerraron acompañados por la Orquesta Sinfónica Juvenil del Estado de Veracruz con un conciertazo, una noche llena de muchas emociones, con clásicos como María Bonita, Mucho Corazón, Vereda Tropical, y cerraron nada más y nada menos con qué canción creen, con qué bolero creen, con Veracruz del Flaco
1: no podía
2: de Oro.
1: Ser de otra forma.
2: Claro, la interpretación conjunta de Veracruz provocó una ovación de pie, puso el broche de oro con esta gran celebración, y aquí en la capital veracruzana, en Xalapa, el dueto Los Bribones, el Chris Lobo Quarter y también los Bronces ofrecieron una propuesta que llevó al público desde el bolero tradicional hasta la fusión contemporánea que ahora se hizo con el jazz, con el funk y con el rock.
1: Definitivamente, mi querida Carla, el Festival Internacional del Bolero y Jazz 2026 demostró lo que ya sabemos, que Veracruz continúa consolidándose como uno de los principales destinos culturales de México. La calidad de las artistas y los artistas, la calidez de toda la gente y, por supuesto, la belleza de sus ciudades hacen que cada edición sea una invitación para regresar. Aquí el bolero y el jazz encontraron su hogar entre el mar, la historia y la tradición veracruzana, porque Veracruz
2: está de moda.
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3: Antes de hablar de playas o manglares, existe un protagonista de los ecosistemas costeros de Veracruz, un crustáceo tan fascinante como indispensable para la naturaleza, el cangrejo azul. Su nombre científico es Cardizoma guanumi y es considerado el cangrejo semiterrestre de mayor tamaño del Golfo de México. Aunque también habita en Tabasco y otras regiones del Caribe, es en Veracruz donde encuentra uno de sus hogares más importantes y donde, además, existe una regulación para protegerlo durante su temporada reproductiva. Lo primero que llama la atención es su impresionante aspecto. Conforme alcanza la edad adulta, su cuerpo adquiere intensos tonos azul grisáceos que le dan el nombre con el que todos lo conocemos. Puede llegar a pesar hasta un kilogramo, medir cerca de 35 centímetros y desarrollar una enorme tenaza de hasta 12 centímetros de largo. Pero más allá de su belleza, este cangrejo cumple una función esencial en los manglares. Al excavar profundas madrigueras, remueve la tierra y permite que el oxígeno llegue a las capas inferiores del suelo, beneficiando a plantas y animales. Además, al alimentarse de hojas, frutos, cocos, brotes y materia vegetal en descomposición, contribuye al reciclaje natural de nutrientes que mantiene saludables estos ecosistemas. Su historia también está marcada por un extraordinario viaje. Cada año, con la llegada de las lluvias y durante las noches de luna llena, miles de cangrejos azules emprenden una migración masiva hacia el mar. Es un espectáculo natural que ocurre principalmente entre junio y septiembre. Las hembras, que alcanzan la madurez sexual entre los 3 y 4 años de edad, pueden cargar durante 2 semanas entre 300.000 y 700.000 huevos bajo su abdomen antes de liberarlos en el océano. Semanas después, durante agosto y septiembre, los pequeños juveniles regresan desde el mar hacia los manglares para comenzar nuevamente este ciclo de vida que se ha repetido durante generaciones. Sin embargo, este maravilloso fenómeno enfrenta importantes amenazas. La pérdida de manglares, el crecimiento urbano y la captura excesiva han reducido las poblaciones del cangrejo azul en distintas regiones. A esto se suma un riesgo muy común durante su migración. Miles de ejemplares cruzan carreteras y caminos, donde muchos son atropellados antes de llegar al mar. Por ello, Veracruz se ha convertido en un referente nacional en la protección de esta especie mediante periodos de veda y acciones permanentes de conservación que buscan garantizar su supervivencia. Un ejemplo de este compromiso se vivió durante la cangrejeada 2026, cuando el gobierno del estado y el ayuntamiento de Alvarado realizaron una jornada especial de rescate en la localidad camaronera. Las brigadas recorrieron las principales rutas de migración para localizar cangrejos que se encontraban sobre carreteras y vialidades, trasladándolos de inmediato a lugares seguros para evitar que fueran atropellados. Esta labor forma parte de la campaña Dale Paso al Cangrejo Azul, que invita a conductores y habitantes a disminuir la velocidad en zonas de paso, respetar la veda y convertirse en aliados de la conservación. Así que la próxima vez que visites los manglares o recorras las costas de Veracruz durante la temporada de lluvias, recuerda que quizá muy cerca de ti se esté desarrollando una de las migraciones más sorprendentes de nuestra fauna. El cangrejo azul no solo es uno de los crustáceos más bellos de México, también es un auténtico ingeniero de la naturaleza, un símbolo de los ecosistemas costeros y un recordatorio de que proteger la biodiversidad es responsabilidad de todos. Porque cuidar al cangrejo azul es también cuidar los manglares, la vida silvestre y el invaluable patrimonio natural de Veracruz.
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0: Pues el tiempo vuela y ha llegado el momento, mi querida Carla, amigos y amigas, de despedirnos, no sin antes agradecerle que hayan estado con nosotros en una emisión más de Veracruz en la Hora Nacional.
1: Oye, fíjate que sí, muchas gracias, Carlos, por haber sido parte de esta emisión de Veracruz en la Hora Nacional, con nuestro cafecito, que el tuyo fue cafecito ¿de dónde?
0: Cafecito coatepecano.
1: De Coatepec. Bueno, yo me fui a las altas montañas de la zona de Córdoba y de Orizaba, entre en esta zona maravillosa, mi cafecito es de esa.
0: Es que donde pongamos el dedo en el mapa, tenemos un gran café, tenemos una gran gastronomía y tenemos un gran estado, definitivamente.
1: No, hombre, ya a esta hora ya hay que echarse un cafecito y hay que cenar rico y a gusto. Y a quienes nos siguen todavía a través de esta frecuencia o de su frecuencia favorita, les recomendamos que el próximo domingo, en punto de las 10:30 de la noche, nos encontremos una vez más aquí en Veracruz en la Hora Nacional. Carlos Zamora, muchas gracias.
0: Carla Sánchez, siempre agradecido.
1: Y una servidora, Carla Sánchez. Nos escuchamos en la próxima. Gracias en la producción y muchas gracias también a quienes nos están acompañando en la cabina máster de las diferentes estaciones de Veracruz, desde el norte hasta el sur. Hasta la próxima, buenas noches.
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4: En Radio Más son las 11 en punto.
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0: en Radio Más, son las 11 con 34 minutos.
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2: Una forma de asegurar la calidad de los ingredientes que estamos consumiendo es prepararlos nosotros mismos. Por eso, hoy nos acompaña el cocinero tradicional de Campeche, Rafael Meneses, para preparar nuestro propio jamón artesanal en casa.
1: Pero eso no es todo lo que tenemos preparado para hoy. 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
3: Bienvenidas y bienvenidos a Revista del Consumidor Radio. Hoy nos acompaña el cocinero tradicional Rafael Meneses, pilar de la cocina mexicana del estado de Campeche, para preparar la tecnología doméstica del mes, jamón artesanal. Bienvenido, chef. Gracias por aceptar la invitación.
4: Muchas gracias por la invitación. Y para empezar con esta tecnología, los ingredientes que vamos a necesitar son 2 kilogramos de lomo de cerdo o pierna, 200 mililitros de agua muy fría, 150 mililitros de concentrado de apio licuado y colado, 45 gramos de sal de mar, 25 gramos de miel, 4 gramos de pimienta blanca y 1 gramo de laurel molido. También ocuparemos un rollo de papel film, hilo de algodón o pabilo grueso, una jeringa de cocina de 20 mililitros, un termómetro de sonda o digital, una bolsa resellable de grado alimenticio y un recipiente hermético con capacidad de 2 kilogramos. Comenzamos licuando el apio con poca agua, colamos y dejamos enfriar. Para preparar la salmuera, disolvemos el jugo del apio, sal de mar, miel, agua fría y las especias hasta disolver completamente. Ponemos la carne.

0: Vamos a envolver 10 veces con el papel film hasta que quede compacto y firme. Para la cocción calentamos el agua entre 78 y 80 grados Celsius. Sumergimos la pieza y colocamos un poco de peso encima para evitar que flote y cocinamos aproximadamente por 2 horas. Retiramos únicamente cuando el centro del jamón marque de 70 a 72 grados Celsius. Una vez pasado el tiempo, lo llevamos inmediatamente a un baño de agua con hielo durante 30 minutos para el choque térmico y así cortar la cocción. Lo colocamos en una bolsa hermética y en un recipiente para llevarlo a refrigeración de 12 a 24 horas. Le retiramos el plástico y cortamos en rebanadas. Si quieres que tu jamón tenga un color más intenso, puedes añadir 5 ml de jugo de betabel concentrado a la salmuera. Y ojo, nuestra receta es 100% casera y no tiene conservadores sintéticos, por lo que su vida útil es de solo 5 días en refrigeración. Además, para que no se oxide con el aire, solo rebana la porción que te vayas a comer en el momento. Fresco, natural y directo a la mesa. Anímense a prepararlo y cuéntenos en nuestras redes sociales cómo les fue. Además, les invitamos a ver el proceso de preparación en nuestro canal de YouTube Profeco TV. Soy el cocinero tradicional Rafael Meneses López y fue un gusto cocinar con ustedes en Revista del Consumidor Radio.
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2: Buscar direcciones, solicitar transporte, confirmar reservaciones, compartir fotos o avisar que llegaste bien. Cuando sales de viaje, la conexión a internet se vuelve una herramienta clave y el Wi-Fi de aeropuertos, hoteles, plazas o establecimientos comerciales puede ser un gran aliado. Sin embargo, elegir utilizar estas redes no debe comprometer la privacidad de tus datos. El Wi-Fi público se debe utilizar con precaución.
1: Pero, ¿a qué nos referimos con el Wi-Fi público? El término público indica que el servicio está disponible para múltiples usuarios. Sin embargo, debes prestar atención al conectarte. Es muy importante que identifiques si la red está protegida o abierta, ya que no todas ofrecen el mismo nivel de seguridad.
2: Por un lado están las redes protegidas con contraseña. Estas suelen incorporar mecanismos de cifrado que añaden una capa de protección a tu información. Por el otro, están las redes abiertas. Estas requieren mayor precaución, debido a que tu información puede ser interceptada o bien tu navegación podría ser redirigida a sitios fraudulentos.
1: Es verdad, nunca sabemos al 100% qué tan segura es una red Wi-Fi pública, pero hay señales que te pueden ayudar a decidir. Fíjate en esto. ¿Quién ofrece el servicio? ¿Tiene contraseña? Y lo más importante, al usarla, ¿te pide compartir información sensible?
2: Además, otras recomendaciones que puedes tomar si estás pensando en conectarte a un Wi-Fi público son las siguientes. Puedes conectarte si la red es de un lugar que identificas como un hotel, un café, el aeropuerto o una red de gobierno. Esta debe pedirte una contraseña y no te debe exigir datos innecesarios como tu teléfono, información bancaria, datos de acceso a aplicaciones como contraseñas o códigos PIN. Si cumple con esto, puedes usarla con tranquilidad para buscar en mapas, mandar mensajes de texto o hacer búsquedas.
1: Ten cuidado si la red está completamente abierta, o sea, sin contraseñas. También si tiene un nombre genérico, por ejemplo, Wi-Fi gratis 123, o si no sabes quién la administra. En este caso, solo úsala para consultas rápidas en la web, pero evita introducir contraseñas, información financiera o datos sensibles.
2: Si detectas redes duplicadas o sospechosas, por ejemplo, café-oficial junto a un café-free, evita la conexión o busca otra red de inmediato. No olvides que no debe pedirte información inusual, como tu correo o contraseñas, ni redirigir constantemente a otros sitios web.
1: Por otro lado, también existen acciones sencillas para navegar con mayor seguridad en entornos abiertos o desconocidos. Si utilizas una red abierta, verifica cuál es la red Wi-Fi oficial. Evita iniciar sesión o ingresar contraseñas en cuentas importantes.

0: como tu correo, banca móvil o redes sociales.
1: No realices compras ni compartas datos personales o bancarios. Si por alguna razón necesitas iniciar sesión en tu correo o redes sociales, no guardes las contraseñas en el navegador y cierra sesión en tus cuentas cuando termines. Acciones sencillas para proteger tu navegación.
0: Sabemos que el Wi-Fi es una parte fundamental del viaje. Por eso también toma en cuenta que la seguridad no depende exclusivamente de la red. Una vez que te conectas, la seguridad digital también se basa en cómo usas Internet. Por ejemplo, las páginas que visitas y las aplicaciones que descargas o utilizas durante el viaje.
1: Al viajar, las aplicaciones de transporte, mapas o reservas son esenciales. Sin embargo, es importante asegurarse de que no se trate de plataformas falsas, ya que podrían intentar obtener datos personales o financieros.
0: Mucho cuidado con aplicaciones que muestren nombres similares a los originales, pero con ligeras variaciones o faltas de ortografía. También con aquellas que tienen pocas descargas y reseñas inconsistentes, o que solicitan permisos que no justifican su función, como acceso a contactos, cámara o micrófono.
1: Por otro lado, si necesitas acceder a un sitio web, revisa en la barra del navegador que la dirección comience con https://... y que muestre el icono de un candado cerrado, lo que indica que la conexión está protegida. Asegúrate también de que estás en la página correcta, sin errores en la dirección ni enlaces sospechosos. Si el sitio presenta una interfaz diferente a la habitual, se comporta de forma extraña, te redirecciona o muestra ventanas emergentes, es mejor abandonar el sitio.
0: Por último, más allá de la conexión, la clave está en decidir con cuidado qué tipo de información se comparte en cada momento. El Wi-Fi público es un gran aliado para moverse por el mundo. Aprender a decidir cuándo, dónde, para qué conectarte, te permitirá aprovechar la red con mayor tranquilidad.
1: Recuerda que conectarte es tu derecho, pero hacerlo con seguridad es tu responsabilidad.
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5: Originario de Cosoleacaque, Veracruz, Jairo Alor Salomé, conocido artísticamente como El Jornalero, descubrió su pasión por la música desde muy temprana edad, iniciando un camino artístico influenciado por sus raíces familiares y por la riqueza de la música tradicional mexicana. Su propuesta musical se distingue por la fusión de diversos géneros tradicionales, en donde convergen el son jarocho, la rumba, el bolero y el son cubano, mientras que sus composiciones abordan temas como la vida en el campo, el amor y las experiencias humanas.

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1: Jairo Alor Salomé, el jornalero,
2: busca consolidarse como una de las voces emergentes que mantienen viva la esencia de la música tradicional mexicana mientras la proyectan hacia nuevos horizontes. Es además la recomendación musical de la semana en Radio Más. Lo escuchamos con su tema Los Ojos Rojos de Gloria. Oye.

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1: En Radio Más son las 12. En punto.

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0: En Radio Más son las 12 con 30 minutos.
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0: En Radio Más es la una. En punto.
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0: En Radio Más es la 1:30.
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1: Vamos a bailar.
2: César, baila.

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0: En Radio Más son las 2. En punto.
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0: En Radio Más son las 2, con 30 minutos.
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0: En Radio Más son las 3 en punto.
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0: en Radio Más son las 3 con 30 minutos.
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0: En Radio Más son las 4 en punto.
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1: En Radio Más son las 4 con 30 minutos.
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0: En Radio Más son las 5 en punto.
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0: En Radio Más son las 5 con 30 minutos.
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1: En Radio Más son las 6 en punto.

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0: Muy buenos días, queridos Chantlis. Espero que se encuentren muy bien. Soy su amigo Pablo Yamil y el día de hoy no me encuentro solo en esta cabina radiofónica, sino que estoy con Elisa. ¿Cómo estás?
1: Hola, Pablo. Yo estoy muy bien. ¿Y tú?
0: Muy bien, gracias.
1: Y muy buenos días y bienvenidos a El Chantli. Yo soy Elisa y hoy me está acompañando Leonardo. Hola, Leonardo. ¿Cómo estás?
2: Bien, gracias. ¿Y tú?
1: También muy bien.
2: Hola, soy Leonardo Velázquez Ferreira. Y espero que se hayan levantado con todas las ganas de escucharnos. Hola, Sofía, ¿cómo estás?
3: Muy bien, ¿y tú?
2: Bien, gracias.
3: Bueno, Chantlis, pues como ya escucharon, yo soy Sofía y como siempre estoy aquí para pasar una maravillosa mañana con ustedes. Pero antes, quiero recordarles que pueden comunicarse con nosotros a través de las redes sociales de Radio Más. Nos encuentran como @RadioMásRTV y también nos pueden escuchar a través de www.radiomás.mx y de la aplicación RTV en línea disponible para iPhone y Android.
0: Muy buenos días, lectores curiosos, amantes de las historias y exploradores de mundos imaginarios. En el Chantli, hoy vamos a abrir una puerta mágica, una que puede llevarnos a castillos encantados, al espacio exterior, a selvas misteriosas o incluso a lugares que solo existen en nuestra imaginación. Porque hoy en el Chantli hablaremos de nuestros libros favoritos. Y además celebraremos el Día Mundial del Bibliotecario. Esas personas que cuidan los libros, organizan historias y nos ayudan a encontrar aventuras nuevas escondidas entre las páginas. Porque cada libro es un viaje diferente. Algunos nos hacen reír, otros nos emocionan, nos enseñan cosas nuevas o nos inspiran a soñar en grande. Tal vez tienes un libro que has leído muchas veces. Uno que te hizo imaginar mundos increíbles, o uno que te enseñó algo que nunca olvidarás. Hoy vamos a compartir historias favoritas, personajes inolvidables y esos libros que ocupan un lugar especial en nuestro corazón. Así que prepárense para desempolvar la imaginación, abrir las páginas de la aventura y dejar que las palabras nos lleven muy lejos. ¡Woo!
3: ¿Que tienen sueño? ¿Qué pasó? Porque nos quedamos pensando y analizando mucho, ¿no?
0: Un poco.
3: ¿O es el tema? ¿Les gusta?
0: Sí.
3: Qué bueno. Sí. Pues sí, es un tema bastante interesante y muy entretenido, así que quiero empezar preguntándoles, ¿cuál es su libro favorito? ¿Qué fue lo que más les gustó del libro? ¿Y quién les recomendó leerlo? ¿Quién? Leo.
2: Pues el de Coraline, me gustó mucho la historia y me lo recomendó mi mamá.
3: Wow. ¿Ustedes han leído ese?
0: No.
3: Yo creo que una vez vi parte de la película que me la pusieron en una clase de inglés.
0: Bueno, la película sí la he visto, el libro...
3: Pero ya no me acuerdo. ¿Tú, Pablo?
0: Pues estaría muy difícil, pero te voy a decir dos.
3: Dinos dos.
0: Uno es El viaje al centro de la Tierra, me lo regaló mi abuelita, así que prácticamente ella me lo recomendó. Y pues es un libro bastante interesante. Y por otro lado está Calcetín con Rombos Man, que es un libro de 31 minutos. Y pues nadie me lo recomendó, yo lo vi en una librería y bueno, me lo compró mi mamá a petición mía.
3: Wow, se oyen bien.
0: Sí, está chistoso.
3: Tienen que leerlo, Chantlis. ¿Tú, Elisa?
1: Pues es un libro que me compró mi mamá, porque ya se lo pedí de Día del Niño, y es La batalla final de Ash de Pokémon.
3: Oh. Wow. ¿Y ya?
1: Sí.
3: Cierto, es que por casi no mencionados.
1: Casi no leo libros.
3: ¿Cómo que no?
0: Yo sí, de vez en cuando.
3: Tú sí, Pablo. Está bien. ¿Tú, Leo, lees mucho o no tanto?
2: Medio.
0: Exacto.
3: Muy bien. Pues sí, todos muy bien con eso. Yo creo que a mí me gusta el libro del diario de Ana Frank. Porque, no sé, me gusta el cómo se relata la historia. Como en la forma de un diario. y las historietas de Mafalda porque se me hace pues bastante chistosa a veces.
0: Sí, está chistosa.
3: Sí, la verdad es que sí. La siguiente pregunta es, ¿qué libro les hizo imaginar mucho? Leo.
2: El de Don Quijote me hizo meterme en la historia.
3: Pablo.
0: El que les dije, El viaje al centro de la Tierra. Porque, aunque sí tiene imágenes de vez en cuando, pero pues no son muchas y te sirve para meterte pues en la propia historia y está bastante interesante.
3: Qué bueno. ¿Tú, Elisa?
1: Pues el mismo que dije, la batalla final de Ash. Tampoco trae como tres imágenes, creo.
0: Ah, no, el del viaje al centro de la Tierra sí tiene algunas imágenes, pero es porque es muy largo.
3: Claro. Yo, el de Ana Frank sí tiene, pues, algo de imágenes. No muchas, pero hay un libro que me gusta también mucho que se llama Momo, que es sobre una niña que es como así bastante curiosa. Vive en, no me acuerdo cómo se llamaba, pero sola y tiene varios amigos ahí que va conociendo. Y ese no tiene imágenes, al menos la versión que yo tengo. Y pues eso me gusta imaginar porque se supone que ella tenía pelo rojo, pero yo me la imaginaba con café o algo así.
2: Yo lo llegué a leer, mi mamá me lo recomendó también y no lo terminé de leer.
3: ¿Y en lo que leíste te gustó? ¿Te llamó la atención?
2: Sí, sí, sí, estuvo padre.
0: No, ese ni idea, no. Nunca he escuchado de ese libro.
3: ¿Tienen algún libro que no les llame la atención leer o que digan como que este no? No me gustaría.
1: El Principito. Mi papá me lo regaló y nunca lo leí, solo leí como unas 30 páginas y ya.
3: No, muy mal.
1: Pero no me llamó mucho la atención.
3: ¿Tú, Pablo?
0: No, pues yo los libros que tengo, pues sí me llaman la atención, así que yo recuerde, pues no hay un libro que diga, nah, eso qué, ¿no? No, pero en realidad todos los que tengo, pues se me hacen interesantes.
3: Qué bueno. ¿Tú, Leo?
2: ¿Cuál era la pregunta?
3: Si tienes algún libro que no te gustaría leer. O que no te interese.
2: No sé, unos que sean muy cortos así.
3: Sí.
0: Ah, ya sé cuál.
3: Es que a veces es como que no se disfruta la historia. Yo una vez me regalaron, creo, uno que se llama El rey que se equivocó de cuento. Y así yo emocionada por leerlo y resultó que nada más era una rima. Y me decepcionó.
0: No, yo ya sé cuál. Es que no sé por qué y no me acuerdo quién me lo regaló, cómo lo conseguí, pero tengo un libro que es de álgebra, ese nunca lo he leído y no, como que no me llama mucho la atención.
3: No, creo que a la mayoría estaríamos igual, ¿sabes?
0: No es por el tema, sino que pues es algo que ni siquiera he visto.
3: ¿Y lo leerías más adelante?
0: Pues si me hace falta, sí. Sinceramente, como un apoyo, yo creo que sí me serviría mucho más adelante.
3: Muy bien. ¿Tú, en ese caso, leerías el libro? ¿El que dice Pablo, de álgebra?
1: Bueno, a lo mejor en la secundaria.
0: Por eso digo, cuando haga falta.
3: Pero por ahora no. Por ahora estamos bien.
0: Estamos,
3: muchas gracias.
0: Estamos muy bien.
3: Bueno, vamos a ir a un corte musical que nos va a dar Elisa. ¿Qué vamos a escuchar?
1: Feel Good Inc. de Gorillaz.

0: Escuchas el Chantley La Cantera. Hoy les saludamos Pablo, Elisa, Leonardo y yo, soy Sofía. Escuchamos
1: Feel Good Inc. de Gorillaz.
0: Y es turno de que Leo nos comparta un
2: trabalenguas.
0: Muy bien, Leo.
2: Se los voy a ir pasando.
0: Ok.
3: A ver.
0: A ver, ¿qué te esperará, Pablo?
3: Está complicado.
0: Esa cara y esa expresión ya me... me dicen algo.
3: A ver. El arzobispo de Constantinopla, que tiene hipopotomonstruos esquipedalofobia debido a su ácido desoxiburronucleico, ha quedado con el otorrinolaringólogo de Parangaricutirimícuaro porque quiere desarzobispo Constantinopoli popotomonstruos esquipedalosirribonucleico otorrinolaringol parangaricutirimicuarizarse. ¡A la chucha! Esto ni está bien escrito, pero ¡a la! Mira esto. Observan esto.
0: Ok.
3: ¿Qué es esto, por Dios? Toma.
1: Ay, que es muy difícil. El arzobispo de Constantinopla, que tiene hipopotomonstruos esquipedalofobia debido a su ácido desoxirribonucleico, ha quedado con el otorrinolaringólogo de Parangaricutirimícuaro porque quiere desarzobisponconstantinopolipopotomons. Está larguísimo.
3: ¡Exacto!
1: Es imposible de leer esto.
2: No se preocupen, yo también lo voy a leer. A ver.
3: Según yo, hipopotomonstruos esquipedalofobia es miedo a las palabras largas. Así
1: O sea, ¿cómo vas a decir? Yo tengo tal fobia.
2: ¿Cómo le explicas al que tiene esa fobia? Que la tiene.
3: Exacto. Se va a asustar mucho.
0: Se va a asustar horrible.
3: Exacto.
0: El arzobispo de Constantinopla que tiene hipopotamostros pedalofobia debido a su ácido desoxirribonucleico ha quedado con el otorrinolaringólogo de Parangaricutirimícuaro porque quiere desarzobiconstantinopolizarse. No, eso no puedo.
3: Es que aparte de que abajo está muy confuso.
0: La de abajo está...
3: A ver, lo primero no está tan difícil, pero ya eso...
0: Lo de abajo.
3: Eso ya es abuso.
0: Dice nivel maestro, ojo.
3: Uy, sí.
2: A ver, el arzobispo de Constantinopla que tiene hipopotomonstruos y pedalofobia debido a su ácido desoxirribonucleico ha quedado con el otorrinolaringólogo de Parangaricutirimícuaro porque quiere desarzobispo Constantinopolipopotomonstro esquipedalioxribonucleico toringolaringa parangaricotirimicoarizarse.
1: No, Leo está muy pro, la
0: verdad. Te lo juro que no puedo ni hablar de lo sorprendida que estoy.
3: No, sí está criminal eso. Está muy complicado.
0: Pero Leo lo logró.
1: Leo es nivel maestro.
2: No lo practiqué.
1: ¿Y no lo practicó?
0: No, pues Leo es el rey de las trabalenguas a partir de ahora. Ok, bueno, después de este desastre de trabalenguas...
3: Sí, que nos enredó la lengua.
1: Ahorita vamos a decir todo mal.
0: Sí.
3: Probablemente.
0: La siguiente pregunta es, ¿cuál es el momento más gracioso que recuerdan de haber leído un libro? Elisa.
1: No, pues es que yo no tengo. No recuerdo, o sea, pues no, como casi no leo libros y casi no leo chistosos.
0: bueno, está bien. Pablo.
3: Pues sería de los libros de 31 minutos, que tengo dos. Es el de Calcetín con Rombos Man, que es el más reciente que adquirí. Y es uno... ya no me acuerdo el nombre, pero era de que lanzaron una pizza gigante a un planeta y alborotaron a unos extraterrestres. Y supongo que el segundo sí está muy... bastante cómico, porque Bodoque se tuvo que disfrazar... bueno, en general todo el elenco de 31 minutos se tuvieron que disfrazar de aliens para tener que distraerlos. Y el disfraz que a mí me causó más comedia fue el de Tulio, porque se disfrazó de la mamá del alien y tuvo que fingir ahí, neta, que medio elenco se estaba zurrando de la risa y... pues sí, está como que es Tulio intentando mantenerse en personaje y todos los demás ahí riéndose, ¿no? Pobrecito Tulio.
0: Pobrecito. ¿Tú, Leo?
2: La verdad es que yo no tengo.
0: No. Entonces, ¿qué nos vas a decir? ¿Que tú no tienes?
2: Yo no tengo.
0: Wow. Impresionante.
3: Ah, vas a decir de Mafalda. Yo lo sé.
0: No.
3: ¿En serio?
0: ¿En serio? Bueno, pero me diste una idea porque realmente no tenía como tal así un momento divertido. Pero pues sí, tienes razón. No lo había pensado.
3: Literal, tu respuesta era no lo sé.
0: Como la de todos, no tengo. Pero ya me diste la idea de... del de Mafalda.
3: Ah, pues.
0: Y pues de todas las veces que ha hecho cosas de loca. Con sus inventos. Pero bueno, vamos a ir a un corte que nos vas a dar tú, Pablo. ¿Qué vamos a escuchar?
3: Vamos a escuchar Stay With Me de Mika Matsubara.

0: Vamos a una pausa. Puedes aprovechar para ir al baño,
1: lavarte los dientes o peinarte.
2: En Radio Más son las 6 con 27 minutos.
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14: 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Puedes ponerte en contacto con nosotros a través de las redes sociales de Radio Más. Y el tema del día de hoy son los libros y les compartiremos información y anécdotas. ¿Alguien tiene información y anécdota? Me digan que no.
15: Ah, no. Pues
14: a ver.
15: Muy se bien. Me acaba de ocurrir.
14: Muy bien, Pablo.
15: Es que yo tengo un libro que, por cierto, hace mucho que no lo veo. ¿Quién sabe dónde esté?
14: No. Eso es lo peor que te puede pasar.
15: Que era de recetas de comida de las películas de Disney.
16: Oh. Ah, sí habéis contado.
15: Sí, hace mucho que no lo cuento, sinceramente.
16: Sí.
15: Bueno, es que también hace algo que no contamos de libros aquí en el chat. Aparte.
14: Sí.
15: Pero sí, pues, esta anécdota es de cuando convencí a mis papás de que me hicieran unos hotcakes de Alicia en el País de las Maravillas.
14: Wow.
15: Y pues siguieron ahí la receta y pues sabían buenos. Pero pues en general solo eran unos hotcakes.
16: Pues sí.
15: No más que con diferentes ingredientes.
14: Pero hotcakes son hotcakes.
15: Pues sí. Y bueno, estaban buenos.
14: Eso es lo importante. Exacto.
15: Pero ahí te ponían los favoritos de cada personaje. Eso es un plus.
14: Ah, bueno.
15: por ejemplo, yo comí los del conejo.
16: Ya.
15: Y ya, no me acuerdo cuáles comieron los de mis papás. Pero sí, tiene buenos gustos el conejo. Pero sí, están muchas cosas muy, muy chidas.
14: Yo hubiera hecho un desastre con eso si lo hubiera tenido alguna vez. Yo siempre veía que recetas de cualquier cosa y decía, sí, la voy a hacer, se ve fácil. Y terminaba hecho un desastre.
15: No, me diste un recuerdo que... una integrante del Chantley, que últimamente no la he visto, creo que ya lo sabe, es Andy la chef, me dio una receta que era pastelito de Oreo en taza.
14: Ah, sí.
15: Eso ya no era pastel, era carbón. Eran cenizas, recuerdos de lo que había sido unos pedazos de Oreo. Y ya actualmente ya lo sé hacer y está bueno. Pero la primera vez me salió horrible y ya no lo quise volver a hacer hasta hace no mucho.
14: Mejor no intentarlo, dice Pablo.
15: No, sí, inténtenlo, es que yo...
14: Pero con experiencia.
15: Ajá, es que le puse creo que el triple de lo que se debe de poner. Es que Andy la chef me dijo un dato que estaba erróneo y pues ya hasta que lo vi con otro tiempo, pues ya lo hice y sí me salió.
14: Qué bueno. Leo.
17: Yo también tengo un libro de recetas que es de un jueguito y nada más lo tengo para ver las recetas porque creo que no hemos hecho ninguna.
15: ¿De qué jueguito?
17: De uno que se llama Undertale.
15: Oh,
14: wow, dice Pablo.
15: Sí lo he jugado.
16: Leo, pero Leo como un jueguito por ahí.
15: Como el pie de que le hizo Toriel o
17: ajá, cuál. Sí. Ah, y bueno. Había un buen, o sea, de todas las zonas del juego.
15: Ah, ok.
17: Prácticamente.
15: ¿Cómo cuál?
17: El espagueti del esqueleto de Papyrus.
15: Ah, ok. Ah, okay. Ya me voy haciendo una idea. No, pues suena chido.
14: Sí, suena muy bien. Yo quisiera hacerlo, pero sé en lo que va a terminar, así que mejor lo dejamos así. Yo me acuerdo que cada que intentaba hacer recetas, algunas sí me salían, pero si me salían, la mayoría terminaba... que nadie se la comió porque era mucho.
16: Las típicas galletas quemadas.
14: Ay, sí. Esos son recuerdos. Ok,
15: sí, Chandler. Yo una vez intenté hacer unas especies de trufas de Nesquik. Ay, que salieron...
14: Horrible.
15: Horrible, no se podía moldear de ninguna forma.
17: Yo intenté hacer un helado de mango y de chocolate, o sea, por separado, y me salió hielo. No, o sea, no era helado. Hielo.
14: Delicioso.
15: ¿No era un postre indio de casualidad?
17: No, ese es otro, que es como mango y chocolate así.
15: Ajá, yo lo vi que en un video de una receta. Se veía bueno.
17: Sí, pero yo hice uno de mango y otro de chocolate, porque teníamos los ingredientes, sí.
15: Y salió...
14: Mejor separado.
15: Hielo.
17: Sí.
14: Hielo, delicioso hielo.
15: Ah, pues uno lo hubieras hecho para cuando te hicieras un chocomilca y le ponías el hielo de chocolate. Y cuando te hicieras, no sé, un agua de mango, le ponías el hielo de mango.
14: Ajá, pues sí, muy bien. Bien pensado.
15: Exacto.
14: Bueno, a ver, retomando el tema de los libros, ¿a qué libro les gustaría entrar?
16: Ay, al de Alicia y el País de las Maravillas. Porque, no sé, se me hace muy divertido.
14: Leo.
15: A mí no se me haría tan divertido. Digo, porque unos niños gigantes pelones. Digo.
16: Bueno.
17: No sé cuál. No sé. No. Tengo. No.
14: Es que Leo es precavido y por eso no quiere entrar a ningún libro. Porque sabe que hay cosas peligrosas en algunos.
16: El libro de los expertos en trabalenguas.
14: Sí. Una enciclopedia de trabalenguas para expertos.
15: Pues estaría bien.
14: Ay, sí.
16: De nivel maestro.
15: Oye, ¿te imaginas entrar a una enciclopedia? Estaría bien. O sea, que te pudieras meter, por ejemplo, si viene de la guerra de independencia, te pudieras meter ahí.
14: Cierto.
15: Estaría bien.
14: Pero ¿y si me muero?
16: Pues te sales.
15: No más, te escondes.
14: ¿Y revivo?
15: No,
16: yo sabe. Yo creería.
15: No.
14: Quiero
15: no
14: pensar.
15: Creo.
14: Ay, entonces no. ¿Sabes? Yo entraría tal vez a ese libro, pero con como habilidades. Como de esconderme o hacerme pequeña para que no
15: invisible,
14: me pase nada.
15: No, pequeña ajá. No, a lo mejor te pisan.
14: Ay, bueno, sí, ¿verdad? Invisible.
15: Invisible.
17: O que puedas estar ahí, pero que nadie te vea, o sea, como...
15: Invulnerabilidad.
14: Ajá,
15: sí.
14: Ajá.
17: Bueno, o sea, estar, pero no estar.
14: Sí, ah, como pues sí. Que yo viviera el momento, pero sin que nadie me vea, sí.
15: Ajá. Pero tampoco podrías interactuar.
14: Pues no, no quiero interactuar. Gracias.
16: Podría... Yo entraría al libro de la escuela. Al de...
14: ¿Escuela?
16: ¿Cómo? Al de lenguajes.
14: ¿Por qué?
16: No, no sé. O sea, no es cierto.
14: Ajá, ok. Bueno, hablando de como libros informativos, ¿no? Como... ¿Por qué? No sé.
17: Yo me metería a mi aguilucho de este... De artes.
15: ¿Cómo que aguilucho?
14: Pues sí, donde se pinta. Bueno, vamos a ir a un corte musical. ¿Qué nos va a dar Leo? ¿Qué vamos a escuchar, Leo?
17: Floral Fury de Christopher Madigan.

0: escuchamos
1: Floral Fury de Christopher Madigan.
0: Bueno, ahora yo les voy a dar una lectura que es la reseña de un libro que pues lo he escuchado mucho acá en el Chantley, pero pues nunca lo había leído. Y pues ahorita les voy a dar la reseña, que es El diario de Ana Frank. El diario de Ana Frank es el testimonio íntimo de una niña judía que entre 1942 y 1944 documentó su vida escondida junto a su familia en Ámsterdam para escapar del régimen alemán. Más allá de ser un documento histórico del Holocausto, es una obra profundamente conmovedora sobre la madurez, la resiliencia y los anhelos juveniles. El libro destaca por su capacidad para entrelazar la crudeza de la guerra con la clásica perspectiva de un adolescente. A través de sus cartas dirigidas a su amiga imaginaria, a quien llama Kitty, Ana equilibra el terror de la persecución con reflexiones sobre su despertar personal, sus inseguridades y sus conflictos familiares derivados de una convivencia forzosa. Sus páginas ofrecen una visión esperanzadora y vibrante del alma humana, incluso en las circunstancias más oscuras. Su trágico final en el campo de concentración de Bergen-Belsen añade un peso emocional desgarrador a la lectura. Es una obra indispensable que nos recuerda tanto la fragilidad de la vida como la importancia de mantener viva la memoria histórica.
2: ¡Bravo!
0: Pues ya sé de qué se trata.
2: Muy bien, Pablo. Muy bien. ¿Qué opinas?
0: Pues no sabía de qué se trataba. Está bien.
2: ¿Sí?
3: Sí.
2: Mira,
0: ¿ustedes ya lo habían leído, no?
2: Supongo. Claro que sí.
3: No, yo no.
0: Ah, bueno, usted...
2: Lo mencioné hace rato.
0: Pues sí. La mitad sí y la mitad no.
2: Uh-huh. Ajá. ¿Sí? ¿Ahora qué opinan?
3: Porque está chido.
2: Leo, ¿qué opinas?
1: Sí.
2: ¿Sí qué?
1: Está padre.
2: Yo también opino que sí. No es cierto. Pues a mí es uno de los libros que más me gusta, como ya les dije. Entonces es una bonita reseña y te da pues a entender todo lo que pasa en...
0: Es como un resumen.
2: Ajá, en corto. Está muy bien. Para los que no lo conocían como Pablo, que ya entienden más de qué se trata, ¿no?
0: Pues sí.
2: Claro. Bueno, a ver, ¿en qué nos habíamos quedado? De si se metieron a un libro, ¿no?
0: Ajá, yo no les dije.
2: Ah, tú, tú.
0: Pues, está difícil. Porque cualquier opción tiene su cosa riesgosa.
2: Y bueno.
0: Sí, también. Por ejemplo, si tú te metes a, no sé, los libros de 31 minutos... Por ejemplo, el de la invasión alienígena, pues creo que no te iría tan bien.
2: Pues ya valiste, dice Pablo.
0: O también en el de Calcetín con Rombosman, pues también hay como una tipo como guerra. Pero también está la parte de, ¿y si no estás donde ocurren los hechos? O sea, donde se desarrolla la historia. Por ejemplo, no sé, el libro es de Nueva York, pero tú estás en China, así que pues no te toca.
2: Cierto.

0: pues sí. Pues bajo esa circunstancia, yo iría al viaje al centro de la Tierra. Porque si voy con el profesor Liederbrock y su sobrino, pues estaría chido, aunque estaría peligroso al mismo tiempo. Y aunque no fuera, pues es un libro que se desarrolla en el pasado, así que estaría interesante ver pues qué había.
1: Mira, Pablo, haciéndonos dudar de nuestras decisiones para saber a qué libro nos metemos.
2: ¿Bien escuchó eso?
1: Sí. Ignoremos eso y sigamos felices.
3: Sí.
1: Yupi.
3: Realmente no vienen los alienígenas acá.
1: ¿O no? ¿Los invocamos?
3: Tal vez entramos, como dice Pablo, a 31 minutos.
1: Ajá. Tal vez.
3: Donde la invasión alienígena. No, no lo sabemos. ¿Qué tal estamos en un libro y no lo sabemos? No lo creo.
0: No lo creo.
1: Olvídenlo, no lo creo.
0: A menos que sea un libro...
3: un poco extraño.
0: Un poco... genérico, iba a decir.
1: Oh, bueno, vamos a mandar saludos. ¿Quién empieza? Leo.
2: Yo quiero mandarle saludos a mi mamá, mi papá, mi tía, mi tío, mi abuela, mi abuelo, mi prima. Y a todos los que hacen posible este programa.
1: Muy bien, Pablo.
0: Bueno, yo quisiera mandarle saludos a mi mamá, a mi papá, a mis abuelitos, a mis tíos, a mis primos, al Osito Bimbo.
1: Al Osito Bimbo.
0: Ajá.
1: Me encanta que le manden saludos al Osito Bimbo.
0: Y a Juan Carlos Bodoque.
1: Muy bien. Elisa.
3: Yo le mando saludos a mi mamá, a mi papá y a mi hermanito. Y ya.
1: Yo, como siempre, quiero mandar saludos a mis papás, a mis abuelos, a mis tías, a Augusto y a toda su familia, a mi maestra Linette y a su esposo Mario, y por supuesto, a Augusto y a toda su familia y a mi primo Manu. Pero bueno, chantlis, espero que les haya gustado mucho el programa de hoy. Yo soy Sofi y nos escuchamos pronto.
2: Adiós, soy Leonardo Velázquez Ferreira y espero que les haya gustado el programa. Bye.
3: Bueno, eso fue todo por hoy. Yo soy Elisa y espero se la hayan pasado muy bien. Bye.
0: Bueno, chantlis, esto fue todo por hoy. Espero que les haya encantado el programa. Se despide su amigo Pablo Yamil, deseándoles un excelente y maravilloso día. Y esto fue...
2: ¡Chantlis!
1: Y los dejo escuchando Abejita Chiquitita de Plim Plim.

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0: En Radio Más son las 7 en punto.
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0: En Radio Más son las 7 con 28 minutos.
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1: Muy buenos días, les saludamos con muchísimo gusto en esta mañana de lunes 20 de julio del 2026. Es un placer poder saludar a las personas que ya nos van escuchando a través de Radio Más. Estamos en el 107.7 FM y por supuesto a través de TV Más en el canal 26.1 de señal abierta y también en el canal 26 en algunos sistemas de cable. Y también con esto saludo a mi compañero y amigo Edgar del Ángel. ¿Cómo estás? Muy buenos días.
2: Querida Mayra, ¿cómo estás? Buenos días. Con una gran noticia. Un gusto saludarte a ti y un gusto saludar a todo el auditorio. Triste.
1: ¿Triste
2: todo? Sí, ya terminó, acaba de terminar el día de ayer el Mundial. Digo, ya hay campeón por segunda ocasión, ahorita tenemos la información para ustedes. Pero sin duda fue una fiesta muy bonita que se vivió tanto en México como Estados Unidos y Canadá. Sin duda nos quedamos con los grandes anfitriones que somos nosotros los mexicanos. Recibimos a todos los países que disputaron los partidos acá en el estadio allá en Guadalajara, bueno, en Zapopan, en la Ciudad de México, en Monterrey. Sin duda una Copa del Mundo con muchas sorpresas, pero de verdad, impresionante lo que se vivió en este Mundial. Pero bueno, tenemos la información, amiga. Pues arrancamos con esto.
1: Claro que sí, arrancamos justamente con esta noticia, porque mira, la selección de España se proclamó campeona por segunda ocasión del evento internacional de fútbol al derrotar 1-0 a Argentina en la final disputa en Estados Unidos. Bueno, un gol de Ferran Torres en el segundo tiempo extra definió el encuentro, también impidiendo que la escuadra argentina lograra el bicampeonato. Con este segundo partido concluyó oficialmente la Copa del Mundo 2026, la primera en la historia organizada de manera conjunta por tres países, México, Estados Unidos y Canadá, además de ser la edición más grande hasta ahora con 48 selecciones participantes. Tras el cierre se iniciará la preparación de la próxima edición prevista para el 2030, que será organizada por seis países de tres continentes. España, Portugal y Marruecos serán las sedes principales del torneo, mientras que Uruguay, Argentina y Paraguay albergarán los partidos inaugurales como parte de la conmemoración del centenario de la primera Copa del Mundo, celebrada en Uruguay en 1930. Y justamente en el marco de su visita a Estados Unidos para asistir por la invitación del presidente Donald Trump a la final de fútbol, la presidenta de México, Claudia Sheinbaum Pardo, fue recibida con muestras de respaldo por parte de connacionales que se encontraban en la sede del encuentro deportivo. A su llegada y durante su recorrido, decenas de mexicanas y mexicanos se acercaron para saludarla, expresarle su apoyo y solicitar fotografías. Los asistentes reconocieron el trabajo de la mandataria y le manifestaron palabras de afecto y respaldo en un ambiente de cercanía previo al partido. Durante la ceremonia de premiación, la presidenta Claudia Sheinbaum Pardo compartió el presidium, además con el primer ministro de Canadá, Mark Carney, y también el rey de España, Felipe VI, y el expresidente y el presidente de la FIFA, Gianni Infantino.
2: Pues ahí está este pues evento. Ya la selección de España ya llegó a Madrid, ya en el aeropuerto de Barajas, para, por supuesto, disfrutar y festejar con todo el pueblo español este segundo campeonato del mundo. El primero fue en 2010, ahora en este 2026. Estamos tristes porque terminó la Copa del Mundo. Casi 40 días de fútbol, del mejor fútbol del planeta. Ahora esperar hasta el 2030, sin duda. Un gran, gran evento. Y México se pinta solo para recibir este tipo de fiesta, así lo podríamos decir. Bueno, cambiando de tema, entrega a la Secretaría de Desarrollo Agrario, Territorial y Urbano canchas del Programa Mundial Social 2026. Tenemos los detalles.
3: El legado de la Copa Mundial tuvo impacto en Córdoba, como parte de una estrategia impulsada por la presidenta Claudia Sheinbaum Para acercar el deporte a las comunidades, el Gobierno de México, a través de la Secretaría de Desarrollo Agrario Territorial y Urbano, entregó dos nuevas canchas de fútbol 5 en la Unidad Deportiva 30 Caballeros. Estas nuevas instalaciones forman parte del Programa Mundial Social 2026, una iniciativa del Gobierno de México que busca dejar infraestructura deportiva permanente en distintas regiones del país con motivo de la justa mundialista. Con una inversión superior a los 3.5 millones de pesos, estas canchas cuentan con pasto sintético, iluminación, porterías, drenaje perimetral y cerca de protección. Córdoba logró tener dos canchas, una mediante la gestión ante la CONADE y la otra gracias a su nombramiento como Pueblo Mágico. Sistema Informativo RTV, Diana Bustamante.
1: Bueno, y la construcción del puente del Sotavento ya comenzó y promete marcar un antes y un después en la movilidad de la zona conurbada Veracruz-Boca del Río Alvarado. Bueno, pues la nueva infraestructura permitirá reducir los tiempos de traslado, ofrecer una vía alterna sobre el río Jamapa e impulsar el desarrollo de una de las regiones con mayor crecimiento del estado.
4: Cada día miles de familias, trabajadores y estudiantes cruzan el único puente que conecta Boca del Río con Alvarado. Y es que muy pronto esa rutina cambiará gracias a la construcción del puente del Sotavento, una obra impulsada por la gobernadora Rocío Nale que busca agilizar la movilidad y responder a una demanda histórica de la zona conurbada.
5: Estamos aquí cumpliendo una demanda de los veracruzanos y veracruzanas, pero también cumpliendo un compromiso que hice en mi campaña. La demanda es muy justa. Nuestro hermoso estado, Veracruz, Boca del Río, Alvarado, quienes están aquí nuestros alcaldes, esta obra sirve para satisfacer la movilidad de la zona conurbada. Ha crecido mucho Veracruz y va a seguir creciendo más, porque como cada día nos volvemos más atractivos y estamos de moda, pues la gente sigue viniendo para acá.
4: El nuevo puente atravesará el río Jamapa desde las inmediaciones del Foro Boca hasta la Isla del Amor, donde se enlazará con un bulevar de 1.3 kilómetros rumbo a la carretera federal 150. Contará con 4 carriles, iluminación, espacios peatonales, señalización y áreas que privilegiarán un tránsito más seguro, ordenado y accesible para la población.
5: Y estoy segura que lo vamos a hacer a una velocidad rápida para poder ir al segundo, si tenemos prisa. Y sí me interesa avanzar en Veracruz. Hubo mucho rezago, mucho tiempo, y hay que avanzar en todo el estado. Esta es una gran obra de 1.200 millones de pesos, masiva, ¿no? No va a tener casetas ni va a tener nada, porque es dinero del pueblo y son los impuestos de los veracruzanos.
4: Con una inversión de 1.200 millones de pesos, el proyecto inició formalmente tras concluir estudios técnicos y ambientales. Más allá del concreto y el acero, la obra busca acercar a comunidades, reducir los tiempos de traslado y mejorar la calidad de vida de miles de veracruzanas y veracruzanos, convirtiéndose en una conexión que impulsará el desarrollo y el futuro de toda la zona conurbada. Emiliano Garza, Sistema Informativo, RTV.
2: Sin duda será una gran obra. Bueno, tras varios meses de trabajo fue reabierta la circulación vehicular sobre el puente Palmasola, esto en Coatzacoalcos, luego de concluir la rehabilitación de la superficie de rodamiento con concreto hidráulico. Las obras comenzaron en abril de este año, por lo que durante este periodo el tránsito fue desviado hacia calles alternas, lo que generó congestionamiento vial e inconformidad, por supuesto, entre automovilistas. El puente Palmasola es una de las principales vías de acceso hacia la zona centro de Coatzacoalcos, por lo que su reapertura permitirá agilizar la movilidad en este importante punto de la ciudad. De manera paralela, este fin de semana iniciaron los trabajos de rehabilitación con concreto hidráulico en el puente Joroba, ubicado sobre la carretera transísmica en el acceso a Coatzacoalcos, pasando la avenida Juan Osorio López y a la altura del patio de maniobras del ferrocarril del Istmo de Tehuantepec. La intervención se realizará por etapas. En una primera fase permanecerá cerrado el carril con dirección al sur a norte para sustituir la carpeta de rodamiento. Una vez concluida esta sección, será reabierta a la circulación y los trabajos continuarán en el carril contiguo del mismo sentido. Posteriormente, las labores se trasladarán a los carriles con dirección de norte a sur, donde también se retirará la carpeta asfáltica para colocar concreto hidráulico con el objetivo de mejorar las condiciones estructurales de este puente, uno de los principales accesos carreteros al puerto.
1: Bueno, y por su parte, autoridades locales de Carbonero, esto en el municipio de Guayacocotla, agradecen el fin de la bursatilización. Vamos a escucharlos.
6: Con aproximado 4.500 habitantes, el ejido Carbonero Jacales es el núcleo poblacional más grande después de la cabecera municipal de Guayacocotla. El agente municipal Benito García Flores agradece que la gobernadora Rocío Nale García haya culminado a cero pesos la bursatilización, una herencia que asfixiaba las finanzas durante aproximado 18 años. Esta situación afectaba el desarrollo y bienestar de las familias en los municipios veracruzanos.

0: que ya se pagó el adeudo, que tanto nos afectaba a los 212 municipios del estado de Veracruz. La verdad, mis reconocimientos y mis felicitaciones a nuestra gobernadora que está haciendo su trabajo.
1: Otros temas, como son el de salud, apoyos a la educación, el sector forestal y minero, pavimentación de calles y mucho más, es lo que en coordinación de los tres niveles de gobierno y sobre todo por la decisión histórica de cancelar la deuda de bursatilización por el gobierno veracruzano a cargo de Rocío Nale García, se destinaría más recursos para abatir estos rezagos. Juan Vadillo, Sistema Informativo RTV.
2: Bueno, el Ballet del Folclórico Tlanesi ofrecerá este martes a las 6:00 p.m. una presentación gratuita en el Zócalo de Veracruz, donde mostrará el programa que llevará a los festivales internacionales de folclore de Bélgica y Francia. El espectáculo servirá como despedida antes de iniciar su gira por Europa. La agrupación viajará el 25 de julio como única representante de México en ambos encuentros culturales, con una delegación integrada por 23 personas. Interpretarán danzas de Jalisco, Tamaulipas, la danza de los viejitos y concluirán con el tradicional son jarocho, llevando la riqueza cultural veracruzana y mexicana al extranjero. ¡Qué maravilla!
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2: Bueno, y en más información, la Secretaría de Cultura impulsa las tradiciones de Xico para fortalecer el turismo y preservar el patrimonio cultural. Tenemos los detalles para ustedes.
4: De acuerdo con la secretaria de Cultura, Xochitl Molina, se sigue impulsando y promoviendo tradiciones como patrimonio cultural vivo, fusionando lo prehispánico y lo occidental, involucrando infantes y artesanos. Por ello, el gobierno del estado apoya festivales y turismo, llevando expresiones como los tapetes y el mole de Xico a nivel nacional e internacional para mostrar la riqueza cultural de los municipios.
5: De una u otra manera estuvimos participando con ellos, sobre todo para la promoción, para promover que el turismo llegue, ¿sí?, desde nuestra cultura gastronómica, la cultura religiosa, los artesanos con estos tapetes hermosos. Pues estamos caminando de la mano, sí estamos ahí también con nuestro granito de arena, pero sobre todo también Xico ha estado participando a nivel nacional en todos los festivales que hemos ido. Ahí están los penquitos, ¿cómo se llama? Los más penquitos del barrio, que es un grupo cultural de danza, pues ha estado viajando por todo el país. Y el mole, qué bárbaro, el mole es delicioso también, pantallas donde está pasando todas las tradiciones vivas que tenemos pues en todo el año, en los 212 municipios.
4: La funcionaria estatal indicó que el gobierno del estado promueve la riqueza cultural de los 212 municipios en Veracruz en eventos nacionales e internacionales, donde además de llevar muestras artísticas y gastronómicas, difunden mediante material audiovisual las tradiciones que distinguen la entidad durante todo el año. Nora Hernández, Sistema Informativo RTV.
3: Y en el marco de esta fiesta patronal a Santa María Magdalena en Xico, familias realizaron este domingo el tapete de aserrín, donde don Manuel Galindo lleva 34 años participando y enseñando a nuevas generaciones esta maravillosa tradición.
6: Desde muy temprano este domingo, familias

0: puertorriqueñas comenzaron la elaboración de la alfombra de aserrín en honor a Santa María Magdalena. Todo inició con la bendición de un sacerdote a las 5 de la mañana, donde familias participantes estuvieron presentes. Don Manuel Galindo, conocido como Güero, con más de 3 décadas de colaborar y mantener viva una de las tradiciones más representativas de las fiestas patronales, destacó que este año cumple 34 años elaborando la tradicional alfombra de aserrín como una muestra de fe y devoción.
1: Estamos cumpliendo 34, dándole esta ofrenda que para nosotros es muy importante, sí, ya que pues es una forma también de contribuir a sus fiestas, a sus patronales, a que se vea más engalanada, pero sobre todo por fe y por amor a ella. Y lo hacemos con todo el cariño, con toda la fe del mundo, ¿sí? Y aquí no hay competencia, cada quien hace el esfuerzo que debe hacer, cada quien hace su diseño. Sin llegar a una competencia, simplemente es hacerlo como una alfombra, ¿sí? Y claro que son trabajos que llevan un proceso de, pues, es ir a traer el aserrín, es cernirlo, es pintarlo, pensar en el diseño, y de ahí, una vez que está el diseño, pensar en qué colores, para que, pues, ahora sí, nuestro pueblo también, México, pues es muy típico por tener sus coloridos fuertes.
0: Resaltó que uno de los principales objetivos es involucrar a niñas, niños y jóvenes para garantizar la continuidad de esta tradición, incluso que muchos menores participan de manera voluntaria y aprenden la técnica.
1: Les estamos inculcando desde niños que aprendan a hacer. Unos se acercan, ellos solos, y dicen, ¿podemos participar? Claro, aquí a nadie se le dice no. ¿Por qué? Porque así es como esto tiene que seguir. Porque si nomás lo seguimos haciendo los grandes, pues al cabo esto se va a terminar, pero no. Aquí, gracias, tenemos niños, mire, Ángel, 12 años, tengo niños de 9, tengo de 11, así, que aquí no se les regaña, al contrario, se les enseña.
0: La imagen de su santa patrona, Santa María Magdalena, será llevada en procesión por la calle Hidalgo, donde fue elaborada la alfombra de aserrín. Nora Hernández, Sistema Informativo RTV.
2: Bueno, y autoridades municipales de Jico proyectan la llegada de más de 15,000 personas en la tradicional capea de toros el próximo 22 de julio, uno de los eventos más representativos de las fiestas patronales de este municipio. Indicaron también que ya se encuentra listo un operativo de seguridad para garantizar el desarrollo de la celebración. Este dispositivo involucra a corporaciones de los 3 niveles de gobierno, entre ellas la Guardia Nacional, el Ejército Mexicano y la Policía Estatal, también la Policía Montada, Protección Civil, Tránsito y la Policía Municipal. Ese día, desde las 8 de la mañana, comienzan a arribar las y los visitantes para asegurar un buen lugar y presenciar la capea. Bueno, durante todo julio se realizaron y se van a realizar diferentes actividades en esa celebración a María Magdalena, por lo que se proyectó el arribo de 100,000 visitantes con una derrama económica estimada entre 75 y 80 millones de pesos.
3: Vamos a prepararnos con el tema de seguridad, que incluye protección civil, temas de vialidad, desde hace 2 meses. Entonces ya ahorita estamos al 100%. Contamos con el apoyo de la Guardia Nacional, de Ejército Mexicano, de Policía Montada, Policía Estatal, Seguridad Pública Estatal, por aquí anda el secretario también, y obviamente Policía Municipal. Más o menos como 15,000 a 18,000 personas el día de la campea. Así es. Desde temprano, a partir de las 8 de la mañana, ya hay gente que está llegando a Jico, arribando, para poder tomar un buen lugar para ver la capea de toros de Lidia. La ocupación hotelera va muy bien. Hasta el momento tenemos una ocupación hotelera del 80%, y esperamos que en estos días pues aumente a un 100%.
4: Bueno, y continuando con esta misma línea turística, con recorridos gratuitos y la oportunidad de conocer de cerca la labor de la Armada de México, el ARP Baja California recibió a decenas de visitantes este fin de semana en el puerto de Veracruz, convirtiéndose en una de las actividades más concurridas sobre el malecón.
5: Este fin de semana, el ARM Baja California abrió sus puertas al público en el Muelle Bicentenario del Paseo del Malecón de Veracruz, donde decenas de familias aprovecharon la oportunidad para conocer de cerca una embarcación de la Armada de México. El acceso gratuito permitió acercar a visitantes de todas las edades al trabajo naval.
6: Muy bonito para que el público y toda la gente del pueblo conozcamos con qué recursos cuenta nuestra defensa, la Marina y el Ejército. Yo soy muy partidario de este tipo de exposición, que conozcamos el equipo, que veamos qué es lo que desempeñan, dónde se desempeñan. Me decía un oficial que ellos hacen su recorrido en aguas territoriales y en algunas ocasiones salen a alta mar.
5: Durante el recorrido, niñas, niños y personas adultas exploraron diversas áreas del buque, mientras integrantes de la tripulación compartieron información sobre las labores que realiza la Armada de México y respondieron las preguntas de las y los asistentes. La actividad despertó el interés de visitantes por conocer más sobre las operaciones marítimas.
7: Pues me parece muy interesante, es un acercamiento que tenemos en conocimiento general de pues la Marina. Ya he tenido varias ocasiones de subirme a este tipo de barcos y siempre es muy interesante, conoces la perspectiva de quienes lo tripulan y creo que te conecta un poco más con ellos.
8: Esta embarcación pues bueno, ya se ve que tiene unos años, pero es de utilidad y es de la respetable Fuerza Armada de México. Y qué bueno que permiten el acercamiento del pueblo para con los elementos de la Marina.
5: Aunque en el puerto de Veracruz permanecieron atracadas dos embarcaciones de la Secretaría de Marina, únicamente el ARM Baja California recibió visitantes durante el fin de semana. El ARM Papaloapan, ubicado en el muelle de la T, permaneció cerrado al público, concentrado la experiencia únicamente en el buque abierto para las visitas. Emiliano Garza, Sistema Informativo, RTV.
2: Ya son las 7:54. Hay que preparar todo para los cursos de verano.
4: Para los cursos de verano, porque ahorita los niños ya están descansando, igual que los maestros. Sigan disfrutando de estas grandes vacaciones.
2: Hoy inician los cursos de verano, de hecho, para que vayan y disfruten. Y también viene el de Radio y Televisión de Veracruz. Pausa y regresamos al Sistema Informativo RTV. No le cambie. ¿Para qué?
4: Volvemos.

0: En Radio Más son las 7 con 54 minutos.
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0: buenos días, Veracruz. La Secretaría de Protección Civil informa el pronóstico del tiempo para este día, lunes 20 de julio. Se espera una semana calurosa y bochornosa, con baja probabilidad de lluvias. Sin embargo, por las tardes y noches, podrían presentarse lluvias y tormentas aisladas, principalmente en zonas montañosas y del sur. El viento será moderado del sureste, este y noreste. Se recomienda mantenerse hidratado, evitar la exposición prolongada al sol y atender las recomendaciones de Protección Civil. Región Norte, ambiente caluroso y baja probabilidad de lluvias, con eventos aislados en montaña. Región montañosa central. Calor durante el día y posibilidad de lluvias aisladas por la tarde. Región costa y llanura del centro. Predominará el ambiente muy caluroso y bochornoso, con baja probabilidad de lluvia. Región sur, ambiente cálido, con lluvias y tormentas aisladas en zonas montañosas durante la tarde-noche. Protección Civil te invita a mantenerte informado y seguir las recomendaciones.
1: Bueno, ahí está, y hay que también seguir muy de cerca, por supuesto, las publicaciones de la Secretaría de Protección Civil para que usted se mantenga atenta y atento a todos los cambios climáticos que puedan ocasionar algunas lluvias en algunas zonas de la entidad veracruzana. Bueno, y precisamente hablando de lluvias intensas, provocan apagones y mantienen en alerta municipios de la cuenca del Papaloapan. Tenemos la información.
2: Las intensas lluvias registradas en las últimas horas continúan generando afectaciones en diversos municipios de la cuenca del Papaloapan. Además del incremento en los niveles del río Papaloapan y de varios afluentes, numerosas colonias han permanecido sin el servicio de energía eléctrica durante varias horas. En el municipio de Carlos A. Carrillo, las autoridades mantienen un monitoreo permanente debido al aumento del nivel del río y al comportamiento de los arroyos de respuesta rápida como Susana, Guasimal y Tilapa. Estos cuerpos de agua pueden registrar crecidas repentinas que representan un riesgo para las zonas bajas y para la población asentada en puntos vulnerables. De manera coordinada, Protección Civil Municipal continúa realizando recorridos preventivos y evaluaciones constantes para atender cualquier eventualidad que pudiera presentarse. Las autoridades exhortaron a la ciudadanía a mantenerse atenta exclusivamente a los comunicados oficiales. Asimismo, recomendaron evitar cruzar ríos, arroyos o calles inundadas, reportar cualquier emergencia y tomar las medidas preventivas necesarias mientras persistan las precipitaciones. La vigilancia se mantiene de forma permanente, ya que los pronósticos indican que las lluvias podrían continuar durante las próximas horas, por lo que no se descartan nuevas afectaciones en distintos municipios de la cuenca del Papaloapan. Alejandro Narváez, Sistema Informativo RTV.
3: Y en otros temas, con el propósito de fortalecer la atención a la primera infancia y combatir la desnutrición infantil, la Secretaría de Salud instaló el Comité Estatal Interinstitucional de la Estrategia Nutriendo Futuros Saludables, que coordinará acciones de prevención, detención oportuna y seguimiento, así como tratamiento para niñas y niños y menores de 5 años en zonas de mayor vulnerabilidad. Bueno, pues las acciones iniciarán en los municipios de Chuapas, Veracruz, Jico, Alto Tonga, Papantla y Xochocolco, donde se realizarán jornadas de detención temprana, acompañamiento comunitario y seguimiento integral de los casos identificados con algún grado de desnutrición. El comité dará seguimiento permanente a las evoluciones de los infantes atendidos, también fortalecerá la coordinación entre las instituciones participantes y también promoverá hábitos de alimentación saludable para mejorar el estado nutricional durante los primeros años de vida.
1: Bueno, y el gobierno del estado, a través de la Secretaría de Salud, intensifica la vigilancia y el control del paludismo. Era detección, dijiste detención.
3: Detección.
4: Transmisión de paludismo mediante una estrategia coordinada entre la Secretaría de Salud, las jurisdicciones sanitarias, el IMSS Bienestar y diversas instituciones del sector. Como parte del proceso, se realizan supervisiones permanentes en las regiones sanitarias para verificar el cumplimiento de los lineamientos del programa de prevención y control del paludismo, además de evaluar las estrategias de vigilancia, el control del mosquito transmisor y los indicadores sanitarios que permiten mantener la eliminación de la transmisión autóctona. Durante la temporada de lluvias, también se refuerzan acciones preventivas con la capacitación continua del personal operativo de la red de vigilancia epidemiológica y de laboratorios clínicos privados, fortaleciendo la identificación oportuna de casos sospechosos y protocolos de atención y seguimiento. Estas acciones permiten cumplir con los estándares nacionales e internacionales para la certificación y preservar el estatus sanitario de México como un país libre de paludismo. Sistema Informativo RTV.
3: Tenemos un dato importante que darle porque Veracruz se ubica entre los estados con mayor diversidad de serpientes. En el Parque Natural de Jalapa se sumaron al 5º Festival Mexicano de las Serpientes, cuyo propósito es su conservación.
5: Veracruz se encuentra entre los estados con mayor diversidad de serpientes en el país, por lo que es fundamental

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2: Llegó el momento de la información deportiva con Alan García. ¿Cómo estás?
3: Buenos compañeros, días. Buenos días.
0: Señor Alan, ¿cómo está?
3: Bien, bien, buenos andamos, días. Bien, andamos. Bueno, pues, desde luego...
0: Hay campeón.
3: Hay campeón a nivel mundial. España se alzó con el torneo internacional de fútbol por segunda ocasión después de 16 años en el pasado 2010. Bueno, pues habían sido campeones con una gran generación muy brillante, tanto colectiva como individual. Pero me parece que para esta edición brilló más en lo colectivo que en cuestiones individuales. Ahí lo tenemos. España es campeón de este certamen que organizó Canadá, Estados Unidos y México 2026. Y bueno, en un dominio completo por parte de los europeos sobre pues la albiceleste, donde Lionel Messi y compañía, la verdad es que se vieron limitantes en cuanto a la generación de fútbol ofensivo y se dedicaron prácticamente a defender ya sobre los minutos finales del tiempo extra, porque en 90 minutos, tiempo regular, quedaron 0-0. Pero ya en los últimos minutos finales trató de meter un poquito de presión y en una de esas se conseguía el gol del empate a Argentina. Y muchos coincidíamos que en dado caso que el partido exigiera la tanda de penales, bueno, pues muy probablemente Argentina se hubiera llevado el trofeo porque tiene un gran guardameta. El MVP por parte de los argentinos fue sin duda alguna el Dibu Martínez. Pero mire, ahorita platicamos más de eso. En otra información, el luchador Alexis Rodríguez tiene el objetivo de conseguir medalla de oro en los próximos Juegos Centroamericanos y del Caribe Santo Domingo 2026.
4: Con calma, pero con la convicción de disfrutar cada momento, mencionó Alexis Rodríguez Hernández, luchador jalapeño en la modalidad greco-romana, parte de la selección nacional que participará en los Juegos Centroamericanos y del Caribe Santo Domingo 2026.
5: Es algo, o sea, es una competencia más, obviamente, pero es distinto ahora. O sea, el ser juegos, mis primeros juegos, pues estoy contento de poder participar en ellos y me siento con ganas y más que nada, pues quiero aprovecharlo, disfrutarlo más que nada, ¿no? Son momentos que no se van a volver a repetir. O sea, me refiero a que son momentos únicos y pues eso es muy agradable y vamos a disfrutarlo más que nada. No hay ningún tipo de presión, o sea, simplemente vamos a hacer nuestro trabajo, a demostrar lo que hemos aprendido en todo este tiempo y a tratar de que todo salga bien a como hemos trabajado. Pues fíjate que sí estamos aspirando a la medalla de oro, sí hay capacidad para lograrlo, simplemente hay que concentrarnos bien, o sea, en la hora de la competencia más que nada, estar 100% concentrados y estar llevando bien las estrategias y esperemos que todo salga como tenemos planeado.
4: El gladiador competirá el próximo 2 de agosto en el Centro Olímpico de Santo Domingo, haciéndolo en la división de los 60 kilogramos, señalando que según su expectativa se puede dar un resultado positivo.
5: Pues me llena de orgullo el portar el principalmente la bandera de México, pero más que nada el estado, porque pues es algo que desde niño he estado, pues siempre he representado a Veracruz. Y me llena de orgullo el saber que pues, somos pocos, pero pues estamos bien puestos para representarlo.
4: Rodríguez Hernández comentó que entre los rivales más complicados se encuentran los representantes de Cuba, Venezuela, además del local. Para finalizar, señaló que además de llevar los colores de México, desea poner muy en alto el nombre de Veracruz. Para RTV Más Deportes, Eric Salgado Pérez.
3: Bien, pues una edición más de los Juegos Centroamericanos y del Caribe que se realizará próximamente. Y miren, otra información ya local, Sextetas de Coatzacoalcos acudirán al Festival Nacional Infantil y Juvenil de Voleibol de Sala, el cual se va a efectuar en Guanajuato.
6: Más de 30 artes marcialistas de Coatzacoalcos acudirán a la Copa Atlantes Combat de Taekwondo con sede en Otatitlán. Alumnas y alumnos de las categorías infantil, juvenil y adultos de la Academia Nacional Dragones participarán en la tercera edición con el objetivo de coronarse campeones por equipos foráneos por vez consecutiva, apuntó su director Jesús Ferman García, quien aseguró que los elementos se alistan para sobresalir en la modalidad de combate.
7: Así es, estamos ya preparados para la Copa Atlantes en su tercera edición, que es un evento de bastante nivel competitivo. La verdad que pues año con año los papás saben la importancia de este torneo para nosotros, y pues bueno, ya estamos más que listos para poder estar ahí.
6: Comento que algunos exponentes con experiencia formarán parte del grupo que estará en el torneo, que en este año otorgará puntos para el ranking estatal.
7: Prácticamente vamos a llevar desde los pequeñitos, que van a ser 4 años, 3 años, hasta adultos, cintas negras. Bien. Ahora sí que, aprovechando que este evento es uno de los 4 que tienen ranking a nivel estatal, pues sabemos la importancia de que es estar ahí, ¿no? Tanto para los grados de colores como para los cintas negras ahora.
6: La versión 2026 se efectuará el próximo 15 de agosto. Enrique Martínez, RTV, Más Deportes.
3: Bien, seguimos con la información que se genera en la zona sur de Veracruz, y es que un grupo de taekwondoines de Coatzacoalcos estarán acudiendo a la Copa Atlantes Combat, esto con sede en Otatitlán.
6: 8 equipos de Coatzacoalcos intervendrán en el Festival Nacional Infantil y Juvenil 2026 de Voleibol de Sala. Sextetas de las categorías Mini Voleibol, Infantil Menor, Mayor, Juvenil Menor y Mayor del Club Leonas y Leones son las que asistirán al certamen a efectuarse en León, Guanajuato, detalló su director Gilberto Cortés. Conjuntos que se han preparado intensamente en la zona y tratarán de meterse entre los mejores de la clase A.
8: Nosotros llevamos 8 equipos, 3 varoniles, 5 femeniles, y esperamos que pues todos den la pelea. O sea, ahora no llevamos equipos que van a van de fogueo. Sin duda tenemos que estar peleando, y a veces también la suerte también, a veces el grupo es un grupo, el grupo de la muerte, y los 2 equipos que quedan en tercero y cuarto se van a clase B, pero allá van a tener muy buena participación, y esperamos que todos queden en la clase A.
6: Cintia Vidal, jugadora del plantel infantil menor femenil, señaló que esperan llegar a instancias finales en sector guanajuatense.
9: Pues yo creo que sí, porque la verdad hay algunas que le están echando muchas ganas, y nada más falta hacer entrenamientos más con nuestra categoría todas, porque algunas no vienen, pero creo que vamos a llegar lejos. Claro, tanto como Sonora, los equipos de Twister, Jalapa VIP, son muy buenos y tienen mucho lo que es ataque y que pelean mucho el balón.
6: Resaltar que el festival convocado por la Federación Mexicana de la Disciplina reunirá cerca de 1.500 escuadras del país. Enrique Martínez, RTV, Más Deportes.
3: Bien, y antes de despedirnos, compañeros, pues vaya que estaba dentro de sus pronósticos o no, y aparte de la manera en la que gana, que fue pues bastante dominante, ¿no?
0: Sí, sin duda, sí. Este juego de conjunto, el fútbol de asociación, digo, se vio desde un principio. Argentina trató de romper precisamente este juego de conjunto a base de el juego ríspido, claro, meter fuerte la pierna, esto que conocemos de los sudamericanos y hablando de Argentina, pero yo creo que España supo plantear el encuentro, tenía por supuesto que adueñarse el balón, así lo hizo, y pues ahí en el tiempo extra, digo, apretado, cerrado, claro, pero sin duda de principio a fin España fue mejor que el equipo argentino.
2: Apareció. Oye, y Argentina con uno menos porque lo expulsaron.
3: Sí, por la expulsión de Enzo Fernández, que bueno, pues después de doble tarjeta amarilla, bien, se va expulsado. Y bueno, pues se aprovecha la superioridad numérica y aparte la superioridad deportiva que manifestó durante todo el partido conjunto español. Hubiera sido bastante injusto que en una tanda de penales, sí, hipotética, evidentemente, se lo hubiera llevado a Argentina. Pero bueno, sí, así es el fútbol, ¿no? Hay que meterla. Y en serio que de verdad el Dibu tuvo un gran partido. Por ahí ya en el tiempo extra se le anuló un gol a España, que era completamente válido y marcaron, sí, una falta inexistente.
0: Exactamente.
3: Qué bueno que terminó por ganar el trofeo España,
0: sí, ¿no?,
3: para acabar con esas polémicas y con pues esas supuestas ayudas por parte del órgano internacional de fútbol.
0: De Gianni Infantino,
3: hacia,
0: ¿no? De Gianni Infantino.
3: Hacia Argentina, ¿no?
0: Pero bueno, yo creo que, bueno, Lamine Yamal, pues ya campeón del mundo, este jovencito de 19 años, y Lionel Messi, sí, no sé si ya sea su último mundial. Digo,
2: tiene 39 años ya.
0: 39 años, posiblemente, bueno, no sé. Ya saben que. Digo, no se vio mal.
3: No se vio mal
0: en este mundial.
3: De 43 años no va a llegar al siguiente.
2: Al siguiente, ¿tú crees que no?
0: Vas a ver.
3: Como técnico, tal vez. Bueno, pues hasta aquí la información de los deportes. Y
2: gracias,
3: pues la invitación para que nos sigan nuestros diferentes espacios en Más Deporte Radio a las 2:30 de la tarde en el 107.7 de FM.
0: Perfecto, y felicidades, gracias, que se llevó la quiniela, señor.
3: Gracias, compañero.
0: Bueno, ahí está la información deportiva con Alan García. Vamos ahora a temas serios, ya que la Comisión Estatal de Búsqueda de Personas de Veracruz solicita de su colaboración para localizar a Karime Argüelles Aguilar, de 29 años, quien desapareció el 12 de junio de 2026 en Poza Rica. Mide 1 metro con 70 centímetros, es de tez blanca, ojos color café claro y cabello castaño largo y lacio. Como señas particulares, tiene una mancha en el brazo derecho y utiliza brackets.
2: También se busca a María del Carmen León Sosa, de 24 años, quien desapareció el 4 de diciembre del 2023 en La Gloria, en el municipio de Úrsulo Galván. Mide 1 metro con 65 centímetros, es de tez morena oscura, ojos café claro y cabello castaño largo y crespo. Como señas particulares, tiene un tatuaje en el brazo derecho.
0: También se busca a Efigenia Martínez Temoxle, de 37 años, quien desapareció el 6 de enero de 2024 en San Agustín del Palmar, municipio de Tezonapa. Mide 1 metro con 65 centímetros, desde tez morena clara, ojos café oscuro y cabello castaño oscuro, largo y lacio. Como señas particulares, tiene un lunar en la mejilla derecha.
2: La Comisión Estatal de Búsqueda de Personas de Veracruz pone a su disposición los teléfonos que en este momento aparecen en pantalla, 2283-1931-87, así como el 911 y el correo de búsqueda.veracruz@gmail.com, y en las redes sociales, en Facebook, en X y en Instagram, los encuentra como Comisión Estatal de Búsqueda Veracruz.
0: Y la Comisión Nacional de Búsqueda solicita de su colaboración para localizar a Karime Duc González, de 27 años, quien desapareció el 30 de enero de 2026 en Matamoros, Tamaulipas. Mide 1 metro con 55 centímetros, es de tez blanca, cabello castaño claro, largo y lacio. Como señas particulares, tiene un tatuaje en su muñeca, marca de un piercing en el ombligo.
2: También se busca a Natanael Pacheco Pérez, de 26 años, quien desapareció el 13 de mayo del 2026 en Progreso de Obregón, Hidalgo. Mide 1 metro con 80 centímetros, es de tez morena, ojos café y cabello negro corto y liso. Como señas particulares, tiene tatuajes en el pecho y mano derecha.
0: Y a Conrado González Vargas, de 65 años, quien desapareció el 11 de julio de 2026 en Matamoros, Tamaulipas. Es de tez trigueña, cabello cano, largo y lacio, complexión delgada y ojos café. Como señas particulares, tiene tatuajes en el hombro, rodilla derecha y torso.
2: Si tiene información, bueno, pues puede comunicarse al teléfono 800-028-7783 o al número de WhatsApp 5513-09-9024 de la Comisión Nacional de Búsqueda.
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10: A Autoridades sanitarias de México iniciaron una investigación sobre la cadena de suministro de lechuga relacionada con un brote de diarrea registrado en Estados Unidos, con el objetivo de determinar si existe algún vínculo con los productos de origen nacional. La indagatoria contempla el rastreo de los procesos de producción, empaque, distribución y exportación para descartar riesgos a la salud pública. El gobierno federal informó que mantiene coordinación con las autoridades estadounidenses para intercambiar información técnica y fortalecer la trazabilidad de los productos agrícolas involucrados. Se reiteró que las acciones buscan garantizar la inocuidad de los alimentos y preservar la confianza de las exportaciones agroalimentarias mexicanas. Productores ganaderos de Chihuahua intensificaron las medidas sanitarias para prevenir la propagación del gusano barrenador del ganado, luego de que la plaga encendiera las alertas en distintas regiones. Entre las acciones implementadas destaca la inspección permanente del hato, el tratamiento inmediato de heridas en los animales, el control del traslado del ganado y la notificación oportuna de cualquier caso sospechoso a las autoridades sanitarias. Las organizaciones ganaderas señalaron que la prevención es fundamental para proteger la actividad pecuaria e hicieron un llamado a los productores para reforzar las medidas de bioseguridad y colaborar con las campañas de vigilancia epidemiológica que realizan las autoridades competentes. La Secretaría de Turismo anunció que el acceso al Parque del Jaguar en Tulum será gratuito para los turistas nacionales como parte de una estrategia que busca incentivar el turismo interno y facilitar el disfrute del patrimonio natural y arqueológico de la región. Además, se aprobó una reducción en las tarifas aplicables a diversos servicios para hacer más accesible la visita al complejo. Con estas disposiciones buscan incrementar la afluencia de visitantes mexicanos y fortalecer la actividad económica y local mediante una mayor derrama turística.
2: Bueno, y en otras noticias, la presidenta Claudia Sheinbaum Pardo realizó una gira de trabajo por Quintana Roo en Cancún, donde destacó que su administración mantiene la reestructuración de créditos del Infonavit y del Fobiste, además de impulsar la construcción y entrega de viviendas con el objetivo de brindar mayor certeza patrimonial y mejorar la calidad de vida de familias mexicanas. Bueno, pues en el Puerto Morelos supervisó la llegada de las nuevas locomotoras que formarán parte del Tren Maya de carga, infraestructura que fortalecerá la capacidad logística y del transporte de mercancías. Bueno, pues previamente sostuvo una reunión con las y los gobernadores del sureste para evaluar el avance de las obras y coordinar acciones que permitan consolidar este proyecto como un detonante en el desarrollo económico y comercial.
0: Pues ya prácticamente estamos despidiendo este noticiero, pero tenemos la frase del día para que la aplique o la replique para arrancar la semana.
2: Adelante.
0: Con esta frase.
2: Claro que sí.
0: El secreto para empezar es dividir tus tareas complejas y abrumadoras en pequeñas tareas manejables y luego empezar por la primera.
2: No hay que dejar pendientes para mañana.
0: Nada de pendientes. Gracias, de verdad. Muchísimas gracias. Que tenga excelente inicio de semana. Se despide de ustedes
2: Mayra Escanga
0: y su servidor Edgar del Ángel. Le pedimos algo y lo cumple. Sí. Cuídese mucho, por favor. Hasta mañana.

0: En Radio Más son las 8 con 30 minutos.
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0: En Radio Más son las 9 en punto.
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0: Señoras y señores, esto es Más por la Mañana, su revista radiofónica de confianza. Mi queridísimo Fonchito Celedón, no te me espantes, tranquilo. Es un poquito del café que nos tomamos en la mañana. Lo saluda de este lado de la ventanita radiofónica, de la ventanita del amor, Alex Vive Enríquez, mi compañero de fórmula, mi queridísimo Martín Blanco Lamas, alias Cuchurri. Muy buenos días.
1: Oigan, muy buenos días, por fin es lunes, iniciamos la semana.
0: Bueno, pues les mandamos saludos a los 212 municipios de la entidad veracruzana. Los invitamos, les pedimos, los exhortamos a que se comuniquen con nosotros. Redes sociales, Martín.
1: Redes sociales nos encuentran en Facebook, en X, en Instagram y en TikTok como @RadioMásRTV.
0: Y si no nos escuchan por la FM, lo pueden hacer por internet en Tuning Radio o www.radiomas.mx.
1: Oigan, ¿y dónde podemos volver a escuchar los programas,
0: ¿dónde? Alejandro? ¿Dónde? Yo quiero saber.
1: ¿Quieres saber?
0: A ver, ¿dónde?
1: SoundCloud.
0: Ah, perfecto.
1: En Deezer. En YouTube, Spotify y Apple Music.
0: Ah, pues no hay pretexto. No hay pretexto. Uy, échenme más ropa que planchar, más trastes que lavar. Y ahí, a manera de podcast, pueden volver a escucharnos 24/7, 365.
1: Ya saben, nosotros, como siempre, tirando más mole que arroz.
0: Eso.
1: Entonces, pues ya.
0: Exactamente. Mi queridísimo Martín Blanco, por favor, te lo pido. ¿Qué tenemos de menú esta mañana?
1: De entrada, la recomendación musical con Iván García, una propuesta sonora donde descubrimos proyectos emergentes que la están rompiendo y que definitivamente vale la pena escuchar.
0: Excelente, tenemos también un plato intermedio escénico de la casa, el sketch con el oso Nelson y la osa Simona, un espacio donde descubrimos formas amables y conscientes de convivir.
1: De plato fuerte tendremos Tiempos Dorados, un espacio para hablar de la vejez con respeto, calidez y sentido, porque reflexionar, orientar y acompañar también es parte del camino.
0: Y también tenemos degustación de cine hecho en casa, la colaboración con la Escuela Veracruzana de Cine Luis Buñuel, donde exploramos el panorama de cine en Veracruz desde las nuevas generaciones que lo analizan y lo reinventan.
1: Y como siempre, mucho más, porque el menú cambia todos los días, pero el sabor de la buena radio se mantiene.
0: De Veracruz para el mundo, arranca Más por la Mañana.
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4: Muy buenos días, arrancamos motores y abrimos este espacio que siempre nos recuerda que el mundo también sabe dar buenas noticias. Esto es El Claro del Día. Hoy viajamos hasta Italia, donde el trabajo y el amor por las mascotas acaba de hacer las paces y con contrato firmado. Resulta que en este país europeo ha comenzado a implementar una medida pionera: permitir que los trabajadores falten hasta 3 días al año para cuidar a sus mascotas enfermas, así como lo escucha, todo con permiso laboral incluido. Eso sí, no es pretexto para quedarnos viendo series con nuestras mascotas, aunque suena bastante tentador. Para acceder a este permiso, se necesita un certificado veterinario que confirme que el animal realmente requiere cuidados y que la presencia de su tutor es necesaria. Este avance no salió de la nada. Todo comenzó con un caso en 2017, cuando un trabajador pidió permiso para atender a su perro gravemente enfermo. La justicia italiana determinó que negarle ese derecho podría interpretarse incluso como maltrato animal, y ahí cambió la conversación. Desde entonces, la idea ha tomado fuerza hasta convertirse en una política que reconoce algo que muchos ya sienten: que las mascotas no son solo animales de compañía, son familia con patas, con cola y, en muchos casos, más lealtad que algunos humanos. Especialistas consideran que esta medida marca un precedente importante porque une dos mundos que rara vez se cruzan: los derechos laborales y el bienestar animal. Y aunque por ahora su aplicación depende de acuerdos laborales y todavía es limitada, ya está generando conversación en otros países. Eso fue El Claro del Día, que nos deja una reflexión sencilla pero poderosa. Cuidar también es un derecho, incluso cuando se trata de esos seres que no hablan, pero que nos dicen todo con la mirada. Nos escuchamos en la próxima con más historias que sí dan gusto contar y compartir. Muy buenos días. Continuamos en Más por la Mañana.
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7: ¿Desean ordenar algo más?
8: No, ya con eso está bien, gracias.
9: Si nos pueden traer rápido la comida, se lo agradeceríamos mucho.
7: Le vamos a pedir un poco de paciencia, tenemos mucha clientela. Disfruten su estancia en nuestro restaurante, El Instaurante. El mejor lugar para tomarse selfies y comer algo bonito.
9: Sí, gracias. Felicidades, amor.
8: Sí, mi amor. Felicidades. Oye, ¿y si nos tomamos la selfie en el escenario ese con plantas de una vez?
9: Bueno, sí, vamos de una vez.
8: ¡Sonrisa! Ahora con beso.
9: Bueno, ya, listo. Vamos a sentarnos.
8: ¡Ay, qué serio!
9: Pero sonreí en la selfie, que es lo que importa, ¿no?
8: Estás de amarguetas, Nelson.
9: No empieces a reclamarme, Simona. Ahora sí le eché muchas ganas en organizar el festejo de nuestro aniversario.
8: Sí, me di cuenta. Ahora venimos a un lugar muy exclusivo.
9: Y caro.
8: Muy caro.
9: Bueno, pues tampoco te quejes, que prácticamente tú lo propusiste.
8: ¿Yo?
9: Sí, cuando te propuse un lugar, dijiste que si íbamos al café de tu primo el Puerco Espín Álvarez, se nos iban a atorar las espinas, lo cual me pareció un comentario muy discriminatorio.
8: Pues porque venden pescado.
9: Yo creí que lo decías por las espinas de su cuerpo.
8: Mira, yo acepté que viniéramos aquí porque creí que tú lo preferías.
9: ¿Yo? Si tú sabes que a mí me gusta mucho el pescado y que me cae muy bien tu primo, yo hubiera preferido ir con él.
8: Entonces, ¿por qué me lo vendiste como que este era el mejor lugar?
9: Pues porque la otra vez me dijiste que te gustaba mucho postear nuestro amor en las redes sociales y este es un lugar para eso.
8: ¿Cuándo dije eso yo?
9: Pues cuando estábamos en el sillón y me dijiste que qué bonitas fotos se sacaron Katy la Garza con Pancho el Tordo en este restaurante, dándose unos besos ahí en el jardín de las selfies.
8: Sí, lo dije, ¿y?
9: Pues pensé que tú querías algo así para nosotros. Además, me lo recomendó el algoritmo.
8: ¿Y por qué mejor no me preguntaste a dónde se me antojaba ir?
9: Nah, ¿qué tal que me decías un lugar que a mí no me gusta?
8: Híjole, Nelson, ¿cómo eres mañoso? O sea, ¿a ti sí te gusta este lugar?
9: No dije eso. Más bien, quise evitar que salieras con alguna de tus ideas locas, como de ir disfrazados al parque o jaladas de esas.
8: ¿Cómo eres, Nelson? Esas cosas locas sí me gustan y hasta salen más baratas.
9: Pero en el parque no hay lugar especial para tomarse selfies.
8: ¿Y qué? Si nos estamos amando, cualquier lugar es especial para tomarnos fotos.
9: Pues supongo que sí. Pero es que a mí luego me da vergüenza disfrazarme de botarga de corazón y hacer ahí jaladas en el parque. Además, hace rato posaste la selfie con una sonrisota. ¿Y a poco estabas fingiendo?
8: Tú también sonreíste y posaste muy acá con tus lentes oscuros.
9: Bueno, pero pues lo hice por ti.
8: Pues yo también.
9: O sea que a ninguno nos gusta este lugar.
8: Pues creo que no.
9: Chale. Y todo por no preguntarnos directamente y por andar adivinando lo que el otro quiere.
7: En un momento salen sus alimentos. ¿Les ofrecemos una bebida preparada?
8: No, gracias. Disculpe, joven. ¿Ya empezaron a preparar nuestra comida?
7: En un momento. Tardaremos como 45 minutos.
9: Bueno, ¿sabe qué? Mejor cancele nuestra orden.
7: Oigan, pero no es justo. Ya hasta se tomaron su selfie en nuestro escenario especial para selfies.
9: Pues no se apure. Si quiere, la borramos.
8: Ay, sí. Mire, ahí está. Borrada.
9: Y mejor nos vamos a otro lugar menos caro.
8: Y que sí nos guste.
9: ¿Qué tal si vamos con tu primo el Puerco Espín a comer pescado?
8: ¡Va! Y luego vamos al parque, ¿sí?
9: ¿Disfrazados de botarga de corazón?
8: ¡Ay, poquito! ¡Ándale!
9: Bueno, poquito, pero sin fotos.
8: Con fotos, pero solo para nuestro álbum.
9: No, no, fotos no.
8: Bueno, sin fotos, pero que nos hagan un dibujo, ¿sí?
9: Ándale, ándale, eso sí está bonito. Un dibujo que nos haga.
8: Vámonos, Nelson.
9: Sí, Simona, vámonos.

0: Oigan, y esto que acabamos de escuchar con los osos, casi nunca pasa.
1: No, jamás. No, no, no, no en pareja. Nunca mente.
0: Oye, y pasa en pareja, pasa con los papás, sí, pasa con los hijos,
1: claro,
0: pasa con los amigos, con, sí, los compañeros de trabajo, en todas las, sí, relaciones que tenemos como seres humanos, siempre nos pasa que damos por hecho y asumimos cosas que no son. Y entonces ahí vienen los problemas, porque es que yo pensé que tú querías ir a tal lugar, o yo pensé que estabas enojado o enojada conmigo, y entonces yo por eso me comporté de tal o cual manera, ¿no?
1: Es correcto, y por eso esta mañana le damos los buenos días, la bienvenida, agradecerle que esté visitando la cabina de Más por la Mañana, a nuestro amigo Víctor Hugo Pavón. Víctor, ¿cómo estás? Muy buenos días.
2: Muy buenos días y muchas gracias por la invitación y saludos a todas las personas que nos están escuchando.
0: Oye, Víctor, decíamos que esto casi no pasa, pero a ver, contéstanos, ¿por qué pasa? ¿Por qué siempre pasa?
2: Pues pasa porque en las relaciones humanas establecemos prejuicios y formas de... Como conocemos a la persona con la que nos relacionamos o con las personas,
0: bueno,
2: que nos
0: relacionamos. Oye, pero creemos conocerla.
2: Bueno, creemos conocerla, sí, ¿no? Pero a partir, precisamente las conocemos a partir de nuestras propias ideas, ¿no?
0: Exacto.
2: O sea, no, muchas veces, por ejemplo, aquí en el caso de los osos, dan por hecho cosas que en lugar de haber preguntado desde un principio, pudieron haberlo resuelto.
1: Claro.
2: Sin embargo, aquí todavía termina bien la historia. Pero en muchos casos termina mal y terminan incluso relaciones.
0: Sí.
2: Porque precisamente hay aniversarios de bodas que son lo peor y termina la relación cuando no se preguntaron las cosas, ¿no? Y eso es muy importante, preguntar antes de dar por hecho cosas que ni siquiera existen, ¿no?
0: Oye, ¿y por qué es importante? Y lo hemos escuchado y hasta suena como trillado. Uh-huh. Que nos dicen, nunca des por hecho las cosas, ¿no?
2: Así es.
0: Y entonces, pero parece que nos dicen, da por hecho las cosas. Y vamos al revés.
2: Sí, porque ante hechos de las personas, digamos que, ante hechos de las personas que nos, hay algo, por ejemplo, nosotros lo vemos en el grupo, mi esposa me dijo, no hagas eso, ¿no? Y me cerró la puerta con fuerza.
0: Ok.
2: Entonces yo hago una historia, ella estaba enojada, pero el hecho es ese, nada más, me cerró la puerta con fuerza. Pero de ahí, de ese cerrarme la puerta, yo invento toda una historia de que ella...
1: Sí, ¿verdad? Una proyección.
2: Una proyección que me manipula, que seguramente está enojada porque me considera un... No me quiere, no, nunca me toma en cuenta, cuando solamente el hecho fue de que me cerró la puerta.
1: Claro.
2: Estaba enojada y la cerró.
1: Fíjate, Víctor, que a mí me pasa mucho con mi esposa cuando... Me decía, oye, por ejemplo, ¿no? Vamos a comer con mi mamá, y le pongo yo, no, porque voy manejando, ¿no? Y ya llego a la casa y pues ya te imaginarás, ¿no? Así.
0: El caldo de trompa.
1: Sí, exactamente, ¿no? El chilpachole. Y digo, oye, pero qué, es que me dijiste que no querías ir.
0: Yo, espera.
1: Te puse que no, nada más, ¿no? O sea, porque tengo que hacer ciertas cosas porque vengo manejando. Entonces, yo por eso le he dicho, desafortunadamente estos teléfonos celulares sí nos dan mucha practicidad con la situación del WhatsApp, pero ya ahí la interpretación, ¿no? La suposición de que te están diciendo un no, y pues realmente es no, y es por algo.
2: Es por algo, y esto del WhatsApp es una cosa impresionante, que te dejan en visto, está ocupada la persona. Y ya dice, ya no me...
1: Ajá, me dejó en visto.
2: Me dejó en visto.
1: Claro.
2: Seguramente está enojada conmigo, seguramente algo me trae conmigo.
1: Ajá.
2: Cuando estaba trabajando, estaba haciendo cosas y vio y se le olvidó.
1: Te vi en línea y no me contestaste.
2: Exacto.
0: Oye, Víctor, y desde la perspectiva de la nueva masculinidad, que es tu especialidad con el grupo de hombres responsabilizándose de su vida. Híjole, voy a hacer esta pregunta.
1: Sí, adelante, caminante.
0: ¿Quiénes dan más por hecho las cosas? ¿Los hombres o las mujeres, o estamos empatados?
2: No, mira, bueno, las relaciones de pareja son complejas, pero esto que dijiste de nueva masculinidad, yo al menos en el grupo, y es algo que hemos discutido, no estoy a favor, hay personas dentro del grupo que no estamos a favor de decir nuevas masculinidades. Son masculinidades, no hay ni nuevas ni viejas. O sea, cuando alguien asume que es una nueva masculinidad, cree que es mejor que los hombres que tienen una masculinidad diferente.
0: Nueva porque estamos tratando cambiar, estamos tratando de darle la vuelta a lo que ya está establecido. Uh-huh. Y que nosotros como varones podemos hacer ese cambio y que no nos quita nada, no se nos cae nada con el hecho, a lo mejor, de, como dicen por ahí, de doblar las manos en algunas situaciones y decir, ok, ¿estás de acuerdo? A ver, vamos a platicar, porque nos cuesta mucho trabajo y más cuando se dan por hecho las cosas en las relaciones,
2: sí,
0: ¿no? De decir, a ver, en alguien tiene que caber la prudencia y decir, a ver, es que te ofrezco una disculpa porque yo pensé que tú querías tal o cual cosa o que te estabas comportando de tal manera por esto y por esto y por esto, ¿no? Entonces, lo importante siempre es como afrontar esa situación, ¿no? Yo te decía algo, me pasa de, ¿qué tienes? Nada. Y ese nada...
1: Sí, es todo.
0: Es todo.
1: Claro.
0: ¿No?
1: Sí.
0: Y entonces
2: y
0: yo digo...
2: pasa a hombres y a mujeres.
0: Claro, sí, claro.
2: Esto que dices es muy cierto. Mira, lo que sí es, hemos visto... que la lógica de los hombres tiene una historia de aprendizajes y la lógica de las mujeres tiene también una historia de aprendizajes. Entonces, lo que para mí puede ser de sentido común tal un hecho, para ella no.
1: Claro.
2: Y ahí es donde debemos preguntar. Porque para mí puede ser obvio tal acción, pero para ella no. Y al revés, ¿no? Hay mujeres que te dicen, oye, para mí tendrías que haber hecho esto. ¿Por qué? Porque mi familia lo hacen, sí, pero en mi familia no. Entonces, es importante... saber que las razones de la otra persona son válidas y no porque a mí me parezca un poco absurda esté mal y al revés. Entonces hay que preguntar, bueno, esto que tú haces no me gusta y doy la explicación, pero no quiere decir que esté mal la otra persona o que esté mal yo, sino que tenemos que negociar sobre esas partes donde no estamos de acuerdo.
1: Oye, Víctor, ¿y cuáles serían los aspectos desde tu perspectiva, aspectos claves para resolver este problema, así como Simona y Nelson, que salieron airosos en su aniversario?
2: Preguntar primero.
0: Sí.
2: Siempre preguntar. Siempre, si te veo enojado o enojada, preguntar, ¿por qué estás enojado? Si no es nada, entonces asumo que no pasa nada.
0: Y hagamos como que, yo así digo, ok, ¿no tienes nada? Ok, sigamos actuando como que no pasa nada.
2: Y ahí seguramente va a decir cosas la persona, tanto uno como ella. Porque este nada es sinónimo, y siempre lo hemos visto, es síntoma de un enojo.
1: Claro.
2: Cuando alguien te dice no pasa nada, entonces hay que preguntar y no dar cosas por hecho y no hacerte toda esta película de un no, por ejemplo, en el WhatsApp, cuando lo único que le dijiste no porque voy a llegar a la casa... Y ya lo
0: oigan,
1: claro.
0: Y otro punto muy importante, debemos de aprender a no decidir por la otra persona.
2: Ah, eso es.
0: Esto también es fundamental porque, a ver, no les ha pasado. ¿Qué quieres de comer? ¿O qué hago de comer? ¿No?
2: Sí.
0: Y tú dices, no, pues se me antoja un espagueti que no es. No, eso no. Entonces, ¿para qué me preguntas?
1: Claro, sí.
0: Si se va a hacer lo que tú digas.
1: Sí.
0: ¿No? Entonces, a ver, esas situaciones y pasan, yo creo que muchas veces, ¿no? Y pasa no nada más con la comida, sino con todo. Y decidimos por la otra persona. También hay que darle la oportunidad y hablarlo y llegar como a un consenso, ¿no?
2: Sí, por ejemplo, también pasa cuando se compran cosas para la pareja o alguien dice, esto sirve para los dos. Bueno, pero no le preguntaste. A la
1: claro.
0: Y sí, compras, sí, sí. Y compras unas llantas para el carro.
1: Y no hay carro.
2: Y no hay carro.
1: Sí, ya para
2: no, me refiero a esto de que realmente la gente... o sea, nosotros tomamos en cuenta decisiones que creemos que conviene a la otra persona, pero no le hemos preguntado, claro, oye, ¿qué te parece? ¿No?
0: ¿Lo eso, quieres? O,
2: ¿lo quieres? ¿No? Es fundamental eso también, ¿no? Sí. Preguntarle.
1: Oye, Vic, y lo que sí sirve para los dos es ir a este tipo de grupos, de lugares seguros, como hombres responsabilizándose de su vida. ¿Por qué? Porque a mí sí me ha pasado, o sea, en ciertos aspectos, sobre todo cuando yo era más chavillo y las novias, y les compartes con tus papás, no, mi hijo es que no te valora, es que esto, el otro. Entonces, te victimizan, ¿no? Cuando quizá en una plática de cuates te dicen, oye, pero le preguntaste, oye, pero le tomaste cuenta, a consideración, ¿no? Platicaron el tema, ese tipo de cuestiones.
2: Sí, es muy importante porque lo que tú dices es esto que nos han enseñado que los hombres tenemos la razón, ¿no? Y que las mujeres también tienen sus razones, pero...
0: Pero es que tienen que obedecer.
2: Tienen que obedecer, pero aparte, si es una mujer que no corresponde a esa forma de ser, es una mujer con carácter fuerte, etcétera, pues entonces ahí nos topamos, como dicen,
0: piedra con coyol.
2: Y entonces lo importante aquí es que ese malestar que yo tengo con mi esposa o con las personas que me relaciono, sí lo puedo hablar en estos grupos, ¿no? Y esto nos va a ayudar a resolver muchas cosas que son mías. no son de la otra persona. La otra persona puede hacer, decir cosas que me afectan a mí, y ese malestar lo tengo que expresar. Desgraciadamente, cuando hablamos en grupos donde, pues en la cantina, y con hombres que dicen, no, tú tienes la razón, no le hagas caso, no seas mandilón, etcétera.
1: Claro.
2: Pues eso no resuelve nada.
0: Y es que aparte, tenemos que acordarnos, como dicen por ahí también, el que se enoja pierde.
2: Exacto.
0: Entonces, antes de enojarse y antes, hay que tranquilizarse, respirar, contar hasta 10, como decían por ahí, y buscarle una solución, porque siempre, digo, todo tiene solución.
2: Así es.
0: Pero nos cuesta mucho trabajo hablar, ¿no? Hablar y a veces también como varones, el asumir nuestra responsabilidad y el asumir nuestra culpa y aceptar que a lo mejor estamos fallando, ¿no? Y nos cuesta también decir, oye, pues discúlpame.
1: Sí, exacto.
0: La regué, sí, perdón. Fallé. Sí, claro.
2: Pasa con los reclamos. Te reclama algo tu esposa o tu pareja y tú asumes que sí estás haciendo muy bien muchas cosas, sí, muchas cosas sí, pero eso que te está reclamando...
1: En particular.
2: Y ya no te metas con otras cosas. Eso, sí, claro. Pues, ahí tienes que asumir la responsabilidad.
1: Sí. Definitivamente. Perfecto, Víctor. Pues muchísimas gracias por habernos visitado, por haber tocado este tema. Por favor, ¿dónde se reúnen? ¿Cuándo se reúnen? Hombres responsabilizándose de su vida.
2: Ah, muchas gracias. Bueno, nosotros estamos en el Centro de Integración Juvenil todos los miércoles. Estamos de 5:30 de la tarde, perdón,
0: okay,
2: a 7:45. Los viernes tenemos un espacio por Zoom. Ese es de 11 de la mañana a 1 de la tarde. Y los sábados estamos en Coatepec de 4 a 6 de la tarde en el DIF Coatepec.
0: Perfecto.
1: Es tiempo de que hagamos una pausa y regresemos. Es muy rápido. Nosotros continuamos.
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4: En Radio Más son las 9:23.
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1: Le damos los buenos días y la bienvenida a nuestra colaboradora, amiga, tocallita, Ale Parra, de Casa Mima. ¿Cómo estás, amiga? Muy buenos días.
25: Hola, Alex. Hola, buenos días. Muy bien, muy feliz, muy contenta.
1: Oye, pero viene la hija de la maestra, de nuestra chamán, de nuestra luz, de la maestra Alicia Landa Landa. El día de hoy es tu invitada. Estamos hablando precisamente de Adriana Vera Landa.
25: Así es. Hoy tenemos una invitada de lujo. Déjenme decirles que yo estoy muy encantada de que haya aceptado esta invitación porque el tiempo que tengo de conocerla es un reflejo auténtico de una cualidad humana extraordinaria.
0: Oigan, y el tema de hoy es un tema muy interesante porque vamos a hablar de la resignificación de la historia de vida y sentido en la vejez. Pero para que nos quede más claro, explíquenos, y para todos los que nos están escuchando, ¿qué es resignificar la historia de vida?
25: Claro que sí. Bueno, mire, yo parto siempre desde el enfoque humano. Vamos a reentender qué está sucediendo con nuestra vida. Ya llevamos una trayectoria donde nuestro enfoque laboral, nuestro enfoque familiar nos ha llevado a desarrollarnos de una manera aceptable para lo que tú requieres en tu vida. ¿A qué voy? Que de alguna manera estamos cumpliendo con ciertos objetivos, con ciertas metas, con ciertos estereotipos que nosotros tenemos que cumplir ante la sociedad. Pero, ¿y esa parte humana, o sea, esa parte emocional que muchas veces descuidamos durante toda esta etapa, es la que tenemos que resignificar? ¿sí? Darle ese sentido a nuestra historia de vida en este momento que estamos en esa transición del sentido de la vejez.
0: A ver si lo entendí bien. Es como saber qué voy a hacer ahora que ya soy un adulto mayor.
25: Así es.
0: ¿Qué voy a hacer con mi vida? ¿No? Y nos da mucho gusto recibir a Ariadna Vera Landa. Bienvenida al programa. Y platicábamos antes de entrar, que yo les decía, lo estoy viviendo ahora mismo con mi papá, ¿no?
25: Así es.
0: Un hombre que durante toda su vida se dedicó a hacer ejercicio y estuvo para arriba y para abajo y corriendo, uh-huh, y subiendo y bajando. Y ahora que llegó a la edad adulta, las circunstancias de la vida lo han llevado a hacer un alto y hacer otra cosa. Pero muchas veces no sabe qué hacer y se siente abrumado y se siente como ya no útil para la sociedad o para la familia o para sus hijos. ¿Qué pasa en ese momento?
1: Ari. Adelante, Ari.
2: Ah, okay. Bueno, primero agradecer la invitación. Y bueno, de lo que hoy vamos a hablar es de los 12 propósitos que deben de revisarse en esa etapa.
1: 12 propósitos, 12 puntos, ok.
2: 12 puntos. Pudiéramos ser muy específicos de acuerdo a cada persona. Y para lo cual al final voy a mencionar los requisitos para ser muy específica. Pero de momento vamos a hablar de esos 12 propósitos en general que se deben de revisar justo en la etapa de la que ahorita estamos hablando. El primer propósito es la identidad. El revisar si mi personalidad está completa o si me la pasé copiando, me la pasé camuflajeándome. Entonces, justo ese propósito ahí encuadra el ejemplo que nos puso de su padre. Él se dedicó a su físico,
0: todo el tiempo,
2: a su personalidad. Entonces, esa misión, ese objetivo lo cumplió. O sea, él invirtió tiempo, energía y esfuerzo en su identidad. Y fue a él a quien le copiaron muchos, nos decía.
0: Todo el tiempo, sí.
2: Entonces, está realizado. Ese primer propósito, él lo logró.
0: Debería sentirse orgulloso.
2: Exacto.
0: Okay.
2: Vamos por 11 más.
0: Ok, va. Okay. Entonces, vámonos, para que nos dé tiempo.
2: Sí, ese sería el primero. En el caso que mencionamos, lo logró. ¿Qué se va a hacer para quienes no lo tienen desarrollado? O ni siquiera saben que no lo han desarrollado. Que se revisen. Hay personas que a la fecha, en esa etapa de la edad, no les incomoda que les llamen con un apodo.
0: Claro.
2: No hay una identidad fortalecida. Entonces, bueno, si hasta ahorita me dijeron, no sé.
25: Pollito.
0: Chiquis.
2: Chiquis. A partir de hoy.
0: Soy Ariadna.
2: Exacto. Sí, me saludó. Hola, Chiquis. Sí, ¿me puedes decir a partir de hoy, Ariadna? Por favor.
1: Claro. Ok.
2: Y a la hora de saludar con más firmeza. Y no soy sí soy la hija de él, amiga de él, pero me llamo así. Okay. Entonces, es uno de los primeros propósitos, es trabajar, esforzarme por mi identidad. Un segundo propósito sería lo que conocemos por lo económico, por la riqueza. Y entendamos por riqueza no solo lo que tenemos en este momento, sino la capacidad que hemos adquirido de generar. Habrá quienes trabajaron para generar el capital, engrandecer el capital de alguien más.
25: Claro.
2: Que lo intenten en sí mismos, porque la experiencia la obtuvieron, si ya son jubilados, ¿no?
0: Claro.
2: Entonces, que pongan a prueba su capacidad. Total, una pensión ya se tiene, ¿no? Ya sea por el lugar donde laboraron o por el derecho que ahora tienen por su edad, ¿no? Entonces, es un beneficio que ya no tienen que arriesgarse demasiado más que ponerse a prueba. Ese sería un segundo propósito, lo económico. Un tercer propósito es en relación a la familia, que son en específico los hermanos, mis iguales, ¿no? Es que tanto en este esfuerzo por lo anterior dejé de lado, no nutrí, no prosperé en mis relaciones humanas con mis hermanos, si es que los tengo. Y lo que es en este tercer propósito y en el quinto, sí quiero hacer hincapié que debemos entender que no solo son biológicos, también podemos llamarle hermanos por afinidad o por adopción. Uh-huh. Así es que no quedan exentos de este propósito quienes no tengan hermanos biológicos.
0: Este punto es muy importante porque también lo he vivido por ahí. A ver, tienes hermanos y ya son adultos todos, adultos mayores, pero hay diferencias.
2: Así es.
0: Hay diferencias, ¿no? Y entonces están peleados todos los hermanos. Y uno sufre porque mi hermano no me habla. A ver, déjalo. Pon tus límites también y que no te agobie esa situación y que te permita seguir viviendo tu adultez, ¿no? Ya son adultos, entonces si deciden no hablarme o quedar, ser o no mi hermano, es problema de ellos, ¿no?
25: Claro, y la semana pasada hablábamos de la salud mental, ¿no? Y sí, que tiene mucho que ver con eso, con mi cuidado personal. Si los demás están satisfechos o no, sí forma parte de la integración en una sociedad, pero ellos no van a darte la felicidad total. La felicidad depende de ti mismo y de cómo manejas tu equilibrio físico, mental y emocional, ¿no?
0: Perfecto, vámonos al cuarto.
2: Sí, el cuarto propósito es el de los padres y los fundamentos. O sea, revisar mis esquemas en fundamentos. ¿Qué tanto fui congruente?
25: Ay, me dolió.
0: Sí.
25: Pasamos.
0: Porque eso se empieza a construir desde siempre.
2: Desde niños. Sí. O sea, por eso hablo de los padres, porque mis padres me dieron valores y me dieron fundamentos, más los que adquirí. Me dieron una formación y después yo me una educación y después me reeduqué.
0: Claro.
2: ¿Qué tanto en esa reeducación conservé mis principios, mis valores, mis fundamentos y hago esa revisión? Entonces veo si cumplo con esos propósitos.
0: Y sobre todo lo que dices, la coherencia, ¿no? En a ver si estoy haciendo lo que digo y lo que pienso y lo que hablo. O sea, revísate, ¿no?
2: Sí. Yo le doy prioridad a este cuarto propósito en el caso de que algo tenga yo pendiente con los padres, porque sabemos que ellos son mayores de edad que nosotros.
0: Sí.
2: Entonces, de los 12 que voy a hablar, por favor, denle prioridad. Si esa lejanía de la que hablamos hace un rato, los hermanos, existe también con los padres, ahí sí debo de hacer mi mayor esfuerzo por reivindicarme, porque les debo la vida.
0: Okay.
25: Y creo, si me permites agregar, esto tiene que ser con una visión muy consciente, pero sobre todo compasiva. O sea, no autoflagelarnos y decirlos, híjoles, o sea, no le dediqué tiempo a mi papá durante todos los años que estuve trabajando de 8 de la mañana a 9 de la noche y soy la peor hija. No. Hoy tengo otro momento que en ese momento laboral no lo pude, pero en este momento sí tengo un espacio para poder compartir o convivir de una manera diferente.
0: Y aplica al revés, ¿no? También para los papás decir, a lo mejor yo no te pude dar el tiempo porque estaba yo, pero ahora que ya tengo tiempo libre, que no trabajo, pues te busco, estoy más al pendiente de ti, convivo más, ¿no?
2: Sí. Y la distancia ya no es un pretexto, porque existen ya muchos medios para comunicarnos.
3: Claro, sentirte súper
25: claro
3: cerca,
25: que
3: ¿no?
25: Sí. Vámonos con el quinto.
3: Exactamente,
2: Ari. Ok, bueno, el quinto propósito es el amor y los hijos. Revisarme cómo desarrollé esa etapa, cómo florecí en el amor y si tuve la oportunidad de engendrar.
0: Okay.
2: ¿Cómo lo hice? En referencia a la que acabo de dejar, el propósito anterior, a lo que me formó. Esos fundamentos, esos valores se los transmití. Les agregué algunos más a las personas que procreé y a las personas con las que decidí convivir.
25: Familia e hijos, ¿no? O sea, eso también es importante.
2: Sí. Entonces decía yo que en el propósito 3 y en el quinto, puedo entender no solo a los consanguíneos, sino a los que por afinidad me identifiqué con ellos, como en este caso con Carla y con Ale, o por adopción, que al contrario, ellos se identificaron conmigo.
0: Así es. ¿El sexto?
2: El sexto es la revisión de lo que pude laboralmente trabajar, el servicio impersonal y la salud. Es un solo propósito, pero en ese se incluyen 3 aspectos. Entonces, habría que... Yo siempre pongo de ejemplo quien estuvo esperando la corona durante años, ¿no?
0: Sí.
2: Y vimos un meme muy famoso cuando te dicen que tienes que trabajar a los 63 y está el hombre así. Sí. A veces llegamos
0: y tocas un punto muy importante que es la salud.
2: Sí, sí, sí.
0: Llegamos a adultos mayores, Alejandro, y ¿por qué estoy enfermo? ¿O por qué me está pasando esto?
3: Sí, pues ya,
0: pero si facturas. Revisas, pero si revisas toda tu vida y dices, pues me
2: creo
0: está
2: pasando. Ya sé.
0: Ya encontré por qué estoy así. Uh-huh. ¿No? Sí, nada surge de por arte de magia. Todo tiene una consecuencia y todo es resultado de algo. Entonces, sí, algo. ¿Verdad?
25: Sí, claro que sí.
2: Sí, sí. Bueno, entonces, revisarse en esos 3 aspectos y el servicio impersonal es el momento también de realizarlo. Si ya se jubilaron, es porque ya tuvieron una contraprestación. Ahora pueden hacer un servicio no remunerado. Entonces, esa oportunidad, yo lo menciono así, de generar dharma.
0: Claro.
2: Generar, y no solo para la persona que lo hace, sino a las que están a su alrededor. Esto favorece energéticamente con las personas a las que convivo.
0: Claro. El séptimo.
2: El séptimo es el matrimonio o la elección de pareja. Ahora, bueno, podemos llamarle concubinato, en fin, ¿no? De otras maneras. Pero es el opuesto al número 1. El 1 soy yo y el 7 es yo y alguien más.
0: Okay.
2: Entonces,
25: la vinculación.
2: Ajá, por eso tiene un orden estos propósitos. ya tengo una identidad fortalecida, ya puedo entonces compartirme
3: con alguien más.
2: Con alguien más. Y hacer esa revisión, cómo fue que lo hice, cómo me desarrollé al convivir con alguien más.
0: Ahora, y si no tengo pareja, ¿todavía puedo darme la
2: claro.
0: oportunidad?
2: Claro,
0: de amar.
2: Sí, claro que sí,
3: aunque ya estés jubilado y todo, pues claro.
25: Y aunque tengas 90, 80, o sea, eso...
0: Es que mucha gente dice, es que ya estoy viejo, o ya estoy vieja, ¿y quién se va a fijar
3: en mí?
0: ¿O ya para qué?
25: O sea, el amor no es belleza física, o sea, es emocional, es conexión, es vibra, es compañía. Sí, o sea, no va siempre relacionado solamente con los placeres terrenales. Sí, o sea, va acompañado de muchas cosas más, ¿no? Que te hacen vibrar en armonía.
0: Claro.
2: Y cuando hablas de vibrar, justo en eso, es una etapa muy bonita en donde puedes compartir el arte, ¿no? O sea, el poder asistir a conciertos, el poder asistir, esto que te haga vibrar. En pareja, bueno,
0: pues, es una maravilla. Vamos con el octavo.
2: El octavo propósito de vida es la capacidad que tuve de transformarme y de ayudar a transformarse a los demás. Es el propósito de la transformación.
0: Ahí no aplica lo de genio y figura hasta la sepultura, ¿verdad?
25: No, ahí es donde tienes que resignificar qué estás haciendo con tu vida.
0: Romper con eso, ¿verdad?
2: Sí. Así es.
0: Porque tú dices, ya, ahorita qué lo quieres cambiar si ya es viejo, si ya está vieja.
2: No.
0: A ver, sí se puede cambiar.
25: Claro que sí. ¿Cómo es? Desde mi diario de Homero, compartirles que mi hermana era una persona muy estricta, muy firme en sus decisiones.
0: Cuadrada.
25: Sí. Cuadrada, llamémosle así. Hoy es un pan de Dios.
3: Sí.
25: Hoy es un pan de Dios. O sea, mi hermana... Oye.

0: Sí.
1: Vamos a ver a tu abuelita. Ah, paso. ¿No?
2: Sí, paso.
1: ¿De verdad?
0: Sí, o sea, sí, sí, así es. Pero sí se puede. Sí se puede generar el
3: cambio. Y es que hay personas que saben muy bien cómo decirles a los demás cómo transformarse.
1: Ah, claro, sí. Claro. Somos expertísimos todos.
2: Sí, sí, sí.
1: Vamos con el noveno.
3: El noveno es el... lo que le llamamos estudios superiores, pero no solo los oficiales, sino también los espirituales.
0: Uh-huh. Ay, wow. Ay, qué suspiro.
1: Sí, sí, sí.
0: Yo hasta suspiré, porque déjenme, y me atrevo a interrumpirte, Ari, porque creo que aquí es a donde podemos tener un ejemplo claro en este lugar. O sea, Ari es licenciada en contaduría pública, sí, es licenciada en derecho, sí, con una titulación en mediación conyugal, y aquí seguimos hablando de esa parte humana de proteger, sí, pero además es un agente capacitador externo de la Secretaría del Trabajo y Previsión Social. Y también es tercer nivel EDIR, ¿lo pronuncie bien?
3: Desarrollo Integral de Relaciones Humanas.
0: Así es, okay. Es profesora de Hatha Yoga. Okay. ¿Sí? Y también es estudiante de cosmobiología y profesora del, dime por favor qué significan las siglas porque no me las sé completas.
3: Es el Colegio Internacional de Profesores de Cosmobiología.
0: Así es, entonces aquí viene esta combinación, no solamente es esa profesión de que soy técnico en esto, sí, o soy licenciado en esto, sino sí, también estoy cuidando la otra parte, ¿no? Sí. Que me fortalece las emociones, ¿no? O sea, esa salud mental.
1: Siempre buscar nuestra espiritualidad, nuestro lado espiritual, ¿no? Y estar en calma, porque hay algo que se nos olvida cuando somos viejos y que no nos deja vivir, que se llama conciencia.
0: Uy, sí es.
1: Y no nos deja dormir y no nos deja...
2: No.
1: Sí, ¿verdad?
2: Definitivamente, Martín Blanco.
3: Bueno, entonces aquí, bueno, lo que he intentado es alinear o intercalar las leyes humanas con el derecho con las universales, ¿no?
1: Okay, vamos con el décimo.
3: El décimo es en el caso de la vida social. O sea, ¿cómo fue que me desarrollé o no quise desarrollarme en lo social?
1: O no quiero.
3: No quiero, ajá.
1: Que hay gente que se niega todavía. Así. Oye, vamos a salir. No. Mamá, vamos a... No. Papá, vamos... No.
3: No, es que el perro, es que el gato, es que...
1: Es que no puedo, es que vamos a caminar, es
4: no
1: que...
4: No tengo tiempo, ¿a qué hora? ¿No sí. ves que tengo muchas sí. cosas que hacer?
2: Ándale, sí. sí.
3: No, y la puerta no cierra bien, ¿cómo me voy a ir? Y si alguien entra, en fin. Entonces, ahí hay algo por desarrollar, hay una oportunidad de integrarme a lo social. Y esto es muy importante. Yo, en mi concepción de la sociedad, es casi como un monstruo, ¿no? Entonces digo, mejor llevarme bien con ese monstruo.
1: Sí, claro.
0: Y llevarme mal.
3: Sí.
1: Vamos con el onceavo.
3: El onceavo son las amistades. ¿Las cultivé? ¿Cómo fui yo como amistad? O sea, solo recibía. ¿En qué momento también me permití dar? Entonces, esto de las amistades y también lo llamamos amistades y fraternidad. ¿Me amigué con ella o me hermané con ella?
0: Uh-huh. Oye, coloquialmente, o me fui al cafecito al chisme a destruir a mi entorno, sí, no. O fui a construir.
3: A la que no llegó.
0: ¿No? Exacto, la que no
1: y el
0: llegó.
1: Doceavo.
0: Y el doceavo, y con eso cerramos.
3: La vejez. La vejez es esto el tema principal. Y para ser objetivos y ya precisos en casos individuales, se requieren solo de 4 datos. Es el nombre completo, fecha, lugar y hora exacta de nacimiento para poder precisar cuál es la misión uh-huh. de cada persona y la revisión, ¿la cumplí o no la cumplí?
0: Y sobre todo, ¿saben qué? O sea... Siempre promover que finalmente este periodo que nosotros estamos ya en la transición de la vejez, debemos considerar siempre la experiencia, el aprendizaje y la sabiduría de todos estos años recorridos.
1: Claro, por eso llegamos a viejos, supuesto.
0: Y cómo los voy a resignificar, uh-huh. ¿sí? Y de manera compasiva, en el buen sentido de la palabra, no me voy a flagelar por algo que no hice, que no cumplí, porque todavía tengo un periodo de vida donde puedo hacer cosas.
1: Y no tiene nada de malo envejecer.
0: No, al contrario.
1: Hay que envejecer con dignidad sí, y envejecer claro. de la mejor manera.
0: Sí.
1: Ale, Ariana, gracias por estar con nosotros.
2: Lita, perfecto, muchísimas gracias, chicas, los esperamos el próximo lunes.
0: Gracias, gracias.
2: Vamos a hacer una pausa.
0: Recibirnos.
2: Redes sociales, rápido, amigo.
0: Ah, sí, claro que sí, nos pueden encontrar 2281 017372.
1: Ari.
3: 2281 803431.
1: Perfecto.
2: Continuamos.
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2: Hola, ¿qué tal? Muy buen día. Como cada semana les traemos esta propuesta musical muy rica desde el Puerto Jarocho.

0: Hakuna nació como una chispa espontánea, una de esas ideas que parecen surgir sin plan, pero con mucha energía. Todo comenzó en una calurosa mañana en el puerto de Veracruz, con una piñita con ron a la orilla del mar. Lo que empezó con un simple juego entre amigos, pronto se convirtió en algo más. Una dinámica creativa que se repetía, evolucionaba y tomaba forma a través de distintos estilos musicales y la participación de varios integrantes.
1: ¡Mira! ¡Ahí está Juana! ¡Vamos a hacerla bailar!
0: Fue hasta 2017 cuando el proyecto se consolidó oficialmente. Kay Blanco, Dano Dorantes, Rob Bueno, Capo Rivera y Skip Medina unieron fuerzas para darle identidad a lo que hoy se conoce como Hakuna. Más que una agrupación, se convirtió en una expresión colectiva nacida del disfrute, la experimentación y sobre todo la amistad. El nombre Hakuna no es casual, hace referencia a la famosa frase Hakuna Matata, proveniente del idioma swahili y que significa no hay problemas. Esta idea se transforma en una filosofía que guía tanto su música como su esencia. En cuanto a su sonido, Hakuna es una mezcla vibrante y fresca. Su propuesta musical combina reggae, pop y rap con una sutil pero importante influencia de rock que añade carácter y energía. Es como si todos estos géneros se metieran en una licuadora y el resultado fuera una mezcla dinámica con ritmo, sabor y un toque picosito que engancha desde el primer momento. Ellos son Hakuna y es la recomendación musical del día de hoy. Escuchamos a Hakuna con Quiero Bailar. Yo soy Iván García, agradeciéndoles como siempre nos acompañen semana a semana, por supuesto aquí en Más por la Mañana. Hasta pronto.

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0: En Radio Más son las 10 en punto.
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0: en Radio Más son las 10 con 31 minutos.
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0: En Radio Más son las 11 en punto.
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0: en Radio Más, son las 11, con 33 minutos.
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6: El Centro de Estudios y Pronósticos Meteorológicos del Estado de Veracruz, a través de Radio Más, presenta el estado del tiempo para las próximas 24 horas.
7: Se prevé un ambiente diurno caluroso y bochornoso, con ligero aumento en las temperaturas máximas. La probabilidad de lluvia será baja, aunque podrían presentarse eventos ligeros y aislados por la tarde en regiones de montaña. El viento dominará del sureste, este y noreste, de 20 a 35 kilómetros por hora, con rachas en costas y oleaje de 0.5 a 1 metro cercano al litoral.
6: El pronóstico meteorológico del estado de Veracruz es un servicio de Radio Más.

0: En Radio Más son las 12, con 2 minutos.
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1: En Radio Más son las 12 con 32 minutos.
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5: El Centro de Estudios y Pronósticos Meteorológicos del Estado de Veracruz, a través de Radio Más, presenta el estado del tiempo para las próximas 24 horas.
6: Se prevé un ambiente diurno caluroso y bochornoso, con ligero aumento en las temperaturas máximas. La probabilidad de lluvia será baja, aunque podrían presentarse eventos ligeros y aislados por la tarde en regiones de montaña. El viento dominará del sureste, este y noreste, de 20 a 35 kilómetros por hora, con rachas en costas y oleaje de 0.5 a 1 metro cercano al litoral.
5: El pronóstico meteorológico del estado de Veracruz es un servicio de Radio Más.

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1: En Radio Más son las 12 con 59 minutos.
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0: Avanza la obra del puente del Sotavento y quienes más esperan su conclusión son trabajadores que dependen de esta obra para llegar a tiempo a sus destinos. Este domingo se celebró el Paseo de Santa María Magdalena en Jico, una de las festividades religiosas y culturales más importantes del estado. La presidenta Claudia Sheinbaum aseguró que la regulación del uso de la inteligencia artificial establecerá medidas que favorezcan su uso sin limitar el acceso al conocimiento. Este lunes se celebra el Día Mundial del Ajedrez, el juego ciencia que une a millones de personas a través del conocimiento, disciplina y respeto mutuo.
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0: ¿Cómo está? Muy buenas tardes. Bienvenido al Sistema Informativo RTV. Estamos listos para llevarle la información más completa y detallada que hay hasta este momento. Por supuesto, a través de Radio Más en el 107.7 de FM. Y desde esta cabina también damos la bienvenida y saludamos a quienes nos acompañan a través de TV Más en el canal 26.1 y, por supuesto, en nuestras redes sociales, en X y en Facebook, donde hemos iniciado transmisiones también. Ya es la 1:00 p.m. con un minuto. Soy Rosana Luna Cerdán, momento de reiterarle la bienvenida porque aquí comenzamos.
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0: Bueno, pues hace apenas unos días, la semana pasada, nos estabas, Fanny, reportando sobre el inicio de construcción del puente del Sotavento. Ya inició formalmente el 16 de julio con su construcción, se va a tardar 18 meses. Pero, de verdad, quienes más lo esperan son las personas que diariamente lo requerirán para cruzar desde Boca del Río hasta prácticamente a donde se terminará, que es en el municipio vecino. Así que, ¿cómo estás? Te saludo con muchísimo gusto.
2: Hola, ¿qué tal, Rosana? Audiencia, qué gusto saludarles como siempre. Así es, has dicho algo bien importante. Este nuevo puente que unirá Boca del Río con Alvarado mediante una vía alterna de 4 carriles sobre el río Jamapa. Bueno, este puente del Sotavento promete cambiar la rutina de miles de personas que todos los días recorren la Riviera Veracruzana. Mientras la obra avanza, quienes más lo esperan son los trabajadores y las trabajadoras que dependen del tiempo para llegar a su destino. Te comparto, entrevistamos al comerciante Mario, es comerciante de pan. Desde su camioneta que está cargada de pan recién horneado, bueno, hace todos los días el mismo recorrido, pero pues pareciera que el reloj avanza más rápido que el tránsito. Se demora aproximadamente 20 minutos atorado en el tráfico en el único puente que hasta ahora conecta Boca del Río con la Riviera Veracruzana, situación que viven, pues está multiplicado en otras personas igual trabajadoras que tienen que tomar esta vía, pero bueno, él busca entregar el pan todavía caliente, por lo que se le dificulta bastante esta fila de automóviles que lo retrasa cada jornada. Ese mismo camino lo recorren más de 20 proveedores en una tienda que estuvimos en la localidad de Playa de la Libertad, que bueno, nos comentaba la comerciante de esta tienda que el flujo constante de mercancías depende de una vialidad que desde hace años ya dejó de ser suficiente para esta zona, que es importante recalcar que no ha dejado de crecer esta zona, pues tiene mayor flujo de automóviles porque ha estado creciendo la urbanización hacia lo que es la Riviera Veracruzana y claro, los municipios vecinos, quienes viven y trabajan en estas zonas o que tienen que cruzarlas, ven el proyecto del puente del Sotavento como una oportunidad para reducir sus traslados y ampliar sus rutas comerciales. Nos comentaba de igual forma el proveedor de pan que con el puente del Sotavento podrían ellos llegar a benditas. Así que esto no solamente será una estructura, es una respuesta a todos los negocios, a todas las familias que hoy tardan en llegar, pero bueno, también pues no solamente son los y las trabajadoras, también hay estudiantes. Con una inversión superior a los 1.200 millones de pesos, periodo estimado de ejecución de 18 meses. Este nuevo puente unirá Boca del Río con Alvarado mediante esta vía alterna de 4 carriles sobre el río Jamapa. Pero bueno, las máquinas comienzan a abrir paso a la obra. Quienes más lo esperaban, como comentábamos, quienes esperan su conclusión son quienes todos los días convierten este camino en parte de su jornada laboral, con la esperanza de que muy pronto el tráfico marcar el ritmo de su trabajo, Rosana.
0: Y sabes que además va a traer muchos beneficios a la par, porque sí, la reducción del tráfico por el paso necesario, se calcula que son alrededor de 100,000 personas las que transitan de un municipio a otro diariamente. Entonces hay que imaginarnos la cantidad de automóviles que requieren de este cruce. Pero además, ¿sabes qué? Va a traer mejor inversión, va a llamar mucho más al turista que quiere gozar de las playas y que quiere ir de un lugar a otro. Va a aumentar la plusvalía de los terrenos que están ubicados muy cerca de toda esta zona. Serán muchos beneficios conjuntos, Fanny.
2: Así es, va a aumentar, pues, la, como decía, la plusvalía de todas estas edificaciones que están cercanas a la zona. Lo principal, va a conectar estos municipios de Veracruz tan importantes en el turismo, porque bueno, por ejemplo, tenemos la localidad de Alvarado, que es riquísimo en gastronomía. Entonces ya las personas pronto, quienes visiten pues los primeros pasos de Cortés, podrán estar trasladándose a otros puntos turísticos, y obviamente esto va a beneficiar la economía local.
0: Pues la verdad es que ya esperamos esta obra. El próximo año la estaremos viendo, digamos que en su primera parte, porque tengo entendido que viene otra parte después de este proyecto, pero bueno, pues ya quedará cada vez menos para poder verla y poder disfrutarla.
2: Así es, Rosana, esperemos ya pronto estar. Les comentábamos hace unas emisiones acerca de, bueno, sí fue el banderazo de arranque, pero también de cómo comenzó esta primera etapa con estos estudios en los suelos. Así que bueno, todo va avanzando muy bien y la gente ya lo espera.
0: Nosotros también. Gracias, Fanny, por el reporte.
2: Muchísimas gracias, que tengan excelente tarde.
0: Igualmente, continuamos con más información y le doy a conocer que la Secretaría de Cultura impulsa las tradiciones de Xico para fortalecer al turismo y preservar el patrimonio cultural.
3: De acuerdo con la Secretaría de Cultura, Xochitl Molina, se sigue impulsando y promoviendo tradiciones como patrimonio cultural vivo, fusionando lo prehispánico y lo occidental, involucrando infantes y artesanos. Por ello, el gobierno del estado apoya festivales y turismo, llevando expresiones como los tapetes y el mole de Xico a nivel nacional e internacional para mostrar la riqueza cultural de los municipios.
4: De una u otra manera estuvimos participando con ellos, sobre todo para la promoción, para promover que el turismo llegue, ¿sí?, desde nuestra cultura gastronómica, la cultura religiosa, los artesanos con estos tapetes hermosos. Pues estamos caminando de la mano. Sí estamos ahí también con nuestro granito de arena, pero sobre todo también Xico ha estado participando a nivel nacional en todos los festivales que hemos ido. Ahí están los penquitos, ¿cómo se llama? Los más penquitos del barrio, que es un grupo cultural de danza, pues ha estado viajando por todo el país. Y el mole, qué bárbaro, el mole es delicioso también, pantallas, ¿no?, donde está pasando todas las tradiciones vivas que tenemos pues en todo el año, en los 212 municipios.
3: La funcionaria estatal indicó que el gobierno del estado promueve la riqueza cultural de los 212 municipios en Veracruz en eventos nacionales e internacionales, donde además de llevar muestras artísticas y gastronómicas, difunden mediante material audiovisual las tradiciones que distinguen la entidad durante todo el año. Nora Hernández, Sistema Informativo RTV.
0: En el marco de la fiesta patronal a Santa María Magdalena, en Xico, familias realizaron este domingo el tradicional tapete de aserrín. Don Manuel Galindo lleva 34 años y es uno de las muchas personas que se unen para formarlo, participan y además enseñan a nuevas generaciones esta maravillosa tradición que se convierte en toda una obra de arte.
3: Desde muy temprano este domingo, familias xiqueñas comenzaron la elaboración de la alfombra de aserrín en honor a Santa María Magdalena. Todo inició con la bendición de un sacerdote a las 5 de la mañana, donde familias participantes estuvieron presentes. Don Manuel Galindo, conocido como Güero, con más de 3 décadas de colaborar y mantener viva una de las tradiciones más representativas de las fiestas patronales, destacó que este año cumple 34 años elaborando la tradicional alfombra de aserrín como una muestra de fe y devoción.
5: Estamos cumpliendo 34, dándole esta ofrenda que para nosotros es muy importante, sí, ya que pues es una forma también de contribuir a sus fiestas, a sus patronales, a que se vean más engalanadas, pero sobre todo por fe y por amor a ella. Y lo que hacemos, lo hacemos con todo el cariño, con toda la fe del mundo, sí. Y aquí no hay competencia, cada quien hace el esfuerzo que debe hacer, cada quien hace su diseño sin llegar a una competencia, simplemente es hacerlo como una alfombra, sí. Y claro que son trabajos que llevan un proceso de pues es ir a traer el aserrín, cernirlo, pintarlo, pensar en el diseño, y de ahí, una vez que está el diseño, pensar en qué colores, para que pues ahora sí nuestro pueblo también México pues es muy típico por tener sus coloridos fuertes.
3: Resaltó que uno de los principales objetivos es involucrar a niñas, niños y jóvenes para garantizar la continuidad de esta tradición. Incluso que muchos menores participan de manera voluntaria y aprenden la técnica.
5: Les estamos inculcando desde niños que aprendan a hacer. Unos se acercan, ellos solos, y dicen, ¿podemos participar? Claro, aquí a nadie se le dice no. ¿Por qué? Porque así es como esto tiene que seguir. Porque si nomás lo seguimos haciendo los grandes, pues al cabo esto se va a terminar, pero no. Aquí gracias tenemos niños, mire, Ángel, 12 años, tengo niños de 9, tengo de 11, así. Que aquí no se les regaña, al contrario, se les enseña.
3: La imagen de su santa patrona, Santa María Magdalena, será llevada en procesión por la calle Hidalgo, donde fue elaborada la alfombra de aserrín. Nora Hernández, Sistema Informativo RTV.
0: Este domingo se celebró el Paseo de Santa María Magdalena en Jico. Esta es una de las festividades religiosas y culturales más importantes en el estado de Veracruz. Durante la noche, los pobladores pasean a la Virgen por las principales calles del pueblo mágico para buscar sus vestidos en la casa de los mayordomos, una de las tradiciones más vistosas de esta fiesta y que, por cierto, si usted quiere conocer muy de cerca los cientos, si no es que miles de vestidos que ha tenido la Virgen a lo largo de la historia, al lado de la iglesia existe un museo que exhibe de verdad estas joyas de vestido que se elaboran para la Virgen. Cabe recordar que anualmente se celebran las festividades durante la segunda quincena de julio, es decir, del 15 al 23 este año. En Jico destacan los tapetes kilométricos de aserrín de colores, como el que le presentamos hace unos segundos, pero además las procesiones con la imagen de María Magdalena, las danzas tradicionales, el verde y la morita, que son sus bebidas tradicionales, y sobre todo la muestra gastronómica que va desde tamales canarios y los de libro con frijoles, los shonekis, el mole con una receta regional que lo hace único y diferente en el país. Jico está catalogado como pueblo mágico. Durante estas fechas puedes visitar los siguientes atractivos de las festividades, así para aprovechar las vacaciones. Está la parroquia de Santa María Magdalena, el corazón de las celebraciones, que está ubicado exactamente en el mero centro de Jico. El Museo del Vestido, que le hablaba yo, de Santa María Magdalena, que es una exhibición permanente de los trajes de los devotos han ofrecido a la santa a lo largo de los años. Está ubicado a un lado exactamente de la iglesia. Y además tiene sus calles que son adoquinadas, que son bellísimas y que tienen una gran cantidad de artesanos exhibiendo la calidad de productos que se elaboran en este lugar. Así que visite Jico, encontrarás muchas opciones turísticas, culturales, y yo te lo apuesto, vas a comer delicioso.
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0: Vamos a continuar platicando sobre las fiestas jiqueñas, porque proyectan la llegada de más de 15.000 personas en la tradicional capea de toros, es decir, lo que conocemos como la suelta de toros por las calles. Esta se va a llevar a cabo el miércoles, el 22 de julio, uno de los eventos más representativos de las fiestas patronales de este municipio. Ya se encuentra listo un operativo de seguridad para garantizar el desarrollo de la celebración. Este dispositivo involucra corporaciones de los 3 niveles de gobierno, entre ellas estará la Guardia Nacional, el Ejército Mexicano, la Policía Estatal, Federal, la Policía Montada, Protección Civil, Tránsito y la Policía Municipal. Y es que ese día, desde 8 de la mañana, comienzan a llegar los visitantes para asegurar un buen lugar y poder presenciar la capea. Durante todo julio se realizaron diversas actividades en celebración a María Magdalena, por lo que se proyectó el arribo de 100.000 visitantes, con una derrama económica estimada entre los 75 y los 80 millones de pesos.
6: Nosotros empezamos a prepararnos en el tema de seguridad, que incluye protección civil, temas de vialidad, desde hace 2 meses. Entonces ya ahorita estamos al 100%. Contamos con el apoyo de la Guardia Nacional, de Ejército Mexicano, de Policía Montada, Policía Estatal, Seguridad Pública Estatal, por aquí anda el secretario también, y obviamente Policía Municipal. Más o menos como 15 mil a 18 mil personas el día de la capea.
7: Así es.
6: Desde temprano, a partir de las 8 de la mañana, ya hay gente que está llegando a Jico, arribando, para tomar un buen lugar para ver la capea de toros de lidia. La ocupación hotelera va muy bien. Hasta el momento tenemos una ocupación hotelera del 80% y esperamos que en estos días pues aumente a un 100%.
0: Continuamos con más noticias cuando es ya la 1:16 y le contamos otra de las actividades culturales que se estarán realizando. Será por parte del Ballet Folclórico Tlalnesi, que ofrecerá este martes a las 6:00 una presentación gratuita en el Zócalo de Veracruz, donde mostrará el programa que llevará a los festivales internacionales de folclore de Bélgica y Francia. El espectáculo servirá como despedida antes de iniciar su gira por Europa, así que la agrupación viajará el 25 de julio como única representante de México en ambos encuentros culturales, con una delegación integrada por 23 personas. Interpretarán danzas de Jalisco, Tamaulipas, la danza de los viejitos, y concluirán con el tradicional son jarocho, llevando la riqueza cultural veracruzana y mexicana al extranjero.
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0: Con recorridos gratuitos y además la oportunidad de poder conocer de cerca la labor de la Armada de México, el ARMO AIRAM Baja California recibió a decenas de visitantes este fin de semana en el puerto de Veracruz, convirtiéndose así en una de las actividades más concurridas sobre el malecón.
8: Este fin de semana, el ARM Baja California abrió sus puertas al público en el Muelle Bicentenario del Paseo del Malecón de Veracruz, donde decenas de familias aprovecharon la oportunidad para conocer de cerca una embarcación de la Armada de México. El acceso gratuito permitió acercar a visitantes de todas las edades al trabajo naval.
9: Muy bonito para que el público y toda la gente del pueblo conozcamos con qué recursos cuenta nuestra defensa, la Marina y el Ejército. Yo soy muy partidario de este tipo de exposición, que conozcamos el equipo, que veamos qué es lo que desempeñan, dónde se desempeñan. Me decía un oficial que ellos hacen su recorrido en aguas territoriales y en algunas ocasiones salen a alta mar.
8: Durante el recorrido, niñas, niños y personas adultas exploraron diversas áreas del buque, mientras integrantes de la tripulación compartieron información sobre las labores que realiza la Armada de México y respondieron las preguntas de las y los asistentes. La actividad despertó el interés de visitantes por conocer más sobre las operaciones marítimas.
10: Pues me parece muy interesante, es un acercamiento que tenemos en conocimiento general de pues la Marina. Ya he tenido varias ocasiones de subirme a este tipo de barcos y siempre es muy interesante, conoces la perspectiva de quienes lo tripulan y creo que te conecta un poco más con ellos.
11: Esta embarcación pues ya se ve que tiene unos años, pero es de utilidad y es de la respetable Fuerza Armada de México. Y qué bueno que permiten el acercamiento del pueblo para con los elementos de la Marina.
8: Aunque en el puerto de Veracruz permanecieron atracadas 2 embarcaciones de la Secretaría de Marina, únicamente el ARM Baja California recibió visitantes durante el fin de semana. El ARM Papaloapan, ubicado en el muelle de la T, permaneció cerrado al público, concentrado la experiencia únicamente en el buque abierto para las visitas. Emiliano Garza, Sistema Informativo RTV.
0: Con la presentación del grupo Recoveco, arrancaron en Coatzacoalcos las actividades de Coatzacoalcos Vive el Verano 2026. El hemiciclo a los niños héroes fue el escenario donde se congregaron familias completas para disfrutar de la música.
7: Con la presentación de Recoveco, arrancaron en Coatzacoalcos las actividades de verano 2026. El hemiciclo a los niños seres fue el escenario en el que se concentraron familias completas a disfrutar de la música.
12: ¡Excelente! Fuera de serie y muy agradables. ¡Él viene de México!
13: ¡Él viene de México! ¡Él lo trajeron para que disfrutara!
12: ¡Para que conociera! Y nos encontramos con este concierto que hay ahorita.
13: Muchachos, ¿cómo les va a pasar?
14: Muy bien, gracias. Con la familia.
7: En los alrededores, la gente bailaba y disfrutaba de cada una de las interpretaciones, así como de la presentación de diferentes grupos de bailarines.
15: ¡Súper! La verdad, se pasa uno fantásticamente divertido aquí en este evento. Sí, es muy bien para la juventud, para que tengan algo cultural que ver y alimenten su espíritu también.
7: Además, se incluyó la llegada de emprendedores que ofertaron sus productos, a los que se sumó la instalación de comerciantes locales. Previamente ya se había presentado un filme en la actividad denominada Cine Frente al Mar. Se espera que en próximos días se dé a conocer la fecha para la motonáutica, un evento que se pospuso. Enrique Burgos, Sistema Informativo RTV.
0: Por otra parte, bueno, la pregunta que le hago es que... ¿Sabe usted cuál es el proceso a través del cual las plantas y los árboles generan agua? Bueno, pues no solamente son canales recolectores de la lluvia, sino hacen una función muy importante que se denomina evapotransportación. Así que aquí le platicamos de qué se trata.
16: ¿Cuánta agua puede ser trasladada desde el suelo por las plantas hacia la atmósfera? ¿Se ha preguntado alguna vez? El doctor Juan Cervantes nos explica que en promedio de 62 kilómetros cúbicos de agua por año, eso es un promedio a nivel del planeta, pero la importancia es de ese sistema natural y el efecto al pavimentar.
17: El crecimiento urbano, por ejemplo, implica que se están cambiando estas zonas de vegetación, de bosque, y estamos introduciendo en este caso pues materiales que evidentemente van a tener un cambio significativo. Pero también es cierto que necesitamos hacer otro tipo de cambios. Bueno, veamos primero por qué este cambio urbano puede ser importante.
16: Otro ejemplo está en la toma de temperatura, en zona vegetada y sobre el pavimento o concreto, donde la variante de temperatura es muy notable. Explica.
17: La temperatura del suelo en la parte vegetada, la temperatura es solamente de 22.4 grados. Midiendo la temperatura del suelo en la zona del concreto, sin que fuese un día extremadamente caluroso, se midieron 37 grados. Estamos hablando de una diferencia de 15 grados en un área muy pequeña. Esto nos habla acerca de la importancia que juega la vegetación en cuestiones de temperatura. Pero, como comentamos en la ocasión anterior, también es importante en cuestiones de precipitación. De tal manera que hoy en día continuamos talando bosques para poder hacer siembras, por ejemplo. Finalmente tenemos que comer, de tal manera que mucha parte de la zona vegetada de bosques está siendo cambiada para poder sembrar frijol, papa, qué sé yo, una gran variedad de cultivos.
16: Ante esta realidad se menciona que de seguir con técnicas de desforestación ante una realidad para generar alimentos es importante, pero también se debe valorar el efecto del cambio del uso del suelo en el medio ambiente, por lo que seguiremos con este tema. Luis Antonio Luna Ortega, Sistema Informativo RTV.
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0: En este momento vamos con mi compañera Noel Hernández, a quien me da muchísimo gusto saludar, y en un gran trabajo que se está haciendo con los productores de Martínez de la Torre Nora para que se... Primero, que se terminen de utilizar fertilizantes que son muy tóxicos, y esto es en primer lugar, pero además que reduzcan costos para ellos ahora con otras técnicas. ¿Cómo estás?
18: Hola, buena tarde, Roxana. Buena tarde al auditorio. Sí, precisamente lo que comentabas, productores de limón y de naranja de Martínez de la Torre reciben capacitación para elaborar fertilizantes orgánicos que les permitan reducir sus costos y mejorar el rendimiento de sus cultivos. Autoridades municipales, en coordinación con el Gobierno del Estado, a través de la Secretaría de Desarrollo Agropecuario, Rural y Pesca, imparten cursos para que los agricultores produzcan sus propios fertilizantes. Además, explicaron que actualmente los árboles de cítricos requieren una mayor fertilización para mantenerse sanos, por lo que la elaboración de insumos orgánicos representan una alternativa para ellos. Reconocieron que la producción de naranja en Veracruz ha registrado una caída cercana al 60% en comparación con los niveles que se tenían hasta el 2020. Ante ello, dijeron, es indispensable que los productores incrementen la inversión en el manejo de sus huertos y adopten estas nuevas prácticas agrícolas.
0: La verdad es que tendrán muchas ventajas, como tú bien lo dices, porque sabes que ahora muchos productos que se estaban utilizando, además de ser gravemente tóxicos, estaban causando además que para que crecieran a la fuerza ciertos cítricos o ciertas plantaciones que incluso no se daban en algunas zonas porque no eran los climas, la carencia de agua, pues ahora se están haciendo deformaciones, ¿no? Y entonces resultan hasta dañinas para la salud.
18: Así es, Roxana, y precisamente como ellos dicen, son nuevas prácticas agrícolas que también son más orgánicas, son cuidadosas al medio ambiente y también pues para las personas, ¿no? Que no son tóxicas.
0: Claro, eso es muy importante, que se pueda comer de manera más natural y sana. Pues muchísimas gracias, Nora, por esta información.
18: Sí, hasta luego.
0: Gracias, 1:25 p.m. Vamos a más noticias. Hay expertos que ultiman detalles en veleros. En un mes iniciará nueva obra habitacional. Esto será cerca de Playa Acaya.
7: La construcción de fraccionamiento veleros ubicado sobre la avenida Jirafas de Coatzacoalcos se encuentra en su etapa final. Una vez concluidos los trabajos, las cuadrillas de molderos se preparan para integrarse a una nueva obra que se desarrollará en un predio cercano a una plaza comercial. Juan Carlos Urbano Tenorio, quien se desempeña en este oficio, explicó que actualmente se realizan los últimos detalles de la obra en veleros y que, tras finalizar, prevén una pausa de aproximadamente un mes antes de iniciar el siguiente proyecto. Indicó que continuarán trabajando con las mismas empresas constructoras, por lo que las cuadrillas darán continuidad a sus labores en el nuevo desarrollo habitacional.
19: Pues de hecho, ellos ahorita vamos a parar creo que como un mes y de ahí vamos a continuar con ellos allá en Plaza Calla, ahí por Plaza Calla, ahí va a seguir la obra de las constructoras.
7: La cuadrilla que integra está conformada por 14 trabajadores, mientras que otro grupo reúne entre 16 y 17 molderos, quienes participan en las diferentes etapas de la construcción. Detalló que el oficio de moldero es distinto al de un albañil, ya que son los encargados de fabricar, colocar y alinear los moldes, donde posteriormente se vierte el concreto.
19: Gracias a Dios, la gente está, del poquito trabajo que ha habido, toda la gente se ha beneficiado.
7: Mencionó que su jornada laboral inicia alrededor de las 3 de la madrugada y concluye entre las 11 de la mañana y el mediodía, debido a la exigencia física que requiere este trabajo. Finalmente, agradeció que durante los últimos meses no haya faltado el empleo, ya que esto ha permitido que las cuadrillas mantengan una fuente de ingresos constante mientras participan en los nuevos desarrollos de vivienda que se construyen en Coatzacoalcos. Enrique Burgos, Sistema Informativo RTV.
0: 1:27 p.m. Le informamos que la Organización de las Naciones Unidas declaró el 20 de julio como Día Internacional de la Luna a partir de 2021. Este nuevo Día Internacional pretende rememorar el aniversario del primer aterrizaje del ser humano en la Luna como parte de la misión Apolo 11, así como celebrar los logros de todos los estados en la exploración de la Luna y crear conciencia pública sobre su exploración y utilización sostenible. Durante miles de años, las civilizaciones han mirado al cielo reflexionando sobre el origen y, por supuesto, los misterios de la Luna, nuestro único satélite natural. Las observaciones terrestres a través de los primeros telescopios abrieron un nuevo capítulo en la comprensión de nuestro compañero celestial. Y es que cabe recordar que este año se realizó la misión Artemis II de la NASA, donde los astronautas aterrizaron nuevamente en la sede de las Naciones Unidas en Nueva York con un mensaje que resuena como un gran eco de los principios de la organización. La humanidad es capaz de cosas extraordinarias cuando actúa junta. La tripulación de Artemis II realizó el vuelo espacial tripulado más lejano de la historia, viajando más allá de la cara oculta de la Luna y regresando sanos y salvos a la Tierra tras 10 días intensos, exigentes, pero sobre todo inspiradores. Es momento de hacer una pausa, pero tenemos información todavía que compartirle, así que lo invito para que siga con nosotros a través de radio, a través de tele y, por supuesto, de nuestras redes sociales. No importa cómo, pero le recuerdo que no hay pretexto para no conocer puntualmente la información más importante de Veracruz, México y el mundo entero. Ya volvemos al Sistema Informativo RTV.

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1: En Radio Más es la 1:30.
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17: Es la 1:34 y vamos a información relacionada con el tiempo, porque esta semana se espera un clima cálido a húmedo, principalmente durante la noche, pero todavía se presentarán algunas lluvias puntuales, principalmente en la zona montañosa central y en la costa de los Tuxtlas.
18: Con base a los modelos atmosféricos que se dan seguimiento en la Secretaría de Protección Civil, los próximos 5 días serán cálidos en su mayoría. En gran parte de la entidad veracruzana, explica respecto al analista Jesús García.
19: Para los próximos 5 días, se mantenga tiempo relativamente estable,
10: ¿Qué es lo que esto quiere decir? Bueno, pues se mantendrán mayores periodos de sol en gran parte de la entidad veracruzana. No obstante, algunos desarrollos de nublado se podrían estar generando de forma vespertina, nocturna, mismos que estarían acompañados con probabilidad de lluvias y sin descartar algunas posibles tormentas aisladas, estas especialmente en regiones de montaña y cuencas del sur.
18: Si bien los periodos de sol serán más constantes, las condiciones de lluvia y posibles tormentas aisladas sí seguirán presentes.
10: Entre el Coatzacoalcos y Tonalá, bueno, pues no se descartan algunos eventos de intensidad ligera, moderada, especialmente entre el día miércoles y el día viernes, ya que, bueno, pues podríamos tener el desplazamiento de una nueva onda tropical sobre el sur sureste del territorio nacional. Es por ende que se recomienda a la población, bueno, pues extremar las medidas de precaución pertinentes, ya que a pesar de que se podrían estar registrando estas probabilidades de lluvias, aunque es baja, son posibles estas lluvias.
18: Al finalizar, destacó que la recomendación es siempre estar pendiente de los pronósticos meteorológicos que emite la Secretaría de Protección Civil y la Comisión Nacional del Agua, sobre todo cuando no se descartan nuevos eventos meteorológicos en el territorio veracruzano. Luis Antonio Luna Ortega, Sistema Informativo RTV.
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19: Hola, ¿qué tal? Excelente inicio de semana para todas y todos. La Secretaría de Protección Civil de Veracruz informa el pronóstico del tiempo para este lunes 20 de julio del 2026. Prepárense para una semana calurosa en gran parte de Veracruz, aunque el potencial de lluvia será limitado. Por las tardes y noches podrían presentarse lluvias ligeras a ocasionalmente moderadas, con algunas tormentas aisladas, principalmente en zonas montañosas y cuencas del sur. El viento dominará del sureste, este y noreste moderado, con rachas en costa y áreas de tormenta. Tomen precauciones por el calor, manténgase bien hidratado, eviten la exposición prolongada al sol entre el mediodía y la tarde, usen ropa ligera y de colores claros y presten especial atención a niñas, niños, personas adultas mayores y mascotas, así como eviten acciones que favorezcan incendios forestales. Ahora pasemos al pronóstico por regiones. Zona norte, despejado a medio nublado con periodos de sol prolongados y ambiente diurno caluroso y bochornoso. Condiciones limitadas para lluvias. Sin embargo, pueden presentarse eventos aislados y ligeros acompañados por tormentas por la tarde-noche, especialmente en la región de Guayacocotla y parte alta del Totonacapan. El viento moderado dominará del este y sureste con algunas rachas en la costa y en probables áreas de tormenta. El ambiente seguirá templado durante la noche y madrugada con nieblas. Zona montañosa central. Mayormente despejado por la mañana, aumentarían los nublados durante la tarde con probabilidad baja de lluvias. Sin embargo, pueden registrarse eventos aislados ligeros de corta duración. El viento ligero a moderado soplará del este y sureste con algunas rachas en el Valle de Perote y en posibles áreas de tormenta. El ambiente será caluroso al mediodía y primeras horas de la tarde. Fresco durante la noche y madrugada, con nieblas nocturnas a matutinas en partes altas. Para las regiones costeras y llanuras del centro, despejado durante el día, con ambiente diurno caluroso y bochornoso. El viento será del este y noreste de intensidad moderada, con rachas ocasionales en el litoral. El ambiente continuará templado por la noche y madrugada, con algunas nieblas o neblinas. Para la región sur, parcialmente nublado por la mañana, así como ambiente caluroso y bochornoso al mediodía y primeras horas de la tarde. Posteriormente aumentarían los nublados con limitadas condiciones para lluvias, pero son posibles eventos aislados y ligeros acompañados por algunas tormentas, especialmente en áreas de montaña. El viento será del noreste de intensidad moderada, con algunas rachas en la costa y en probables áreas de tormentas. El ambiente continuará templado durante la noche y madrugada con nieblas. Manténgase al pendiente de las actualizaciones y siga las recomendaciones de la Secretaría de Protección Civil. Este fue el pronóstico del tiempo.
17: Bien, vamos a más información. 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
17: Es momento de enlazarnos con mi compañera Maite Morales. Vamos contigo hasta Coatzacoalcos, donde te saludo para que nos platicas nuevas patrullas y nuevas ambulancias en beneficio de la población de este municipio. ¿Cómo estás?
20: Hola, ¿qué tal? Muy buenas tardes. Te saludo de igual manera con mucho gusto a ti y por supuesto a todo el auditorio. Así como lo señalas, Coatzacoalcos fortalece la seguridad y la atención de emergencias, esto con nuevas patrullas y ambulancias. Y es que el Ayuntamiento de Coatzacoalcos incorporó a partir de este lunes nuevas patrullas. En total son 10 patrullas y 4 ambulancias para pues justamente brindar apoyo a la población que así lo requiera, es decir, mejorar la capacidad de respuesta ante emergencias en el municipio. El alcalde de Coatzacoalcos, Pedro Miguel Rosaldo García, fue el encargado de dar el banderazo de salida de estas nuevas unidades. Informó que del total de las patrullas, 6 fueron adquiridas con recursos federales, mientras que las cuatro restantes, pues fueron adquiridas con recursos municipales y, bueno, pues también las ambulancias fueron compradas con recursos propios. Esto habla, entre otras cosas, de que se ha fortalecido las finanzas públicas municipales y el incremento en la recaudación local. Además, por supuesto, el hecho de que se puedan adquirir 6 patrullas con recursos federales, pues habla de la solvencia también que está teniendo el municipio. Hay que recordar que en fechas pasadas se anunció que se había suspendido el tema de la deuda bursátil y bueno, pues esto generaría mayores participaciones para los municipios, participaciones federales que serían pues invertidas en obras y en mejoras de las condiciones de vida de la población. Comentarte que, bueno, pues este es el resultado de una estrategia de eficiencia administrativa impulsada justamente por el actual gobierno. Las nuevas unidades permitirán ampliar la cobertura de vigilancia preventiva, reducir los tiempos de respuesta de la policía municipal y reforzar la atención prehospitalaria que actualmente brinda la Unidad Municipal de Protección Civil. En ese sentido, te comento que el alcalde de Coatzacoalcos adelantó que la administración municipal contempla la creación de centros estratégicos para acercar los servicios de seguridad. Por ahí mencionaba que lo que se busca es, bueno, de alguna manera descentralizar los servicios para brindar cobertura en zonas donde hay una gran afluencia, como pudiera ser la zona de la Congregación de las Barrillas, la Villa de Allende y el Poniente de la ciudad, y bueno, pues a tener unidades ya fijas en estos puntos para que la respuesta sea mucho más efectiva, tanto de salud como de protección civil y por supuesto de seguridad. Cabe hacer mención que el alcalde también daba a conocer que en próximas fechas se estarían sumando 10 motopatrullas más al parque vehicular, que ya es un amplio parque vehicular para la atención de la población de Coatzacoalcos. El reporte de esta tarde.
17: Muchísimas gracias, Maite, por la información. Que tengas excelente día.
20: Gracias, buenas tardes.
17: Buenas tardes, 1:00 p.m. ya con 44 minutos. Oiga, ¿se acuerda que le platicamos aquí muchas veces de este programa Mundial Social 2026, alterno al Mundial de Fútbol? Bueno, pues de lo que se trataba es de obtener beneficios, es decir, de la creación de espacios que se quedaran ya una vez que se terminara este evento, pues para el aprovechamiento de muchísima gente. La Secretaría de Desarrollo Agrario, Territorial y Urbano entregó en Córdoba canchas precisamente que provienen de este programa.
21: El legado de la Copa Mundial tuvo impacto en Córdoba, como parte de una estrategia impulsada por la presidenta Claudia Sheinbaum. Para acercar el deporte a las comunidades, el gobierno de México, a través de la Secretaría de Desarrollo Agrario, Territorial y Urbano, entregó 2 nuevas canchas de fútbol 5 en la unidad deportiva 30 Caballeros. Estas nuevas instalaciones forman parte del Programa Mundial Social 2026, una iniciativa del gobierno de México que busca dejar infraestructura deportiva permanente en distintas regiones del país.

0: deporte une a millones de personas a través de conocimiento, la disciplina, pero también debe de haber respeto mutuo y representa un lenguaje universal. El ajedrez es el juego de estrategia más antiguo y popular del planeta, que practican millones de personas sin importar la edad o nacionalidad. Uno de los objetivos del Día Mundial del Ajedrez es incrementar el número de practicantes, ya que tiene un valor educativo, cultural y social. Esta disciplina fomenta el pensamiento lógico, la concentración, la creatividad y además la toma de decisiones, y yo le añadiría la toma de soluciones a problemas que se plantean, que podrían ser incluso complejos. Desde 1924 se conmemora, ya que fue cuando se instituyó en París, Francia, la Fundación Internacional de Ajedrez, que era el organismo encargado de regular las competencias y promover el desarrollo del deporte en todo el mundo. Fue el que decidió que un día como hoy recordáramos y se instituyera el Día del Ajedrez. Por otra parte, la UNESCO advirtió sobre el uso excesivo de pantallas y de redes sociales entre niñas, niños y adolescentes, al señalar que esta situación representa riesgos para el bienestar físico, mental y socioemocional. Durante la conferencia en Palacio Nacional, Andrés Morales Arciniegas, director de las oficinas de la UNESCO en México, destacó que una de cada tres personas conectadas a Internet en el mundo es menor de edad, por lo que subrayó la necesidad de impulsar medidas que garanticen un uso responsable de las tecnologías digitales, así como la protección de la privacidad, los datos personales y la calidad de las interacciones humanas. El representante del organismo internacional informó que el monitoreo más reciente revela que el número de países con regulaciones sobre el uso de teléfonos celulares en las escuelas pasó del 24% en 2023 al 58% en marzo de 2026, lo que equivale a 114 sistemas educativos. Además, compartió una serie de recomendaciones que pueden sumar al análisis que se realiza sobre este tema en el país.
1: Cualquier posible regulación de dispositivos digitales debe acompañarse con estrategias de alfabetización digital, algorítmica, mediática e informacional en las escuelas. No eduquemos usuarios, sino ciudadanas y ciudadanos con pensamiento crítico, capaces de comprender cómo funcionan los sistemas digitales que están utilizando. Segundo, dar una discusión amplia y participativa sobre el uso de la tecnología en la educación, incluidos temas de vanguardia como la inteligencia artificial o la neurotecnología, para así definir estrategias integrales de intervención. Y por último, generar mayor evidencia en el contexto nacional. La mayor parte de la evidencia sobre el impacto de las tecnologías y sus regulaciones vienen de países de renta alta. La reciente encuesta sobre inteligencia artificial generativa en la educación superior, elaborada por la SEP, es una muy buena práctica.
0: Antes del envío de una iniciativa al Congreso de la Unión para regular el uso de redes sociales entre niñas, niños y adolescentes, el Gobierno de México realiza una serie de foros nacionales en los que participarán especialistas, autoridades, docentes, madres y padres de familia, así como integrantes de la comunidad educativa. Ricardo Villanueva, subsecretario de Educación Superior, informó que este ejercicio lo que busca es construir una propuesta basada en evidencia sobre el impacto de las plataformas digitales, la inteligencia artificial y las nuevas tecnologías en el desarrollo, la salud mental y el bienestar socioemocional de las infancias y juventudes. Y además, conclusiones, todas ellas servirán como base para elaborar una iniciativa de regulación que será presentada al Congreso.
2: Hemos ya tenido algunos debates, algunos foros, justo con la UNESCO, con la doctora Ximena, hemos tenido muchos diálogos. Ya tuvimos algunos diálogos en la región metropolitana, la noroeste y centro occidente, pero el 19 de agosto vamos a Nuevo León, a la Universidad Autónoma de Nuevo León, a discutir con todas las instituciones de educación superior del noroeste. Ya hasta ahorita han participado 20,000 personas en la discusión con los datos que les hemos dado el día de hoy. El 3 de septiembre vamos al sur-sureste en Chiapas y el 17 de septiembre a la centro-sur, porque como no lo pidió la presidenta, todo el mundo queremos que participe, que nos dé su opinión, y hemos invitado, presidenta, a todas las instituciones de educación superior, a todos los centros de investigación, a que nos manden a sus expertos de manera multidisciplinar para abordar esto desde la economía, desde el derecho, desde la psicología, desde todas las áreas disciplinares, para poder enriquecer el debate nacional sobre esto.
0: En más información, la presidenta de México, Claudia Sheinbaum Pardo, aseguró que la regulación del uso de redes sociales, la inteligencia artificial y las plataformas digitales no busca imponer prohibiciones generalizadas, sino construir una política

0: pública sustentada en evidencia científica y en la participación de especialistas de distintas disciplinas. La mandataria subrayó que el objetivo es analizar los efectos de estas tecnologías en el desarrollo, la salud mental, el aprendizaje y el bienestar, a fin de establecer medidas que favorezcan un uso responsable, sin limitar el acceso al conocimiento ni a los beneficios de la innovación. Sheinbaum insistió en que no se trata de prohibir, sino de construir acuerdos a partir de un diálogo abierto, plural e interdisciplinario.
1: Por eso estamos planteando la regulación, pero puesta a discusión de maestras, de maestros, de madres, padres de familia, de expertos, porque no se trata de prohibir por prohibir, porque no se trata de lo que opina la presidenta y ponerlo en una ley, sino que realmente se entienda en estos debates, en esta discusión, en esta información y difusión de los efectos de las redes sociales y del uso de las tecnologías en las y los niños y jóvenes, que conozcamos entre todos. Entonces, una parte tiene que ver necesariamente con el uso responsable de los dispositivos.
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0: 1:00 p.m, casi 52 minutos, ya está con nosotros Alan García. ¿Qué te pareció la final de esta Copa del Mundo?
3: Muy buena tarde, Rosana, saludo a todo el auditorio con mucho gusto, y yo creo que sorprendente o sorpresiva, ¿en qué sentido? Por el dominio que ejerció España sobre Argentina.
0: De acuerdo.
3: Que no esperaba ver a un representativo sudamericano con ese, pues no sé si llamarlo temor o con esa incapacidad de poder proponer juego ofensivo. España dominó,
0: Sí, yo no sé qué le pasó a Argentina, realmente no vimos la selección argentina.
3: No presentó variantes, durante los 90 minutos no tuvo ni un solo disparo, ni siquiera obviamente al arco, o sea, digamos un disparo que fuera a la tribuna.
0: Oye, tampoco. Me gustó muchísimo más el partido por el tercer lugar.
3: Muy bueno, por cierto, 10 goles, ¿no? 6-4.
0: O sea, ese pudo haber sido la final porque
3: Inglaterra,
0: ese partido me encantó.
3: Que también como que ya sabían que iban por el tercer lugar, echaron un poquito de cotorreo, era así como que a ver quién mete más goles, o sea, era la reta.
0: Finalmente nos gustó, ¿no? Mira, lo principal es que fue un partido entretenido y lo logró, ¿no?
3: Correcto, sí, España es campeón de esta edición 2026, en donde por primera vez tres países se vuelven multisede para un evento de esta índole: México, Estados Unidos y Canadá. Y el gran campeón, igual que hace 16 años, es Canadá. Se repitieron muchas casualidades o condiciones, no sabemos si era el destino, pero se cumplieron muchos requisitos por ahí para que España, o bueno, no para que España, sino que casualmente España repite con esa situación, ¿no? Porque en aquel 2010, México y Sudáfrica abrían el Mundial en un 11 de junio, en esta ocasión de manera igual. En aquella ocasión, ubicados en el grupo H de este 2026 también, eliminaban a una selección sudamericana dirigida por Marcelo Bielsa, que en aquella ocasión fue Chile, ahora dirigía a Uruguay, se repite la misma condición. Híjole, un sinfín de cositas, ¿no? Javier Aguirre era el técnico de México en aquel entonces, acá también. Entonces, muchas cosas. Lo único por lo que temían los españoles es porque hay un datito. Ningún técnico campeón del mundo había sido, pues lo vamos a decir así, calvo. Ninguno.
0: Bueno.
3: Ninguno, ¿eh? En serio.
0: Oye, aquí tenemos, en RT
3: ya se rompió.
0: Podemos proponer a varios entonces.
3: No, sí, claro, claro. Y hay unos que ya vamos para allá, Pero bueno, España es campeón y suma su segunda corona.
0: Oye, fíjate que en datitos que encontré, digo, yo sé que ahora fueron mucho más partidos de los que había en años anteriores, en mundiales anteriores, pero que me gustó. Este mundial dejó 308 goles en total. O sea, en todos los partidos. Luego, otro dato que también se me hizo interesante, y es muy cierto que no por fuerza la selección más goleadora fue la que levantó el trofeo. ¿A qué me refiero? Claro. Que las dos selecciones más goleadoras fueron Inglaterra y Francia.
3: ¿Y Francia?
0: Cada uno con 20 goles.
3: Y se enfrentaron por el tercer lugar. Ajá. Y en ese partido hubo 10. Imagínate, entonces
0: la mitad se lo hicieron a hacer en un partido, efectivamente.
3: Claro, y la menos goleada fue España, precisamente, permitió únicamente un gol en contra, fue contra Bélgica en la etapa de eliminación, y bueno, a la postre, pues después, bueno, ni antes ni después recibió gol, entonces la que mejor defendió fue la que se llevó el trofeo en esta ocasión.
0: Pues sí, no hay más,
3: yo
0: creo.
3: Y que aparte, yo creo que un 75% de los seguidores del fútbol a nivel internacional iban con España en esta ocasión.
0: Yo creo que casi todos, ¿eh? Sí. Yo sí veía que mucha gente, es más, por ahí, mira, circularon muchos memes que decía, pues no es que no queremos que gane España, es que no queremos que gane Argentina, ¿no? Que
3: sí,
0: ya el ganador era lo de menos, por ahí decían en los memes.
3: Pues es que como que entre pues la FIFA, Gianni Infantino y la misma Argentina se encargaron de echarse en contra a todo el público, ¿no?
0: Bueno, y hablando de eso, ¿tú qué opinas? ¿Fueron dos goles los que se anularon o no fueron goles? ¿Tuvieron
3: el primero sí fue mal anulado, uh-huh. Me parece que no existía falta, tuvo que haber sido gol de Nico Williams, que lo pondría en ventaja en ese momento, también en el tiempo extra. Lo anulan, me parece que mal anulado. Posteriormente pues ya viene el segundo, el gol de Ferran, que ese es bueno. Y en el segundo, donde se va solo, ahí sí creo que era fuera de lugar.
0: Pues es que sabes que hasta el minuto hubo controversia con el favoritismo argentino, anulando estos goles.
3: Qué bueno también, qué bueno que sí le expulsaron, digo, que, o sea, digo qué bueno que sí le expulsaron, ¿en qué sentido? Porque ameritaba la expulsión, claro, Enzo Fernández, sí. Por doble amarilla, y qué bueno para evitar justo ese tipo de controversias, ¿no? Pero bueno, tenemos, por así decirlo, nuevo, ¿no? O retoma el título, el cetro, España, así después es. De 16 años. Vamos con otra información, hablemos del rey de los deportes, porque mire, la semana pasada el Águila de Veracruz había arrancado justamente pues un poquito mal, porque había visitado el estadio Hermano Cerdán allá en Puebla para jugar ante Pericos, y bueno, pues los habían barrido la serie, se la quedaron 3-0 los poblanos, pero le tocó este fin de semana a Veracruz recibir a Conspiradores de Querétaro, y ¿qué crees? Ahora le tocó al Águila repetir dosis y barrió y se mantiene en posición, en todavía con aspiraciones de estar en zona de postemporada. Y es que justamente, bueno, pues los dirigidos por Gabe Álvarez se impusieron el pasado viernes 11-5, después ganaron el sábado 7-4 y para cerrar la barrida el domingo, es decir, ayer, la victoria fue de 6-4. Este resultado, les comentamos, le permite mantenerse en la pelea por un boleto en la postemporada. Y de cara a la recta final, pues también la directiva tomó la decisión de reforzar el plantel en el cierre de registros. Anunció la incorporación del receptor estadounidense Matt Scheffler, también así como del infielder puertorriqueño José Miranda. Movimientos con los que busca fortalecer tanto defensiva como la ofensiva para afrontar los últimos compromisos del calendario. Me parece que la ofensiva del conjunto jarocho ha despertado en estas últimas semanas. Ahora hay que ver que el picheo responda, porque esa es la otra parte, ¿no? Y bueno, pues la actividad va a continuar para esta semana exigente. 7 encuentros para el conjunto veracruzano. Va a disputar 4 partidos ante Piratas de Campeche. Y que ojo, porque este rival directo en la pelea por el lugar a la postemporada es justamente Piratas, el sexto lugar, y el Águila es octavo. Está a 2.5 juegos de colarse. Si de esos 4 llega a ganar 3, estamos en zona postemporada.
0: Pues no está fácil, pero sí se puede.
3: No se garantiza la permanencia, pero estaríamos ya en zona.
0: Diríamos, ¿y si sí?
3: Y si sí, ¿verdad? Pero bueno, pues ahí está la información también del rey de los deportes.
0: Pues muchísimas gracias, Alan. Como siempre, un placer escucharte.
3: Gracias a ustedes y que tengan excelente tarde.
0: Igualmente, y así es como nosotros llegamos al final de esta emisión. Como siempre, gracias por su atención y compañía. No me dejes sola, lo espero en punto de las 6:00 p.m. Hay más información a través del sistema informativo RTV. Por lo pronto, ya no nos resta más que pedirle y desearle que tenga extraordinaria semana.
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3: En Radio Más son las 2 con 26 minutos.
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0: Sean bienvenidos, esto es Más Deporte Radio. Mi nombre es Alan García y les damos la bienvenida a este espacio de información deportiva. ¿Y qué creen? Pues hay nuevo campeón en el fútbol internacional. Seguro ya lo sabe. No sé si usted esté contento, a favor, en contra, esté disgustado porque Lionel Messi no consiguió su segunda Copa del Mundo en este cierre de lo que prácticamente será su carrera deportiva. Pero bueno, España alzó el título, la Copa Internacional, después de vencer y ser claro dominante en ese encuentro. Pero en un ratito más estaremos dando los pormenores. Me acompañan hoy en la alineación titular. Están dos, son cuatas de apellido. Ambas son Jiménez, pero la primera de ellas es Leslie. ¿Cómo estás, Leslie? Bienvenida, buena tarde.
1: Hola, muy buenas tardes. Yo estoy muy emocionada por estar una emisión más aquí compartiendo información deportiva. Y me encuentro muy feliz de que ganó España. Yo sí, arriba los españoletes.
0: Muy bien, mira, ahí está. Ya se te pegó el acento de iftreano, ¿eh?
1: Ajá, no hablemos.
0: El carácter también.
1: No, tampoco.
0: Los modos.
1: ¿Qué pasó? Eso nunca.
0: No, pero pues de felicidad, es que eres muy alegre.
1: Sí, claro, ¿no? Súper alegre, ¿eh?
0: Claro.
1: Un saludo donde sea que esté.
0: Ahí ves, Ives Alberto. Oye, y también la otra Jiménez, la otra cuatita, ella es Sofía Jiménez. ¿Cómo estás, Sofía? Bienvenida, buena tarde.
2: Hola, chicos, buenas tardes. Un gusto estar de vuelta aquí con ustedes para compartir mucha información deportiva. Y estoy igual como Leslie, feliz de que haya ganado España. Arriba Rosalía, arriba Lamine Yamal.
0: Viva España, viva el rey, ¿no?
1: Sí, claro.
0: Viva el orden y la ley, es lo que dice el dicho famoso de los ibéricos. Y bueno, pues vamos a arrancar con eso. Justamente le recordamos que nos puede enviar un mensaje al 2288-423507 y decirnos qué le pareció esta final. Muy polémica, chicas, porque de alguna manera creo que también en algún punto se vio beneficiado a Argentina. Unos dirán, le echaron a Enzo Fernández por doble amarilla, pero bueno, esa expulsión era inobjetable, era tarjeta y era doble amarilla, entonces evidentemente expulsión. Pero ya después de que concluye el tiempo regular, en el tiempo complementario, en el tiempo extra, anularon un gol legítimo de España y eso sí...
2: Era muy buen gol, yo no entiendo...
0: Me parecía un robo.
2: Yo no entiendo por qué no la contaron.
0: Pues bueno, yo creo que nunca dijeron una explicación, ¿no? Nada más dijeron falta, pero realmente ver después de ver la repetición, me parece que
2: ni
0: ningún momento.
2: La revisaron con el VAR, ¿no? Ya no hubo esa revisión después.
0: No hubo, no, la neta no. Pero bueno, pues ya que hubiera quedado en la conciencia del cuerpo arbitral. Afortunadamente para España pudo a la postre encontrar el gol a través de los botines de Ferran Torres, que la mandó a guardar. Pero imagínense qué injusto hubiera sido el fútbol que después de ver a un equipo tan dominante, se hubiera quedado en la orilla, ¿no? Que hubiera sido eliminado en la tanda de penales, porque todo, la mayoría de la gente decía, si van a penales, España va a perder, porque el Dibu es muy buen portero.
2: No, y aparte, a mí me sorprendió mucho cómo los españoles iban, atacaban, y los argentinos no se dejaban. Ese portero, la verdad, sí me dejó muy sorprendida.
1: A mí lo que más me sorprendió es que Argentina nomás no se acercaba a esa otra portería, ¿eh? De verdad... Estaban 0-0, o sea, no le echaban tantas ganas como mis compatriotas, los españoles.
0: Sí, es que te digo que eres familiar de Iftriano, pero no haces caso. Pero... Sí, la verdad que el dominio que tuvo España, yo creo que nadie lo veía venir. Cero tiros a portería durante los 90 minutos, bueno, en todo el partido. Cero tiros en general, o sea, decíamos hace rato que ni siquiera que los mandaran a la tribuna. Porque se contabilizan los tiros, pues cuando disparas y se va hacia un lado, bueno, cuenta como tiro, pero también cuentan los que van a portería, ¿no? Entonces, pues no hubo, hacia portería no hubo.
2: También me sorprendió que Messi no tuviera oportunidad de marcar algún gol. Siento que todos esperábamos eso.
1: Claro, y más que todos estaban anhelando que levantara su segunda copa, y es que la verdad no. Que para mí se quedó muy a medias ese muchacho.
0: Es cierto, intentó, pero la verdad es que se paró muy bien el conjunto español. Y aquí yo destacaría una situación que España no brilló por individualidades, sino por un juego colectivo. No hubo un goleador como tal, digo, por ahí, pues el encargado de meter los goles en su momento se pensaba que iba a ser Mikel Oyarzabal, no fue así.
1: Pero bien,
0: se repartieron la ofensiva.
1: Claro, siempre fue con la asistencia de los demás jugadores y creo que es lo que siempre se debe de ver en un partido de pues esta talla, ¿no creen?
0: Pues ahí está el nuevo campeón que nos ha hecho felices a varios. Bueno, nos ha dejado satisfechos.
1: Es porque tú estás muy feliz porque por ahí escuché que ganaste.
0: Sí. También, también.
2: No, la famosa quiniela, ¿verdad?
0: Sí, fue. Más que quiniela, fue como la tómbola, ¿no? De los grupos. Ese nos tocó el de España y resultamos ganadores. Entonces, viva España, viva el rey. Por otra parte, el sábado se jugó el partido por el tercer lugar, chicas. Y bueno, ahí se enfrentó Inglaterra contra Francia. Al minuto, al primer tiempo, ya iba ganando Inglaterra 4-0. Después, en los primeros minutos de la parte complementaria, iban 4-2. El partido terminó 6-4, 10 goles. Increíble esta situación. Kylian Mbappé se queda con la bota de oro como el máximo anotador de este torneo, con 8 anotaciones, si no mal recuerdo. Lo corroboramos el dato, dejando atrás pues a Lionel Messi, dejando atrás a Erling Haaland, que también tuvieron un gran torneo. Y además, pues fue la primera edición con 48 selecciones. Entonces, creo que todo bien, ¿no? ¿Les gustó? ¿Les latió lo que se vivió en este torneo?
2: Sí, yo creo, a mí se me iba a hacer muy largo, pero creo que no, se me hizo muy rápido esto del Mundial, los partidos, fue muy entretenido. Siento que este Mundial fue el Mundial donde las chicas igual como que nos introducimos más a esto del fútbol.
1: Las chicas se convirtieron en FIFAs.
0: Sí, es correcto.
1: Yo me convertí en FIFAs, la verdad. Es que es imposible no contagiarse de esta fiebre mundialista, o sea, me causa FOMO.
0: Miren, ya entendieron un poco acerca, bueno, si en algún momento han tenido un novio FIFA, algún primo, algún familiar FIFA, algún amigo, ya entendieron un poco de la emoción que nos transmite el fútbol. Pero bueno, pues ahí está la sección internacional con esto del campeonato de España, su segunda corona después de la de 2010. Y bueno, Argentina será en otra ocasión.
1: Será en otra ocasión. Y mientras seguimos con más información, vamos a pasar a otro deporte, que sería la de luchas asociadas. Y es que en la capital, el luchador Alexis Rodríguez tiene el objetivo de conseguir la medalla de oro en los próximos Juegos Centroamericanos y del Caribe Santo Domingo 2026. La nota con Eric Salgado.
3: Con calma, pero con la convicción de disfrutar cada momento, mencionó Alexis Rodríguez Hernández, luchador jalapeño en la modalidad greco-romana, parte de la selección nacional que participará en los Juegos Centroamericanos y del Caribe Santo Domingo 2026.
4: O sea, es una competencia más, obviamente, pero es distinto ahora. O sea, el ser juegos, mis primeros juegos, pues estoy contento de poder participar en ellos y me siento con ganas y más que nada pues quiero aprovecharlo, disfrutarlo más que nada, ¿no? Son momentos que no se van a volver a repetir. O sea, me refiero a que son momentos únicos y pues eso es muy agradable y vamos a disfrutarlo más que nada. No hay ningún tipo de presión, o sea, simplemente vamos a hacer nuestro trabajo, a demostrar lo que hemos aprendido en todo este tiempo y a tratar de que todo salga bien a como hemos trabajado. Pues fíjate que sí estamos aspirando a la medalla de oro, sí hay capacidad para lograrlo, simplemente hay que concentrarnos bien, o sea, en la hora de la competencia más que nada, estar 100% concentrados y llevando bien las estrategias y esperemos que todo salga como tenemos planeado.
3: El gladiador competirá el próximo 2 de agosto en el Centro Olímpico de Santo Domingo, haciéndolo en la división de los 60 kilogramos, señalando que según su expectativa se puede dar un resultado positivo.
4: Pues me llena de orgullo el portar principalmente la bandera de México, pero más que nada el estado, porque pues que desde niño he estado, pues siempre he representado a Veracruz. Y me llena de orgullo el saber que pues, somos pocos, pero pues estamos bien, bien puestos para representarlo.
3: Rodríguez Hernández comentó que entre los rivales más complicados se encuentran los representantes de Cuba, Venezuela, además de local. Para finalizar, señaló que además de llevar los colores de México, desea poner muy en alto el nombre de Veracruz. Para RTV Más Deportes, Eric Salgado Pérez.
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0: 1:30 de la tarde y les tenemos mucha más información, pero ahora de el béisbol, ya que tras el tropiezo frente a Pericos de Puebla, el Águila de Veracruz reaccionó en casa, en el estadio Beto Ávila. Bueno, el equipo jarocho se impuso en la serie ante los Conspiradores de Querétaro para retomar el camino de la victoria. Y bueno, los dirigidos por el equipo jarocho se impusieron 11-5 el viernes, ganaron 7-4 el sábado y cerraron la barrida el domingo con victoria de 6-4. Resultados que les permitieron mantenerse en la pelea por un boleto a la postemporada. De cara a la recta final de la temporada, la directiva también reforzó el plantel. En el cierre de registros anunció la incorporación del receptor estadounidense Matt Schelfer y del infielder puertorriqueño José Miranda, movimientos con los que busca fortalecer tanto la defensiva como la ofensiva para afrontar los últimos compromisos del calendario. Bueno, la actividad continuará con una exigente semana de 7 encuentros. El conjunto veracruzano disputará 4 partidos ante los Piratas de Campeche y posteriormente pues recibirá a los Diablos Rojos del México en una serie de 3 juegos, compromisos que podrían ser determinantes para definir su futuro rumbo a la postemporada. Y ahora hay que mencionar que pues los resultados más recientes, el Águila de Veracruz está a 2.5 juegos del último puesto de clasificación a los playoffs de la zona sur de la Liga Mexicana de Béisbol. Creo que remontaron, ¿no?
1: Sí, bastante. Y creo que con esto se podría decir que si le siguen echando muchas ganas, van a pasar, ¿eh? Van a pasar barriendo.
2: Ya la directiva está haciendo lo suyo con los movimientos que mencionaba Sofía, tratando de reforzar tanto ofensiva y defensiva, que lo dicho es que la defensiva por parte del Águila ha despertado en las últimas semanas, ha tenido bastante efectividad en cuanto al bat se refiere, y ahora el picheo es lo que tiene que reforzar y respaldar justamente esa buena efectividad que ha tenido a la hora del bat el Águila de Veracruz. El primer lugar de la zona sur son los Diablos Rojos, que tienen marca de 53-25. A 8 juegos está Olmecas de Tabasco. A 12 juegos está Pericos. Con la misma cantidad de juegos también están Bravos y Guerreros de Oaxaca. Bueno, Bravos de León, evidentemente, Guerreros de Oaxaca. Y bueno, a esta parte, en el puesto número 6, ahí es donde todo se va a pelear. Inclusive creo que hasta la quinta y la cuarta plaza se pueden pelear, porque mire, en la sexta posición está Piratas de Campeche a 13 juegos. Igual que Tigres de Quintana Roo, y a 15 juegos y medio está el Águila de Veracruz. Serie con el rival directo, que en este caso serían los Piratas de Campeche, para esta semana. Son 4 juegos. Creo que la oportunidad de que el Águila se pueda quedar con 3 no es imposible. Si se queda con 3, yo creo que sin problemas escalaría un peldañito más y se acercaría a ese tan ansiado sexto lugar. Que bueno, también no sé, chicas, porque el equipo que queda en el sexto lugar se va a enfrentar contra Diablos Rojos del México, que bueno, pues esta franquicia ya sabemos
1: que viene sale, siempre con todo.
2: Sale a ganar, ¿no? Claro. Sale a ganar sí o sí. Ellos hasta en las canicas quieren ganar, entonces la neta es que ese sexto lugar se le va a complicar bastante. Creo que por ahí un quinto, una quinta plaza, entre la quinta y la cuarta plaza se vería más beneficiado. Los que queden, como queden. Pero el sexto lugar prácticamente podríamos decir que va a entrar a postemporada, nada más para jugar 4 o 5 juegos antes de que los echen los Diablos Rojos del México.
0: Sí, igual hay que ver cómo pues estos refuerzos que acaban de integrar, cómo pueden pues ayudar, ¿no?, a que el Águila tenga unos mejores resultados.
1: Y creo que también es justo lo que les hacía falta, justo mover algo de su estrategia, y esperemos que con estos nuevos movimientos que acaban de hacer, pues logren posicionarse de nuevo en la tabla un lugar más arriba.
2: Bueno, pues así cerramos la información del Rey de los Deportes y es el momento de pasar a la bicicleta, al ciclismo. Y es que Isaac del Toro protagonizó una destacada actuación este fin de semana en la etapa 15 del Tour de Francia al disputar pues justamente este compromiso con un sprint final importante, colocándose en la tercera posición después de que hubiera sufrido también una caída. Y es que el mexicano se enfrentó un intenso cierre ante el belga Remco Evenepoel durante la exigente subida, mientras el líder de la clasificación general, Tadej Pogačar, se mantuvo también en la pelea. Falta de 500

0: El mexicano escaló hasta la tercera posición de la clasificación general y bueno, pues el Torito ya se encuentra a 5 minutos y 58 segundos del líder de la carrera. Su compañero del UAE Team de los Emiratos Árabes, Tadej Pogačar, por su parte Remco Evenepoel, el ganador de la etapa, ocupa el segundo puesto y él está a 58 segundos, apenas le saca 58 segundos al ciclista mexicano. Entonces, imagínense que hagan el 1-2 el equipo del Torito de pues Isaac con el UAE Team de los Emiratos. Estaría increíble, ¿no? El 1-2 en esta gran competencia ciclista. Que recordábamos nombres como el Halcón de Huamantla, ¿no? Que también había corrido hace ya varias décadas, finado, que en paz descanse, pero que bueno, pues qué bueno tener a un mexicano en una en un evento de esta magnitud, de esta índole, y que lo haga con tal calidad, que sea considerado uno de los favoritos. Aparte, recuperó el Mike Blanco, que es el líder juvenil. Entonces, Isaac del Toro haciendo una gran muestra de su calidad, de su disciplina, y que bueno, pues ahí están las muestras, chicas. ¿Ustedes le dan a la bicicleta?
1: No, pero pues sí, creo que es un deporte muy bonito, ¿no?
2: Sí,
1: es muy exigente también.
2: Es que justamente es eso, un deporte que te exige bastante, y aparte conectar mente y cuerpo, como todos los deportes, pero este es un deporte que también tiene que estar.
1: No, y aparte las piernas, ¿no? O sea, de que te
2: la
1: rindan.
2: Fuerza. Sí,
0: justo yo diría eso, que todos los deportes son meritorios de disciplina, de, sí, de constancia y de mucha exigencia propia, la semana pasada tuvimos una entrevista con gente del físico-constructivismo de la Copa Aquiles, y justo eso nos decían, que pues el reto para ellos a veces no es tanto dentro del gimnasio, sino fuera, ¿no? Que ahí es donde la disciplina también es donde vale, porque a veces afuera te tienes que dormir temprano, evitar consumir ciertas bebidas o alimentos que puedan perjudicar el trabajo que ya hiciste en la semana. Entonces, esa parte creo que también es importante, y tener la mentalidad de ganador, no cualquiera. Ahí está Isaac del Toro, que bueno, pues está haciendo historia, ya lo hizo pues desde hace 2 años en ese debut en el 2024. El 2025 fue increíble para este jovencito, y el 2026 ha empezado con el pie derecho, pese a que tuvo una lesión en los primeros meses, y ahora pues se dudaba sobre su participación en el Tour de Francia, se especulaba si lo iban a guardar para otros eventos. Pero al final de cuentas, el mexicano está ahí alzando la mano y diciendo presente y poniendo el ejemplo para todos, para una nueva generación también de jóvenes deportistas, porque de repente decimos que se nos empiezan a apagar esas luces que pensábamos, o de repente podríamos pensar que fueran eternas, ¿no? Hablamos, por ejemplo, en el caso del boxeo, Saúl Álvarez, el Canelo, ¿no? Que ya también está entrando a la etapa final de su carrera, que ha sido muy criticado y muy comparado con otros boxeadores mexicanos, pero al final de cuentas ha representado a México a nivel internacional, y también lo ponemos dentro de los mejores deportistas que tiene nuestro país. Sergio Pérez en el automovilismo, en la Fórmula 1, es otro de los que también muy pronto terminará su etapa competitiva, su etapa deportiva, y Isaac del Toro está haciendo ese cambio generacional. Por ahí también Karim López en la NBA. Entonces, creo que es importante que empecemos a ver nuevas figuras en el deporte en general, y que veamos que no se extinguen esas pues poquitas luces, poquitos foquitos que tiene el deporte a nivel internacional, que de repente los tenemos perdidos de vista, pero por ejemplo en el parkour está Ella Bucio, ¿no? Que también una mexicana que fruta vendía, es una mexicana que también ha brillado a nivel internacional, tiene uno de los mayores patrocinadores de este tipo de competencias, como es la Red Bull, y bueno, pues increíble también lo que hace esta chica. Y de repente perdemos, ¿no? Disasociamos o no enfocamos que hay otros deportistas en otras ramas, en otras disciplinas, que tal vez no seguimos tanto, pero que están ahí también alzando la mano por México.
1: Sí, como mencionas, este cambio generacional también, seguir promoviendo el deporte, ¿no? Para todos los jóvenes, y que de ahí pues sigan saliendo estas nuevas propuestas para el deporte nacional e internacional, y pues que representen a México.
2: Y aparte, cabe mencionar que México es un país que tiene talento, solo falta un poco de motivación y apoyo a todos los deportistas.
0: ¿Saben qué? Yo la neta les voy a decir una cosa, a mí me pasó de joven, bueno, mucho más joven, que sí me costaba mucho, como el primer paso para mí era como la constancia, la disciplina de ir a entrenar, eso siempre me costaba mucho. Ya en el entrenamiento ya decía, qué bueno que vine, pero neta, o sea, como que, o una de dos, o si estaba acostadito, el levantarse era un reto para saber, la exigencia que venía, ¿no? El desgaste físico que venía, y que a veces dices, hoy como que no tengo ganas de entrenar, pero bueno, pues
1: Sí, no, y aparte
0: hay que vencer ese.
1: Es diferente igual como

0: Pues los atletas que ya se dedican a eso a un nivel ya internacional, nacional, es una disciplina muy, muy, muy diferente.
1: Pero bueno, en otros temas vamos a pasar a más fútbol, pero ahora los resultados de la jornada de la Liga MX. Y es que en actividad del torneo Apertura 2026 de la Liga MX comenzó con partidos llenos de intensidad y algunos resultados inesperados. Algunos de ellos fueron que el Necaxa vence al Atlante 2-1, Xolos vence a Tigres 3-1, el Atlético de San Luis 2-3 al Cruz Azul, el Cruz Azul ganó.
2: Iba perdiendo 2-0 Cruz Azul, voltereta del campeón.
1: Es que el Cruz Azul es el Cruz Azul y yo lo defiendo con todo.
0: Lo defendemos.
1: Ah, ¿también le vas al Cruz Azul?
2: En exclusiva.
1: Es que le da envidia, pero bueno, seguimos. León perdió ante el Atlas 2-3, Juárez pierde frente a Puebla 0-1 y Pumas se quedó muy atrás, goleado por el Pachuca 3-0. En otros vamos con Monterrey, que jugó contra Santos Laguna 3-2, ganando Monterrey. Chivas también quedó atrás frente al Toluca, dándole 2 goles, y Querétaro perdió frente al América 0-1.
2: Bueno, pues ahí están esos resultados de lo que podemos rescatar esta jornada, ese regreso del Atlante como nueva franquicia de la máxima categoría, ¿no? Después de varios años regresa a la primera división del fútbol nacional, cae con un gol polémico en los últimos minutos, y la jornada arrancó el pasado jueves, también esto por el tema de la final del fútbol internacional. El domingo no hubo fútbol mexicano, todo se jugó en jueves, viernes y sábado. Xolos, que le pegó 3-1 a Tigres. Otra de las situaciones que podemos rescatar, pues es desde luego también el hecho de que con Atlas marcó un jugador de Cabo Verde que venía de la selección, acababa de disputar el Mundial, y ahora, bueno, pues lo fichó.
0: No forma parte, ¿no? Lo fichó.
2: Ya lo fichó el Atlas.
0: Ay, qué increíble.
1: Le vieron potencial a este muchacho.
2: Pues mira, es de lo positivo que deja un fútbol.
0: Es el portero, ¿no? Si no me equivoco.
2: No, es un delantero.
0: Delantero.
2: Un delantero que ahorita no me acuerdo cómo se llama, pero ya le estaremos diciendo el nombre de este delantero, y que bueno, pues debutó con el Atlas, marcó gol, le ganaron al León de visita, y bueno, pues eso también desde luego es novedad en la Liga MX. Otra de las situaciones, un partido que parecía que iba a estar un poquito aburridito, era el de Chivas y Toluca, no porque sean malos equipos, sino porque un partido de esta índole en jornada 1 de repente creemos que va a pasar desapercibido, pero bueno, pues Alexis Vega también apareció por ahí desde la pena máxima para marcarle a su ex equipo, es decir, a las Chivas. Y Toluca, bueno, pues se quedó con el encuentro. Querétaro, chicas, pues se enfrentaba a la América que no ha tenido refuerzos durante lo que ha sido este torneo de apertura. Se dice que requiere refuerzos el conjunto de Cuapa. Su nuevo técnico Almeida Guillermo Almada no ha buscado reforzar el conjunto americanista. Y bueno, pues y con penal fallado de Henry Martin, pero aún así el América ganó. Y por acá vemos que tenemos partidos para el próximo martes, ¿no, Sofi?
0: Así es. Bueno, el día de mañana va a jugar igual el Cruz Azul contra Puebla a las 19 horas y el Toluca se va a enfrentar al Pumas a las 21:05 horas, para que estemos al pendiente y pues a seguir, ¿no?, el fútbol. Ya se acabó el Mundial, pero pues vamos a seguir retomando esto del fútbol, de la Liga MX.
1: Es que el fútbol nunca termina.
0: No.
2: Qué emoción, qué emoción la Liga MX.
1: Viene llena de intensidad.
2: Así ya es. Quiero ver un Bravos un Juárez contra Querétaro.
0: Pero bueno, vamos a seguir con más información y déjeme comentarle que pues veracruzanos se preparan para participar en el Campeonato Panamericano Juvenil de Karate a realizarse en Costa Rica. Los detalles lo tiene nuestro compañero Edgar López.
3: Veracruz será presente en el Campeonato Panamericano Juvenil de Karate, que se realizará en Costa Rica a finales del próximo mes de agosto. Por la entidad veracruzana asisten los jóvenes Samantha Cerecedo, de 17 años, en categoría junior menos de 59 kilogramos en damas, y en varones asiste Lian Eduardo Ochoa Quintana, en la categoría de 14 años, más de 55 kilogramos. Los dos artemarcialistas veracruzanos fueron seleccionados para representar a México, y la convocatoria toma relevancia porque será la primera ocasión que Veracruz tendrá participación en este evento. Andrés Eloy Blanco, entrenador y director técnico de la selección de Veracruz, comenta al respecto y los deportistas Samantha Cerecedo y Lian Ochoa se mostraron contentos por el llamado.
4: Pues ahorita en el selectivo de hace 15 días estuvieron participando 8 atletas del dojo y 2 de los 8 que estuvieron participando quedaron seleccionados para participar en el Panamericano. Es la primera vez que atletas del municipio de Veracruz y del estado van a participar en tan magno evento como es un Panamericano de karate. De hecho, hemos estado trabajando desde el año pasado en el mundial llamado Jun Lee, que estuvo en Guadalajara. A partir de ese momento, el crecimiento del estado a nivel del karate ha sido de un 60%.
5: Me siento muy orgullosa de lo que voy a ir a representar, más que nada porque voy a representar a México y también en cierta parte a Veracruz. Mis expectativas son altas porque he trabajado duro para esto y sé que vamos a tener buen resultado. Tengo entrenando ya 11 años y este va a ser mi primer torneo internacional.
6: He tenido entrenamientos duros de diferentes tipos, he trabajado combate y pues siento que he mejorado mucho y puedo traer el primer lugar. Pues se siente la diferencia del nivel y sentir que ya estás compitiendo contra gente que ya es élite. Y pues estoy muy orgulloso de que clasifiqué y que voy a representar a mi país en un evento internacional.
3: Sistema Informativo, RTV Deportes, Edgar López Herrera.
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2: Bueno, pues llegó la hora triste porque nos tenemos que despedir, pero el próximo miércoles nos estaremos escuchando 2:30 de la tarde por esta misma frecuencia. Comentar, chicas, para el auditorio que durante esta semana y la próxima estaremos de emisión los días lunes, miércoles y viernes de 2:30 a 3 de la tarde y a partir del 3 de agosto regresaremos con normalidad de lunes a viernes en el horario habitual de 2:30 a 3 de la tarde. Entonces, para que la flota no se saque de onda, chicas, pero pues ya nos estamos despidiendo.
0: Así es, nos escuchamos el próximo miércoles.
2: Con fuerza, mija, con ganas.
0: Porque más información el eso, miércoles, nos estaremos escuchando próximamente.
2: Eso, así, porque si no...
1: Que pasen muy bonita tarde, hagan mucho deporte y tomen mucha agua.
2: Muy bien, mira, ella es la que luego le dice a Eric que con energía, y mira cómo se dijo.
0: Con energía, no puse el ejemplo, perdóname, Eric Salgado, que nos estás escuchando.
2: Por cierto, su cumpleaños, feliz cumpleaños.
1: Feliz cumpleaños, Eric Salgado.
2: Te mandamos un abrazo y una felicitación.
1: Te mandamos un pastelazo.
2: Sí, mejor que él nos traiga una rebanadita.
1: Ah, sí, también.
0: Que nos invite.
2: Sí, bueno, pues feliz cumpleaños para nuestro compañero Eric Salgado. Gracias a Cristina Fuentes Galaviz, que nos asistió en la producción de esta emisión de Más Deporte Radio. Chicas, pues nos despedimos. Muchas gracias y nos escuchamos el próximo miércoles.

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1: En Radio Más son las 3 en punto.
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2: Sonunova hará una pausa promocional. No tardamos nada, ¿eh?
3: En Radio Más son las 3 con 34 minutos.
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0: El Centro de Estudios y Pronósticos Meteorológicos del Estado de Veracruz, a través de Radio Más, presenta el estado del tiempo para las próximas 24 horas.
1: Se prevé un ambiente diurno caluroso y bochornoso, con ligero aumento en las temperaturas máximas. La probabilidad de lluvia será baja, aunque podrían presentarse eventos ligeros y aislados por la tarde en regiones de montaña. El viento dominará del sureste, este y noreste, de 20 a 35 kilómetros por hora, con rachas en costas y oleaje de 0.5 a 1 metro cercano al litoral.
0: El pronóstico meteorológico del estado de Veracruz es un servicio de Radio Más.
13: Tenemos que hablar. Vamos a darnos un tiempo. Y así como tú con tu ex, regresamos.
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0: Si Recursos Humanos lo permite, regresamos después de esta pausa.
1: En Radio Más son las 3 con 59 minutos.
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0: Vamos a tomar un leve descanso de este des... Ahorita regresamos.
1: En Radio Más son las 4 con 29 minutos.
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7: En Radio Más son las 5 con un minuto.
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11: Iniciamos con una canción que escuchaste por primera vez el 20 de febrero de 1989. Luis Miguel, La Incondicional.

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1: Escucha la canción Qué Vida la Mía del grupo mexicano Rake, que lo escuchaste por primera vez el 14 de marzo del 2005.
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1: Es momento de escuchar Ven, Devórame Otra Vez, del cantante puertorriqueño Lalo Rodríguez y compuesto por el dominicano Palmer Hernández, tema escuchado por primera vez en 1988.

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1: En agosto de 1995, Thalía lanzó Piel Morena, tema escrito por Quique Santander y producido por Emilio Estefan.
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1: Elegiste la canción Salomé de Chayanne, tema lanzado en el año de 1998, de su álbum Atado a tu Amor.

Es momento de disfrutar Vuela Vuela del grupo mexicano Magneto. Tema escuchado por primera vez el 17 de septiembre de 1991.

0: Ajustamos nuestro repertorio. Regresamos en breve. 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
1: En Radio Más son las 5 con 27 minutos.
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12: El Centro de Estudios y Pronósticos Meteorológicos del Estado de Veracruz, a través de Radio Más, presenta el estado del tiempo para las próximas 24 horas.
13: Se prevé un ambiente diurno caluroso y bochornoso, con ligero aumento en las temperaturas máximas. La probabilidad de lluvia será baja, aunque podrían presentarse eventos ligeros y aislados por la tarde en regiones de montaña. El viento dominará del sureste, este y noreste, de 20 a 35 kilómetros por hora, con rachas en costas y oleaje de 0.5 a 1 metro cercano al litoral.
12: El pronóstico meteorológico del estado de Veracruz es un servicio de Radio Más.
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8: Escucha la canción Dime Que Me Quieres de Ricky Martin, escuchado por primera vez el 8 de junio de 1992.

La exitosa canción Bella Señora de Emmanuel fue lanzada en 1990 como parte de su álbum Vida, debutando en las listas de popularidad del Billboard en ese mismo año.

elegiste la canción Media Naranja de la cantante mexicana Fey, escuchado por primera vez en la radio en 1995, el 22 de marzo, marcando su debut oficial de

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1: Cerramos nuestra programación con el tema Como un trueno, de la agrupación dominicana Ilegales, lanzado el 11 de noviembre de 1997.

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8: En Radio Más, son las 6 en punto.
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0: La gobernadora Rocío Nale asistió como invitada especial de su homólogo de Oaxaca a la inauguración de la Guelaguetza 2026. Avanza la obra del puente del Sotavento y quienes más esperan su conclusión son trabajadores que dependen de esta obra para llegar a tiempo a sus destinos. En Martínez de la Torre se capacitan a productores para elaborar fertilizantes orgánicos y reducir costos en el cultivo en cítricos. Esta semana en la entidad veracruzana se espera clima cálido a húmedo, principalmente durante la noche y con algunas lluvias puntuales.
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0: Muy buenas tardes, bienvenido a la emisión del Sistema Informativo RTV Radio, esta segunda emisión en donde estamos preparados para llevarle mucha información generada este día, así que acompáñenos, quédese con nosotros durante la próxima hora a través de Radio Más en el 107.7 de FM y de nuestras diferentes frecuencias. Estamos listos ya cuando son las 6:02 p.m. Les saluda Rosana Luna Cerdán. Es momento de reiterarle la bienvenida porque aquí comenzamos.
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0: Para dar comienzo, le informamos que para fortalecer los lazos históricos, culturales y de hermandad entre Veracruz y Oaxaca, la gobernadora Rocío Nale García asistió como invitada especial de su homólogo Salomón Jara Cruz a la inauguración de la Guelaguetza 2026, que aquí hago un paréntesis, si usted desea ser partícipe, en este momento se está transmitiendo a través de la señal de TV Más. La mandataria participó en el primer lunes del Cerro, ceremonia que marca el inicio de la máxima expresión cultural del pueblo oaxaqueño, donde las comunidades de los 16 pueblos indígenas y el pueblo afromexicano comparten